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0: Muito obrigado! Arriba, gente de sol!
1: Muchas gracias! Gracias!

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Maite Irore, Lomita, Antrobete, a las 5 de la mañana, 5 minutos en la República del Uruguay. 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Bateco y Ponayo. Sí, señor. De Mainujara, Héctor Acuña. Teléfono a Pedro y Prúa 0971711033. 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

5 de la mañana, 11 minutos en la República del Paraguay. 5 con 11 minutos. ABCBI, Olimpia derrota de remontada a Ameliano en Sajonia y refuerza la confianza pensando en la Sudamericana. José Mana Beutagina, Baicheco Vasco da Gama, Paraguay. Ya dispachan ahí. A Domingo Catú Cerro, el clásico. No, y gusto esta cosa, maná. Bien. Peña envía condolencias a presidente de Ecuador. Peña Bereco, Arui. Accidente en Pedroso, los vehículos involucrados y sus ocupantes. En familia entero, y te vamos a mandar un 20, weón. Dice oye. Bueno, ya ella sabe otro medio. Ay, imagina, última hora. ¿Qué dice última hora? Bien. IPS pierde aportes, dice el 48% de los trabajadores no cotizan en 2025. Estados Unidos apoya lucha antinarcos, pero no enviará tropas, asegura ministro. Exigen eliminar semáforo mortal tras 5 muertes en Pedroso. Semáforo de Wedge Power, bajada Pucuete, ¿verdad? Auto, mi amigo, tranquilo, para poner un camión cacuado, pero ahí frente, pero ya. A montar a pedalo y coche, pibu. Cardenal alerta sobre violencia y abandono que afectan a los niños. Ya cogen los días de los niños, pues ya. En escuelas falta formar no solo algo para comer, dice. Cierto, pea. A ver. Ñanemita, ¿cuerdas a Ñane Juventud? ¿Cuerdas algo? Da igual, se va, pero yo, pa, no. No digo que sea el 100%, ahora, pues, la Ñanemita, ¿cuerdas? Te da pena, te da lástima escuchar. A veces, oye, yo pido ahí, ¿y cuál es? ¿Por qué no? No hizo, uy, no, no. No. Dole, ole, pa, amba. O superazo que era la osemba de la frente, mira. No leí. A la olea no entendí. Cálculos matemáticos. ¿Cuál es el problema? Mola, problema. Algún lado, oíla. Problema, y nadie, porque no puede ser. Estoy en la. Ok, yo digo. Se van. A escuelas, se van a colegios y la escuela ni la colegio no hay que leña puto no. algo no anda bien. Bueno. 5:15 en Paraguay. 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
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Con mi alma dolorida. 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

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Cristian Franco Candado, presidente Junta Departamental de Amambay, Papua, Cointe, acá progresos a beneficio de Ñandereta y Amambay. Me viene a saludar Cristian Franco Candado. 5 de la mañana, 21 minutos, con ahí tenemos.

5 de la mañana, 23 minutos en Paraguay. Crecimiento económico, reducción del desempleo y de la pobreza marcan los 3 años de gobierno. 3 años de gobierno de Santiago Peña llevan. Y senador y líder de bancada del Movimiento Norcolorado en la Cámara Alta, Natalicio Chase. Evaluación de 3 años de gestión del presidente Santiago Peña y del vicepresidente Aliana. Jeico parlamentario. Periodo cumplido se marca en el crecimiento económico, la reducción de la pobreza y el aumento del empleo en el sector privado. Esto gracias a las importantes inversiones obtenidas con la política internacional llevada adelante por el gobierno. Creemos que el crecimiento planteado para el 2025 fue de 6.6%, el mayor de la región y el mejor resultado de Paraguay en 12 años. Yo creo que ha sido un gran logro y eso ha facilitado que existan certificaciones internacionales. 2 certificados nacionales que le dan la solvencia económica a Paraguay para ser el centro de inversión internacional. No existe un país en la región que haya podido tener estos resultados, señaló este senador Natalicio Chase. En lo que corresponde a la parte humana, la población destacó que se han superado los 250.000 nuevos empleos, que fue una promesa del presidente Peña en campaña. Yo creo que si seguimos este ritmo económico, eso va a seguir aumentando. El índice de desempleo de 5.3% son números históricos también que no se había alcanzado en Paraguay y se ha reducido la pobreza. Pues ahí lo mitad la beneficio en cuanto a la parte económica, y lo que mueve el mundo es la economía. Trabajo allá. Índice de desempleo dice voy para tapizar un va a poseer ando topay un va a pojama no va a poy desempleado 5 de cada 100. Ya el trabajo dignifica al hombre en Dubán en DPA ya. Ya la Biblia pero oye. Con el sudor de tu frente llevarás la comida a la mesa ahí. Más o menos ocupe ya en la ecología y papá. Siénteme a mojenda pañal, pero pues ya lendole. Reducción de la pobreza. En Vaporos y Nango, allí para mejorar, joven. Bueno, sostuvo que estos logros se dan por las inversiones que se fueron instalando en el país a lo largo de este periodo de gobierno. Existe la mayor inversión privada de la historia para hacer una inversión de 5.000 millones de dólares. Y es el gobierno que ha dado las garantías para que el capital se afinque en Paraguay. No es solamente mérito del sector privado. Con ayuda del gobierno se ha superado los récords en exportación cárnica, más de 2.700 millones de dólares en exportación de carne para nuevos mercados de carne bovina, porcina y avícola. Creo que eso ha sido también un éxito, vamos a ver. Eso en la parte económica, la mujer. No hay la infraestructura, a ver. Gran inversión que está haciendo el gobierno en obras de infraestructura. Llevan desarrollo y colectividad a las comunidades del país y otras que están en proyección. Seguimos construyendo proyectos importantes como el corredor bioceánico, que está a metros de cerrarse, el puente que une el Carmelo Peralta con el país vecino, que va a hacer posible que funcione el corredor. Tenemos todavía el desafío de llevar adelante el tren de cercanías. Ruta Paraguay 17. Niños mártires de Acostaño, Ruta.
Así es. Bueno, algunas debilidades que el gobierno debe corregir. Para responder a los reclamos de la ciudadanía, hay muchos puntos formidables de éxito y también tenemos debilidades. Hay que ir corrigiendo, tenemos que ir trabajando, la gestión de gobierno se evalúa de esta forma. Nosotros desde el sector político evaluamos con resultados y es al presidente que le toca hacer efectivo esos resultados. Dijo el Congreso, creo que el Congreso ha acompañado en el 100% las reformas que fueron planteadas desde el Ejecutivo y eso también es parte del éxito de este gobierno. La estabilidad política que está teniendo el presidente Peña es inmejorable. Después de muchos años, se da una mayoría parlamentaria del Partido Colorado en ambas cámaras. Y yo creo que el Partido Colorado de manera integral ha acompañado todas las reformas propuestas del Ejecutivo y eso ha significado que se ha conseguido muchos logros, sin desmerecer los errores que son típicos de toda administración, que se van corrigiendo a medida que se ejecuta. Hoy, por ahora.

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1: Se cambar es allá, allá. 5:33 en Paraguay. Bueno, y seguimos con la evaluación del tercer mandato del presidente Peña. Importantes avances en términos económicos. Medible en el ámbito social, expansión económica y la obtención del doble grado de inversión. Valoraron el crecimiento sostenido desde el sector productivo, el dinamismo aplicado a la entrega de títulos, la apertura de mercados premium, así como la continuidad del proceso de formalización y apertura comercial. Daniel Correa, economista, director de DSR Consultora, resaltó: el logro más importante es social y es medible. La pobreza total cayó del 19,6 al 16% entre 2024 y 2025. 213 mil personas menos ahí hoy. La pobreza extrema pasó de 3.7 a 2.4%. El Instituto Nacional de Estadística, INE, es explícito: sin las transferencias, la pobreza habría sido 19,9%, unas 239 mil personas. No cayeron bajo la línea gracias a esos programas. Entonces, oí la diferencia ya. Son casi 4% de la población paraguaya que no están en la línea de pobreza gracias a que tenemos los programas sociales. Así también citó el éxito registrado en el programa de alimentación escolar denominado Hambre Cero, que alcanzó la cobertura total de más de 1 millón de estudiantes, con impacto en nutrición, permanencia escolar y economía local. Además, el número cifras en Tecoporán Bareté, que aumentó del 25% sus transferencias, llega a cerca de 195 mil familias. La presión de adultos mayores supera los 360 mil beneficiarios. De adultos mayores está Vera, la Tecoporán, ¿verdad? Pero juntos son 555 mil. Beneficiarios. Esa ampliación simultánea es lo que explica que la caída de la pobreza haya sido más fuerte en el área rural, donde la extrema bajó del 8 al 5%. Inversión en infraestructura sanitaria, servicios básicos, agua potable, saneamiento, atención primaria y vivienda a través de Xerogapora. Todo lo mencionado fue posible gracias a que la macroeconomía financió sin desequilibrios. Sobre el punto recordó el grado de inversión de Moody's. Y la S&P, sí, S&P en diciembre. Inflación del 3.1% frente a niveles superiores al 10% de años anteriores. Crecimiento del 6%, deuda pública en torno al 40% del PIB. Déficit anclado en 1.5%. Muchas veces fue ya esañas en Duponaña. Ya pillé bien en Baico, hablas y paje. Pasan míos, son beneficios. Beneficios que desde el gobierno se ha trabajado y se está trabajando y son logros de este gobierno. Ay, amigo, la hipona con la JSI hoy. Anga, iba ahí acá tú. Ay, hoy lo mitad. Sí, señor. Y muchos amigos, amigos ya en Cochubaya, pero mucha gente dice, no, la gobierno, el gobierno da las condiciones. 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Y ahí con la microempresario de Pedro Juan, 20 mil personal upi oye auto hae oye auto emplea y shuha okre ala y baixa bomba pota jamón pajan baixa pa ganata la pira pira 5:38 en Paraguay. En instante, programa exclusivo de la lista 1 Luis Guillén Intendente con el profesor Severiano Acosta. 5:38, seguirón.

0: 5 con 39 minutos en la República del Paraguay. Vamos a ir cerrando la participación de Paraguay al día, agradeciendo a los auspiciantes: Pablo Acosta, Lista 1, Opción 1, Supermercado Guaraní, Wilfrido Figueredo, Intendente del Cerro Corá por la 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Opción 2 para la Junta, Frontera Autopiezas, Arnaldo Argüello, Cerro Corape, Lista 1, Opción 8 para la Junta, Cristian Franco, Presidente de la Junta Departamental. 5 con 40 minutos en la República del Paraguay. Damos inicio, señoras y señores.
1: La colonial, nuestra grandeza.
0: Al espacio exclusivo de la Lista 1, Luis Guillén, intendente municipal en Pedro Juan Caballero. 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Profesor Severiano Acosta Maite Inba, ya van a empujar Bebina. Buen día.
2: Buen día, compañero Héctor Acuña. Y me llega espacio exclusivo de la Lista 1. Este día, lunes 17 de agosto, ya venía un genio en el omitaro Gagüibe. Oscar Jatabagua, espacio exclusivo de la Lista 1. Luis Guillén, intendente en espera. Pablo Acosta, ñane amigo, concejal municipal. Compañero, que está llegado en Begueca tuya, saludo a ñane en Dujaracuera. Una semana, segunda semana de programación ya de Escuela Lista 1. Entonces, tomo a GPM, ore saludo entero este ave, ore pollo pu, ore pollo asaco, aracuave, y en el yera tu pasión, y por tama guibeña continuada, llegado el 1 de octubre, Unión Día Escuela. Entonces ya saluda a miña Leoncia Beaí, siempre escribiña de mensaje, doña Leoncia Beaí, familia Jiménez, Antonio Enrique Jiménez, Víctor César Enrique Jiménez, y mi hermana Escuela, familia Getágina, 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Lista 1. Bueno, compañero, entonces ya enfocate algunos puntos importantes con Aracuave, y ya yo mongue está yajabo, porque la gente se ima, se viene el cambio. Luis Guillén, intendente Daipori y Yokohana, se ima hoy.
0: Ofrecete ahora colas propuestas municipales, porque y ponago la ñan de equipo ñe presenta, y ponago la ñe mongueta, pero y ponago ñe cuamba epala y idea corta pisa va epala ñaja no asu propuestas municipales. Ah, ya leen la los principales tópicos a opiato, ya es ahí, yo ya hago punto por punto, va parece el profesor.
2: Ofrecete es muy importante, vaya. Yo me gusta llevarlo. Cuando había topado hoy a la vista, cuál se interesa estrellar mañana, se veía ese hermoseamiento y modernización de mercados municipales. Y en el mercado municipal se han ido a Patama y ahí en Perú y en Baite, hueven a mandando a donde hay la ya crítica 6, sino iba ahí a Peña mejorada porque ya en gente fuera, hubo campesinos fuera, ya en hermanos campesinos, allá en Dea, veis ciudad de Guaya, allá en Mupebe, allá en Cotembe, tiene ambiente agradable, se denomina.
0: Sí, señor, claro que sí. Ya ñemón que está más semana pasada, cubrí que el mercado municipal es el corazón, es la carta de presentación de una ciudad. A llevar en Guajéjares, ya y por nada, ambiente. Pepeco, lo mitad, Pepeco prácticamente hoy es distribuir alimento. Alimento, pues es salud. Anda, llévete alimento, pues, entonces ya me van a tener ambiente limpio, agradable. Ayepa. Sí, señor. Si no coñan de hoy, ni ambos hace parte de la población, la UPE venía contaminando. Vamos.

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1: Upeisaite, Sanguirú, licenciado Héctor Ascuña, jina. Así mismo es, entonces ya tiene limpieza total, tiene modernización, hermoseamiento, porque pepe upa y tiene gente fuera, colonia jaregua, entonces güerui producto fuera, jañandea bella jaña ñemu, pepe jacuera jina, pete productor agrícola allá, andebeja, entonces ñande, ya tiene ese cuera entero, vea la ciudad de Oicoa, yandena ñande cocuey, avena yarecoy la, va a vete la producto. 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Luis Guillén, entonces esa, a ver, se interesa, y escuela de arte y oficio, Centro de Formación Profesional. 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
0: UPCT, Escuela de Artes, Oficios y Centro de Formación Profesional. Va, y ya te va la, ya topata, pues, a ver la tendida por trabajo. Trabajo, Reña ni Mongueta, que de hecho un poco de mí, el trabajo dignifica al hombre. Llegó el formato, la juventud, por ejemplo. 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Eres ahí, Shangueté, profesor. Gobernador Juancho Acosta, 3 años de gobierno en Botea Beijina y cumpleaños, Gina, la gobierno de Amambay, Abey. 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Eré formación de oficio a usted anteriormente, gobernador, bueno, ja, diputado, ja, ahí ejecutivo, ejecutivo pues, o ejecutar, de verdad, ellas y Petima, ya poja, los proyectos, los programas de gobierno. 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Ya pasó con muchos gobiernos, inclusive a Sudamérica, Argentina, Brasil, Venezuela, estamos y la ejemplo. 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

0: 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No es allí como una vez, Pedro Juan, pero una vez por todas. Ya, abrazo.
1: 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disminuir la inversión, y no vamos a ponerla ya en la ciudad, un llevo seguridad, a confianza entre lo que esté adentro de la ciudad de Pedro Juan Caballero y en los 5 distritos.
0: Sí, señor, sí, señor. El objetivo de Berecoa es mejorar la empleabilidad, generar oportunidades para todos nuestros jóvenes y adultos. Jóvenes y adultos, Berecoamos empleo, Berecoamos salarios dignos, ingresos dignos. Ya cuidamos UPAPTPABI por nuestros niños, que son el futuro de esta comunidad y de este pueblo y de esta nación. Allí va, UPAPTPABI, nuestros adultos, que ya dieron todo. Acuera ya, Ocacua, Pama, Ñanemongacua, Pama, Jaumia, Otocañan de Haite, ya cuidas esa escuela. Entonces, de Shangirú, de Cuñacaraí, de Huerecónamo, ingreso de familia de Ja, y Catuma, Umia Peña, Yangare, Coponaves, esa escuela, Adei. 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A la UPEA petamos, ya inmene y ya enfrentamos esa chubecuela. 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Y está afuera, he pensado a mí, ni en la ciudad para Bahía hoy. Hoy me pongo la página, te voy a que tú ya mejora.
1: Exactamente, Sanguino. Entonces, ya pe este ya ni acá, y pe fanastimo, ya ni llama a pe persona o ya puedo ganar. 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para el futuro, llande la cuera, venguana, llande, guaná, ahí, como ponada la llande ciudad, o verguana, progreso, a veces y voy, propuesta municipal, ese hija pea, cuave ahí, changinú, y importante, ya le mando a mi abejina, cuave y escuela municipal y guardería con apoyo especializado. Vea la niña importante Tereía Beicha Guinojina Coabea Topala y propuesta de Luis Guillén, intendente en espera, Pablo Acosta, concejal o acompañante a su vez. Entonces Abeí ya se llama amiga escuela, ya hermana escuela, ya reina de escuela. Está oresco mitad y ponánigo la mitad que es el día del niño que ya saluda a mí ahí mitad cuera ve y ara le coge ella me eso es ya de apoyo ya de saludo a ver entonces ya felicitante lo esté ya de 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
0: amigo, la mitagüera coja es la joya más preciosa de Orecoa como pueblo, como nación. 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De manera que felicitaciones al equipo de la lista 1 que propone la candidatura de Luis Guillén o Pensajagüere ñande mitangüera. Además, escuela municipal y guardería. Guardería con apoyo especializado. Japeña importante, no agua. Las ahí son lores ya tante ajina la de mitad. Ja, de cuáin vais a apoyar a su escuela. Peten espacio educativo inclusivo. Está. Las ahí con niñas de cuándo yo ya en las ahí igual Pablo soy. En Bucubea y Bucubea. Ja, upecha a veir la mitad fuera o hueco. Algunos necesidades y deficiencias que hay que brindarle la atención especializada cada uno de acuerdo a su condición. De manera que veas a Ejina es importante con atención especializada para niños con distintas necesidades de hoy. O garantizar también educación a cuidado de calidad para todos nuestros pequeños.
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0: 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Así que. Un saludo renovado, un fuerte abrazo a todos los que están en sintonía en este horario. 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
1: 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Hasta mañana.
0: Hasta mañana, profesor. Muchas gracias a todos.

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2: Son las 6 de la mañana.
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En nombre del Padre, del Hijo y del Espíritu Santo. Amén. Te agradecemos, Señor, por tus hijos que se dedican a esta labor de la comunicación. Bendícelos, bendice este estudio, las personas que trabajan, bendice todos los objetos que ellos utilizan. Bendice a las personas que vienen en este lugar. También derrama tu bendición sobre la audiencia, sobre aquellas personas que son fieles a esta radio, sobre los enfermos, sobre aquellas personas que nos están escuchando en este momento, y que tu bendición siempre nos conceda sabiduría, ilumine nuestra mente para elegir siempre el buen camino, que pueda fortalecernos para que podamos ser personas que puedan cumplir tu voluntad. Bendice también, Señor, nuestra memoria, para que seamos agradecidos con todo lo que tú haces por nosotros, y que tu bendición descienda sobre todos ustedes, sobre los que escuchan, sobre los que están aquí, sobre las casas, las familias, sobre todo Pedro Juan, en el nombre del Padre, del Hijo y del Espíritu Santo. Amén.

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0: hola, hola, hola, ¿qué tal? ¿Cómo están? Muy, pero muy buenos días, bienvenidos. Estamos arrancando una nueva edición del programa El Radar. Jornada de hoy, lunes 17 de agosto del año 2026. ¿Cómo están todos? Saludos cordiales a cada uno de nuestros queridos oyentes, personas que ya están en sintonía de la 103.3 Radio Urundedy FM. Arrancamos con buena energía, con buena vibración y con estos clásicos para inyectar ánimo a lo que va a ser esta nueva semana que estamos arrancando. Nueva semana laboral, ¿verdad, Ricardito? ¿Cómo estás, Ricardo? Buen día, buen día. Váyanse con ese,
1: buenos días.
2: Sí, buen día, Raúl. Gracias. Saludos a ti, también a la audiencia.
0: Neco de Pona, dice. Neco de Pona. Dice que Neco de Pona. Muy bien, muy bien, muy bien. Ya a los... a los que están acompañando el programa desde temprano, muchas gracias por la sintonía, muchas informaciones, muchas novedades, lo que dejó el fin e inicio de semana, muchas novedades. Hubo persecución y con la Yeyapí Pontaponá de... hoy con Yeyapí Pontaponá, 2 de mayo ganó de visitante. Realmente hay muchas informaciones para compartir con nuestra audiencia, Rodemayo se impuso a Recoleta fuera de casa. Puntero absoluto del campeonato. Puntero absoluto del campeonato.
3: Así mismo,
0: Dale, dale, 2 de mayo. El día viernes fue el que jugaron, ¿verdad? O el sábado, perdón. El viernes fue, viernes por la noche, sí, el viernes por la noche, a las 18:30, ¿verdad? La tardecita, ¿verdad? La tardecita fue el partido. Sí, señor, se impuso el poderoso Gallo Norteño, hace temblar a los poderosos del fútbol paraguayo. Le hace temblar a los del fútbol paraguayo, los tradicionales equipos, Bolívar y Pajín. Ahí pone su escuela. Vence a Recoleta y se consolida como líder del torneo.
3: Erema.
0: Upecite se vino. Va esa hoy la tabla en Estella. Esa tabla, la tabla en Baeza. Va a pitar Operidea. Llevando. Además, yo trepó a. A ver, tenía 10 puntos, 9 puntos. 10 puntos tenía. Deporte y Tereí. Bueno, 13 puntos llegó el 2 de mayo. Tenía 10. Le sigue ahora Libertad Trinidense, que estaba detrás. Se quedó tercera posición con 10 puntos, o se quedó Trinidense. Lo que haya hecho cambiar la panorama con un punto de mañana y Libertad, güey. Es decir, 2 de mayo encabeza la tabla con 13 puntos. Libertad le sigue con 12. Trinidense 10 puntos. Guaraní está cuarto con 7 puntos. Deportivo Recoleta con 7 puntos, quinto. Nacional sexto con 6 puntos, Sportivo Emiliano también con 6 puntos, séptimo, Cerro Porteño con 6 puntos, octavo, Olimpia con 6 puntos, noveno, Sportivo Luqueño 6 puntos, décimo, Rubeñú 4 puntos, penúltimo y último San Lorenzo ahora con 1 punto, está el número 12 en la posición. 2 de mayo encabeza la tabla, repito. Con 13 unidades. Se impone el poderoso Gallo Norteño. ¿Que tenemos la conferencia de prensa de Eduardo Ledesma, Ricardito? Eduardo lo que está, no Eduardo Ledesma. Eduardo pensó. Vamos hasta Eduardo, después vamos a escuchar, después vamos a escuchar. ¿Qué tal, Eduardo? ¿Cómo le va? Buen día.
4: Buen día, compañero. Buen día a la audiencia de Urundedy FM. A todos ustedes. También. Estoy con el vicario principal, Juan Ortiz, jefe de la comisaría primera. Varias novedades en su jurisdicción. Comisario, para la audiencia, buen día.
5: Buen día para usted y toda su audiencia. Fue una larga fin de semana. Dios, novedades que están indicando referencia. Aprehensión de personas denunciado por supuesto hecho de culto de una máquina de desmalezadora y recuperación del mismo. Esto se efectuó en fecha 15, siendo las 14:40 horas en la vía pública sobre la calle Elías Gracia Viana y del barrio María Victoria resultó víctima del hecho del ciudadano Clemente Martínez Rodríguez, paraguayo, porque 40 años de jardinero, domiciliado en la asistente en una desmalezadora jugadora de la marca de los 280 Corona Naranja, recupera que estaba oculta en una zona boscosa de María Victoria, propiedad de Sociño Aguayo Amarilla. Esta persona realizó denuncia escrita en alta número 755. Esta persona manifestó en su denuncia que su hijastro realizó el hurto de esta desmalezadora en fecha 11 de agosto, ya que su padrastro se negó a entregarle una motocicleta y dinero en efectivo. Esta persona es consumidor de estupefacientes y realizó este hecho, y fue así que el padre lo volvió a visualizar en fecha 15, se acercó hasta la comisaría 14, realizó su denuncia escrita y manifestó dónde estaba esta persona. Fue así que personal de la comisaría a bordo de la móvil 19 acudió hasta el lugar encontrando al sujeto. Se dialogó con este, él trasladó a los intervinientes hasta la zona boscosa, se pudo recuperar la desmalezadora y todo eso fue puesto a conocimiento de la autoridad fiscal de turno, quien dispuso la aprehensión de este sujeto y la incautación de la desmalezadora, que ya se encuentran en la comisaría a cargo de la unidad fiscal de turno. Otro hecho de lesión y daño material en accidente de tránsito, choque de un automóvil contra un motociclista, y omisión de auxilio. Esto ocurrió en fecha 15 a las 22:30 horas aproximadamente sobre la avenida José Vélez y Paulino Ramírez del barrio María Victoria. Resultó víctima el ciudadano Siriaco Sánchez Maraidaga, paraguayo de 60 años de edad. El mismo circulaba a bordo de su motocicleta en esa dirección citada. Fue embestido por un automóvil cuyas características y marcas desconocemos. El señor quedó tendido ahí en el pavimento, mientras el vehículo que protagonizó se dio la fuga. Fue inmediatamente auxiliado por transeúntes hasta el hospital regional local, donde quedó internado en estado de observación. Fue diagnosticado por el doctor Ronald Salinas, médico de guardia, con traumas cerrado del tórax, y como dije, permaneció en estado de observación internado en dicho nosocomio. Hasta el momento desconocemos las circunstancias del accidente, como así también el protagonista, ya que no tuvimos testigos presenciales del hecho. También el día ayer domingo, en horas de las 22 horas aproximadamente, tuvimos otro hecho de paciente internado recién nacida, retirada por la madre sin antes recibir el alta médica. Esto ocurrió en el Hospital Regional, sector pediatría. Se trata de una menor de sexo femenino recién nacida, hija de Emilce Jazmín Mendoza Maldonado, paraguaya soltera, 18 años de edad. Ella fija domicilio en el barrio, según los datos, en el barrio Bernardino Caballero, quien estaba internada en el nosocomio desde fecha 14 de agosto, en horas de la mañana. Ella ingresó ahí en estado de embarazo y fue sometida a una cirugía de cesárea para dar a luz a su hija menor. Y el día de ayer, a las 22 horas aproximadamente, la médica de guardia, en su recorrido clínico, se percató de que esta persona y su hija ya no se encontraban en la sala de pediatría donde se encontraban internadas ambas.
1: ¿Algo más que tuvo en sus revisiones durante el fin de semana?
5: Asimismo, el viernes, antes de de iniciar prácticamente al iniciar el fin de semana, el viernes 14, amanecimos con un hecho de supuesto hecho de contra la propiedad de la persona hurto agravado. Esto ocurrió entre las madrugadas de ese 14 en el interior del Colegio General José de Duvigil Díaz, ubicado sobre Juan de Ayola y Alberdi y José de Jesús Martín, el barrio Bernardino Caballero, consistente en un pan de gaseosa de 6 unidades de la marca Coca-Cola, comestibles varios y una memoria interna de circuito cerrado del local. Resultó víctima la encargada de la cantina de esa institución, la señora Benita Ricardi Bogarín, paraguaya soltera de 35 años, quien fija domicilio ahí en el lugar. Fue así que ese día viernes a las 7:30 horas, el profesor Víctor Gerardo Denis, quien es director de esa institución, se acercó hasta la comisaría para comunicar el hecho. Fue así que personal de la comisaría acudió hasta el lugar con apoyo de personal de investigaciones y personal de criminalística, quienes realizaron los trabajos de campo. Fue así que dialogamos con la encargada de la cantina, la señora Benita Ricardi, quien dijo que el día anterior, ese día jueves, se encontraba realizando la limpieza de su local hasta prácticamente las 23:30 horas, y que lo ocurrido ya no sintieron. Una vez dentro de la cantina se pudo visualizar los faltantes del pack de gaseosa, algunos víveres. Se nota que también esa gente preparó sangre ahí en el local y vamos a decir que se sirvió, y también se notaba el techo de fibra esterní estaba roto en un lugar por donde ingresó. De la zona en la noche, ahí el patio es muy grande y muy oscuro, está un poco sucio también con maleza, y los alrededores, las murallas son bien cerradas, por lo que uno no puede visualizar lo que pasa dentro de la institución.
3: Muchísimas gracias por...
5: A las órdenes.
3: Ahí está el comisario principal, Juan Ortiz, jefe de la comisaría primera. También Excelente. Hubo un disparo de arma de fuego contra una...
6: Salón de belleza.
3: Tienda de ropa.
6: Si tienda de ropa, veo.
3: Sí.
6: El barrio Guaraní.
3: La jurisdicción
6: del barrio Guaraní, fue, ¿verdad?
3: Barrio Guaraní, sí. Vamos a escuchar lo que está diciendo el oficial Gabriel Jiménez, quien está acá. Para la audiencia, oficial.
7: Buen día, la audiencia. ¿Es tuyo?
3: Sí, Raúl Ortiz.
7: Buen día, Raúl, ¿cómo le va?
6: Buen día. Bien. Gracias,
3: doctor. Sobre este paro de armas de fuego con tu jurisdicción.
7: Sí, justamente ayer tuvimos conocimiento, nos percatamos, casi a las 10 de la mañana ya, de este hecho de daños intencional, una puerta de blindes de un local comercial denominado Edith Closer, donde se pudo divisar en la patrulla la puerta de blindes ya por el suelo en roto, y donde se procedió a conversar con la propietaria, ¿verdad? Se pudo contactar con ella manifestando que estaba de viaje y fuera de la ciudad. Entonces envió una su empleada o una encargada para hacer todos los procedimientos, ¿verdad? En 9 de la tarde se personó la propietaria de radicar denuncia en la comisaría 13, donde manifiesta que trae los videos de seguridad de dentro del local, donde sale del blinde, se ve que una motocicleta ocupante sin detener marcha realizó los disparos por el blinde. Sería a las 3:49 horas de la madrugada. Se pudo recoger del local 2 cartuchos calibre 25, ¿verdad? Y es un cartucho o un calibre que no produce mucho ruido, ¿verdad? En el sentido que no se escucha de lejos. Entonces, no se tuvo prácticamente denuncia en ese horario que sucedió, ¿verdad? Ya que tengo entendido que no se escuchó los disparos. Entonces, horas de la mañana, recién después de que se pudo divisar el vidrio roto, entonces se realizó el procedimiento correspondiente.
3: ¿Qué manifestó la propietaria del local? ¿Tiene algún problema?
8: una amenaza anterior ya.
7: ¿Cómo fue usted con ella si no recibió un tipo de amenaza o a un problema que pueda tener? Y manifestó que no tiene inconvenientes con nadie y que no recibió ningún tipo de denuncia, ya sea escrita o en forma telefónica ahora.
8: Raúl, si tenés alguna consulta, te escucha el oficial inspector Gabriel Jiménez.
0: ¿Qué tal, Gabriel? ¿Cómo estás? Buen día.
7: Buen día, Raúl.
0: Gabriel, ¿y qué se sabe? ¿Cuál es la sospecha en cuanto al trasfondo de lo que ocurrió? ¿Por qué fue el disparo? ¿Algún antecedente que investigaron el pasado? ¿Denuncia? ¿Problema de pareja? ¿Problema con otra persona? ¿Qué es lo que sospechan?
7: Y estamos todavía viendo la situación. No tenemos todavía, digamos, la película entendida ahora, ya que la propietaria también no nos dio ningún tipo de inconveniente. Se consultó con ella y ella misma manifiesta que está sorprendido por este hecho, ¿verdad?
0: ¿La señora está sorprendida?
7: Así mismo.
0: Ya. ¿Cómo se llama la propietaria local?
7: Es la señora Edith Ortiz, paraguaya de 28 años.
0: ¿Edith?
7: Ortiz.
0: Edith Ortiz. ¿28 años tiene?
7: 28 años.
0: ¿Y mitad ya?
7: Sí, joven todavía.
0: ¿Y la tienda, cómo se llama la tienda?
7: Edith Closet.
0: Ah, es una venta de ropas.
7: Ropa masculina y femenina.
0: Masculina y femenina, Edith Closet. ¿La ubicación exacta cuál es, Gabriel?
7: Sobre la calle 14 de Mayo, entre General Luis y Luis Oñú.
0: Ya. Ojalá que no pase a mayor, ¿verdad? ¿Cuántos disparos se pudo contabilizar?
7: Se encontró dos vanillas servidas, ¿verdad?
0: Dos.
7: En el video pareciera ser que fueron tres disparos.
0: Ya, dispararon directamente por la puerta.
7: Directamente por la puerta, sin detener la marcha.
0: Sin detener la marcha. Al pique ya eso.
7: Así mismo, ¿no?
0: Para la closet, control Jereco, programa y te va a Rosa Gerardo y Piviti local, ¿cómo lleva? Closet, algo así, ¿dónde se llamaba?
7: Sí.
0: Closet. Así nomás parece que era, closet. Y bueno, ahora otro closet y a Pibarro Guaraní para ver. ¿La señora vive sola con sus hijos, su pareja?
7: Tiene su pareja, ¿verdad? Viene acompañado con su pareja, ¿verdad? No sé si tiene hijos o dónde vive.
0: Pero ella vive en el local.
7: No, ese es el local comercial, ¿no?
0: Ah, es solamente alquilado, local comercial. Ya. Muy bien. ¿Otra novedad, Gabriel, aparte de este caso?
7: Sí, el sábado a la noche se procedió a la aprehensión de una persona tras un supuesto hecho de hurto domiciliario, ¿verdad? O intento, donde la dueña de casa se dio cuenta que una persona estaba dentro de su patio, ¿verdad? Intentando hurtar una motocicleta. Entonces ella pidió ayuda a los vecinos, donde se procedió los vecinos a reducir a este sujeto, donde inmediatamente nosotros llegamos y procediendo a su aprehensión. Se trata de Danilo Peruni Moraes, una persona ya con antecedentes por robo agravado, entonces prácticamente hace poco salió de la penitenciaría.
0: Ya. ¿Otro caso?
7: Solo eso por el momento, Raúl.
0: Muy bien. Excelente. Muchas gracias por ahora. Muy amable, Gabriel.
7: Dale, Raúl, a la orden.
0: Igualmente. Hasta luego.
9: Oficial inspector Gabriel Leguizamón, su jefe Jiménez, perdón.
0: Muy
9: bien, la comisaría de Barrio Guaraní, compañero. Estoy también con el subcomisario Jorge Isfram, de la comisaría tercera. Tiene varias novedades también, Raúl. Comisario, subcomisario Jorge Fran, para la audiencia, buen día.
10: Buenos días, Patricio, vamos a la audiencia.
9: ¿Sobre las novedades que tenga su jurisdicción?
0: Un camión sin freno atropelló a otra persona en su barrio, en su jurisdicción.
10: Sí, así mismo, Raúl.
0: Buen día. ¿Qué tal?
10: Bien. Efectivamente, el día de ayer se reportó un hecho de accidente de tránsito sobre la calle Toledo. Dos vehículos, en este caso un motociclista y un automovilista, estaba guardando en el semáforo en rojo, fueron embestidos la parte trasera por un camión, por un, según no le respondió el freno a este muchacho. Solo daños materiales, por suerte. Este motociclista llegó la peor parte. En ese sentido, más de consideración sus daños materiales. Él sufrió lesión a la altura del mentón, no fue de gravedad, por suerte.
9: ¿Se realizó el examen al conductor del vehículo?
10: No, no se realizó el aparato que se utiliza para ese efecto. En este momento no está funcionando en la policía caminera. Según tengo entendido, mandaron a Asunción para calibrar. Entonces, por esa razón, en algunos procedimientos no se está pudiendo realizar alcotest.
9: Ya hace un tiempo, ya que se mandó esta solución, todavía no se tiene una solución para estos dos aparatos.
10: Y eso cuenta a cargo de la policía caminera, que tiene que existir.
9: ¿Algo más que se tuvo en su
10: policía? Ayer, a las 18 horas aproximadamente, ocurrió un hecho ya metido en la estación de servicio ubicada en la jurisdicción, camino a la paeticería. Un señor, según el guardia de seguridad, llegó a abastecer su combustible, pero no quiso pagar. Entonces, este guardia le reclamó eso y el chofer descendió del vehículo y lo despojó de su escopeta, según. El guardia logró nuevamente recuperar y reducirle a este sujeto. El hecho se comunicó al fiscal de turno, quien dispuso que el chofer, que en carácter de aprendió la comisaría, incautado su automóvil y la escopeta del guardia.
9: Sí, Raúl, si tienen una consulta sobre esto, te escucha el subcomisario Jorge Prat.
6: El tema del vehículo, lo que estaba preocupante, ese es lo que me gustaría hablar con él, el que perdió el freno. ¿Qué tal, Jorge? Buen día.
10: Bien, buen día, Raúl.
6: Bueno, ¿quién era el conductor del camión? Porque había voló un motociclista o una persona también que estaba participando, que estaba en ese tramo, fue alcanzado por el vehículo también, ¿verdad?
10: Sí, así mismo. Según el conductor del camión, no le respondió el freno.
6: ¿Quién era el conductor?
10: Aguárdame, Raúl, porque no tengo a mano... Conductor del camión marca. Conductor. A mano tengo la uno. Estoy revisando el vehículo nuevo. Conductor del camión. Camión marca Mercedes-Benz, modelo 608. Conductor Mateo Echeverría Arevalos. Paraguayo, de 31 años de edad.
6: Mateo Echeverría Arevalos.
10: Sí, así mismo.
6: Ajá. El conductor del camioncito que perdió el freno.
10: Sí.
6: Y el que cayó, la moto que voló ahí, ¿quién era el conductor de la moto que voló? Y el otro conductor, el otro camión que fue atropellado también, ¿quién es? El otro protagonista.
10: Vehículo involucrado, número 2, motocicleta, marca Honda, modelo 1. El conductor Miguel López Ruiz, paraguayo, soltero, 25 años.
6: Miguel López Ruiz.
10: Sí.
6: ¿Es el que estaba en él?
10: La motocicleta.
6: La motocicleta. Le agarra la espalda, más o menos le empuja, ¿verdad?
10: Sí.
6: Le tira, después pasa encima de su moto.
10: Vamos a decirle que el automóvil amortiguó un poco el golpe, el impacto.
6: ¿Qué amortiguó?
10: No fue peor. El impacto, el choque, por eso no fue peor para el motociclista.
6: Ajá.
10: Y por los daños materiales de consideración.
6: No hubo daño de consideración.
10: Sí.
6: Y el otro afectado tuvo un golpe nada más, me imagino, porque no llegó a pasar encima de él otra vez, ¿verdad?
10: Y eso le dio, por suerte amortiguó un poco el automóvil IST.
6: Ajá. Sí, porque después de chocar por la moto se fue a chocar por el IST también. Ya. Qué bárbaro. Lo que es la. Ese es ahí sobre Toledo, ¿verdad?
10: Sí, así mismo, en el semáforo.
6: En el semáforo. Mandeo semáforo porque está, no, no llegó ni a bocinar el señor, el conductor del vehículo, ni bocinó, pidió que salga nadie del camino, nada de esas cosas.
10: No. En el video se observa cómo ocurrió el accidente.
6: ¿Venirne y bocina ahí?
10: Probablemente.
6: ¿Eh?
10: Probablemente.
6: Probablemente haya. ¿Por qué no puede
10: por
6: ser?
10: Por suerte, solo daños materiales.
6: Solo daños materiales. Muy bien. Gracias por ahora. Muy amable, mi querido Jorge.
10: Ok, a la orden.
11: Subcomisario Jorge Ifrán, subjefe de la comisaría tercera orden.
6: Ya. Pepe, imagen, oye, cuápico, pues semáforo, guape, oye, o firmado, güey, lo de Xosca, ya. No, el semáforo, ¿verdad? De un local comercial, parece que, ¿verdad? Hay un video que muestra cómo fue el accidente. Muy bien. Gracias, Eduardo, muy amable.
11: Dale, compañero, hasta otro contacto.
6: Hasta un próximo contacto, gracias. Móvil, pues, energía, el compañero Eduardo Pesó.
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0: Está Arnaldo Recalde desde el exterior con la información del informe de la policía durante el fin de inicio de semana. ¿Qué tal, Arnaldo? ¿Cómo le va? Buen día.
1: Buen día, Raúl. Buen día a toda la audiencia. Muy buen día. Así como está diciendo Raúl, especialmente el tema del deporte, estamos todos felices por lo que ha logrado hasta el momento el conjunto del gaño norteño, pero eso vamos a estar hablando más adelante, ¿verdad? Creo que fue la gran victoria del conjunto del gallo norteño en la cancha de Recoleta. Bueno, hasta compartiendo ya los informes policiales de la Dirección de Policía de la Mambaya, en un momento va a estar ya compartiendo los informes.
0: Microfonía, vaya microfonía.
1: Está dando mi compañía, la solución aquí no hay nada. La solución aquí no hay nada.
2: ¿Será?
0: Está la radio.
1: Ya. Solucionado, ¿no? Ahí está. Espectacular. Bueno, vamos a compartir los informes policiales de la Dirección Policial de Mambay. Primeramente, de lo que fue el día sábado. Comisaría Séptima, Barrio y Jardín Aurora. Aprehensión de persona denunciada como autor de violencia familiar y por la fecha 15 de agosto a las 23 horas en las calles Mendoza del asentamiento 3 de febrero de esta ciudad. Aprendido Máximo Lobo Benítez, paraguayo, soltero, 32 años de edad, empleado, pareja de la víctima, domiciliado en la misma dirección, víctima denunciante Cintia González Martínez, paraguaya, soltera, 21 años, empleada, domiciliada en la calle Mendoza del asentamiento 3 de febrero de esta ciudad. En sería 13 Barrio Guaranía, atención personal, por supuesto, hecho de intento de hurto domiciliario, ocurrido en fecha 15 de agosto a las 22:15 en Perpetuo Socorro, casi Avenida Fernando de la Mora. Aprendió Danilo Enrique Peucci Nieves, paraguayo soltero, 25 años de edad, domiciliado en el barrio Don Bosco, antecedente robo agravado, fecha 4 de agosto de 2016, hurto agravado, disposición de peligro en tránsito terrestre, 16 de julio de 2021, víctima denunciante María Ofelia Ley Samón, de hecho el río paraguaya, casada, 56 años, domiciliada en la vivienda ubicada sobre la calle 14 de mayo, casi Juan de Ayolas, de esta ciudad. A la hora de indicar personal de esta comisaría, fueron alertados, no hecho vecino, alertados de hecho, sino el lugar, que su puesto de autor se encontraba retenido por los mismos, ya que el mismo fue sorprendido en flagrante comisión de hecho con libre. Inmediatamente personal de móvil 132 acudió al lugar, le procedieron a la atención sindicado, siendo derivado hasta la comisaría para el procedimiento de igual hecho, fue comunicado al fiscal Andrés Cantalupi. Comisaría primera, supuesto hecho, lesión, accidente de tránsito, accidente de automóvil contra motocicleta y omisión de auxilio. Ocurrió en fecha 15 de agosto a las 22:30 horas, sobre la calle Avenida José Vélez, esquina Paulino Ramírez del barrio María Victoria, la autovíctima Siriaca Sánchez Marariaga, para Valle Casas, 60 años de edad, con su identidad número 19, calle Avenida José Vélez, esquina Cristo Redentor del barrio.

una salida cerca de atención personal con orden de captura ocurrió fecha 15 de agosto a las 12:10 horas. Detenido Kevin González Ruiz, paraguayo soltero de 26 años de edad, con sola identidad, número de ciudad, la calle de Tallir, casi Urunde, del barrio Don Bojo, el barrio general de esta ciudad, con orden de captura por infracción al peligro en el tránsito terrestre, se nota número 460, auto interlocutorio número 992, ambos de fecha 7 de agosto de 2016, firmado electrónicamente por la autoridad judicial, el abogado Rodrigo Ramírez. El hecho fue comunicado a la agente fiscal, Catina Mura, así también de la unidad penal de la Cosa. Departamento Motorizado Puma. Detención personal con orden de captura de incautación de motocicleta indocumentada los últimos 15 de agosto a las 13 horas en la calle Carlos Antonio López, Carlos Clemente Martín Rodríguez, para vayas a creer, de 40 años de edad, con su identidad en el carrinero residuoso en la calle, detención personal con orden de captura incautación motocicleta documental por la fecha 15 de agosto en hora a las 13 horas en la calle Carlos Antonio López, esquina Perpetuo Socorro del barrio Perpetuo Socorro. Esta ciudad detenido Francisco Daniel Argüello, paraguayo, soltero, 30 años de edad, sin domicilio fijo, con orden de captura por tentativa de homicidio, según nota número 415, de fecha 30 de julio de 2017. Antecedente por tenencia de marihuana, según nota número 228, fecha 22 de febrero de 2017, resistencia y transgresión a la ley 4036/10, fecha 20 de enero de 2025, transgresión a la ley 4036/2010, fecha 16 de septiembre de 2022, a la hora indicada, personal motorizada Puma, estaban revisando patrulla preventiva, procedieron a la verificación de la citada persona, quien circulaba a bordo de una motocicleta en actitud sospechosa, siendo interceptado y verificado que no tenía sus documentos, momento de ser consultado sobre sus antecedentes en la base de datos, se constató que le existía orden de captura. No sería primera atención personal sindicada como autor de un hecho de hurto y recuperación de objeto hurtado realizado el 15 de agosto a las 14:40, entendido Clemente Martínez Rodríguez, para varios centros de 40 años, jardinero, domiciliados en la calle Diana Elías Gracia, esquina Río Ñu y Tuquisirí, del barrio María Victoria, Pedro Juan Caballero, víctima denunciante Esteban Sosimo Aguayo Amarilla, paraguayo, soltero, 67 años, jardinero, domiciliado sobre la calle Diana Elías Gracia, esquina Río Ñu y Tuquisirí, del barrio María Victoria, objeto recuperado una desmanezadora y podadora de la marca Steel, modelo KA85R de color naranja con blanco, la denuncia presentada por la víctima, personal patrulla dando seguimiento, procedió a la búsqueda del sindicado, quien sería Ishastra del mismo, logrando ubicar Ishastra, pudiendo ubicarlo sentado frente a la vereda de la casa. El mismo, al ser indagado del hecho, manifestó en libre y espontánea voluntad que había llevado dicha desmalezadora, ya que el padrastro no le quiso prestar dinero. Posterior a lo manifestado, un teniente logrado recuperar el objeto denunciado como hurtado, siendo aprendido y el objeto recuperado derivado hasta la comisaría de procedimiento de vigor. El hecho fue comunicado a la agente fiscal Andrés Cantalupi. Un subvencionario número 9 de dirección en accidente casual de caída motociclista menor al mando de julio 15 de agosto, las 12 horas en la vía pública, asentamiento Capi Ibarri, involucrado menor con iniciales ADGR de 12 años de edad, quien se encontraba al mando de motocicleta tipo para dama de la marca Leopard, cuyo demás datos se desconoce debido a que familiares no retiraron del lugar, víctima de lesión. El acompañante de su hermano menor en las iniciales RRGR, paraguayo de 6 años de edad, con quien sufrió TCL, hematomas en el ojo lado izquierdo y escoriaciones en el brazo izquierdo y mano lado derecho. Ambos hijos de Cintia, paraguaya soltera, 40 años de edad, todos exiliados en el asentamiento Capibaré. Comisaría sexta, aprehensión personal por disposición de peligro de tránsito.

0: de esa licencia de conducir en cuatro motocicletas con caño de escape tipo modificado. Por repente, que en Sabo, todas las secciones 30 son la calle General Quenas, que ha sido allí de la fracción Don Bosco del barrio General Quenas, de esta ciudad, aprendido Miguel Ángel Maldonado, Miguel Ángel Mancuello Villagrán, paraguayo soltero, 43 años, domiciliado en la calle Brasil, casi club partido del barrio Guaraní de esta ciudad. Motocicleta incautada de la marca Yamazuki, no lo sé si haciendo inglés con los rojos sin chapa, chasis, un número con caño, escape modificado. Con el 14, línea industrial, quema intencional de neumáticos en desuso por personas desconocidas, por el 15 de agosto a las 19:30 horas, camino vecinal y patio baldío de la comuna de la Fracción Villa Teresa de esta jurisdicción, autores personas desconocidas. Se tomó conocimiento del hecho a través de llamada telefónica realizada por vecinos del lugar, comunicando el hecho inmediatamente. Personal de esta comisaría acudió al lugar y dio participación a bomberos voluntarios, bomberos quienes llegaron hasta el lugar para sofocar, para tratar de sofocar y controlar el fuego. El hecho fue comunicado al agente fiscal, abogado Andrés Catalupi. Comisaría séptima lesionada en materia de accidente de tránsito, choque de vehículos e incautación de los mismos, ocurrió en fecha 15 de agosto a las 20 horas sobre la ruta Paraguay 5 a la altura del kilómetro 3 frente al batallón del ejército de esta jurisdicción. Involucrados camioneta de la marca Volkswagen modelo Sandero color plateado, con chapa 9BDE967 Paraguay, con número de chasis confirmado y llevado por Freddy Melchor Gauto Romero, paraguayo soltero, 43 años de edad, con cédula de identidad, número con licencia de conducir, pedido por la municipalidad de Pedro Juan Caballero, acompañado de su señora Carmen Emilce Jara Herrera, paraguaya soltera, 32 años de edad, con cédula de identidad, número, y su hija Emily Victoria Nacruz, paraguaya menor de 7 años de edad. Todos domiciliados de la fracción Divina de esta ciudad, quienes resultaron con golpes, extraviaciones. El automóvil de la marca Toyota modelo piso de color verde, agua, año 1999, chapa número VHE495 Paraguay, chasis número guiado por Jorgelino Argüello Marenco, paraguayo, 44 años de edad, sin licencia de conducir. Al momento, domiciliado en la colonia Iluque de esta ciudad, sufrió golpes y excreciones. Comisaría segunda, detención persona con orden de captura. Se trata de Diego Daniel Rolón Rojas, paraguayo, soltero, 19 años, jornalero, domiciliado en la casa de las calles, 1 de diciembre, esquina Sauce, del barrio obrero de esta ciudad, con orden de captura por coacción sexual y violación, según nota número 414, fecha 24 de marzo de 2016, firmado por la agente fiscal, abogada María Mirta Martínez, a la indicada persona de patrulla. Durante control preventivo procedieron la verificación de la citada persona. El mismo a ser consultado sobre sus antecedentes, registra orden de captura en la causa mencionada más arriba, siendo detenido, derivado hasta la comisaría para el procedimiento de rigor. Comisaría se estableció daño material en accidente de tránsito, choque de motocicleta contra una camioneta, incautación de ambos vehículos involucrados, ocurrió en fecha 15 de agosto a las 21:30 sobre la calle General Quienes, casi Padre Huirá, La Troche, la fracción de un Bosco, el barrio General Quienes de esta ciudad, involucrados motocicleta de la marca Star, modelo SK, 150 BR News, color negro, chasis número, el chapa 671AA de corta idea, Paraguay, guiado por Héctor Daniel Marín González, paraguayo, soltero, 21 años de edad, domiciliado en la fracción San Carlos. Sufrió lesiones, lesiones varias, escoriaciones en el cuerpo, y la camioneta de la marca Fiat, modelo de Estrada Walking, doble cabina, color rojo, año 2011, chapa número de la HR 922, guiado por Rosalino Ramírez Mendoza, paraguayo casado, 49 años de edad, con su identidad, número domiciliado en la calle Manuel Fernández, casi chofer del Chaco del barrio Santa Teresa de esta ciudad. Al tener conocimiento del hecho, inmediatamente el personal de esta comisaría acudió al lugar donde se produjo el ocupante del biciclo tendido en el pavimento, mientras que el vehículo involucrado se observa en el lugar con daño material en la parte trasera, por lo que se procedió a convocar bomberos voluntarios, quienes acudieron al sitio y procedieron al traslado del ocupante del biciclo hasta el hospital para su atención. El hecho fue comunicado a la gente fija ha dado Andrés Cantalupis. Pasamos a compartir inmediatamente los informes policiales que corresponden al día domingo desde la Dirección de Policía de La Mambay, Comisaría Primera. Paciente internado recién nacida y retirada por la madre sin antes recibir alta médica desde el Hospital Regional Sector Pediatría, con fecha 16 de agosto a las 22 horas aproximadamente del Sector Pediatría, ubicado sobre las calles Cerro León, casi Quirabán, del barrio Mariscal Estigadilla de esta ciudad. Se trata de una recién nacida, hija de Emily, trabaja 18 años de edad, internada en dicho nosocomio desde fecha 14 de julio, dice el informe, seguramente 14 de agosto, en horas de la mañana en una etapa de embarazo y luego sometida a una cirugía necesaria. Se comunicó el hecho a la gente fiscal Andrés Cantalupi y la Defensoría de la Niñez y la Adolescencia, abogada Carolina Medina. Y sería tercera barrio obrero, comunica aprehensión de personas por supuesto hecho punible contra la administración pública. En resistencia a la seguridad de las personas en el tránsito terrestre, exposición al peligro, incapacidad motocicleta con escape modificado roncador, el 16 de agosto, siendo las 07:30 horas aproximadamente, la vía pública sobre la calle California Fusil, la fracción Parque del Sur de esta ciudad. Se trata de Mamerto Alfonso Ferreira Arce, paraguayo, otros 20 años, sin licencia de conducir, quien se encontraba conduciendo la motocicleta de la marca Star en el modelo SK-150 con rojo, sin chapa, chasis, número 100, documentaciones con escape, roncador. Se comunicó al Ministerio Público. Comisaría Tercera, aprehensión persona, por supuesto, hecho de resistencia, tentativa de sustracción de arma de fuego, escopeta, perteneciente a Guardia de Seguridad Privada, incautación de vehículos y arma de fuego, escopeta, de Sanchecha, 16 de agosto, siendo las 18:10, aproximadamente en la estación de servicio de Emblema Energy, ubicada sobre las calles Naciones Unidas, esquina Juan Villaderna, de la facción Santa Ana de esta jurisdicción. Se trata del ciudadano Sergio Ramón Ríos, paraguayo, 44 años, con antecedentes por violencia familiar, año 2024, quien se encontraba a bordo de un automóvil de la marca Toyota, tipo espacio, color plata, año 2022, con chapa número BHZ-082, Paraguay, incautado. Consistente en una escopeta marca Maverick, como calibre 12, acabado negro, tipo pajera. Culata corta sin municiones, propiedad de la empresa Seguridad Visión Global, ingotada, cual estaba en poder de la víctima Roselino López Núñez, paraguayo, 58 años de edad, guardia de seguridad de la empresa Visión Global. Se comunicó vía telefónica a la agente fiscal penal de turno, abogado de Cantalupi, quien dispuso en forma verbal que Sergio Ramón Ríos permanezca aprehendido en esta dependencia, que la citada arma y el vehículo sean incautados y remitidos de la Fiscalía. Comisaría Tercera, daños materiales en accidente de tránsito, triple colisión de camión y motocicleta automóvil ocurrido en fecha 16 de agosto, cierre a las 11:50 aproximadamente, camión de la marca Mercedes-Benz, modelo 608, de color blanco, chapa número de corta de 185, Paraguay, guiado por el ciudadano Mateo Echeverría, los paraguayos de 31 años, y el automóvil de la marca Toyota Polo 17, año 2005, color blanco, chapa número HGJ-359, Paraguay, guiado por la ciudadana Sara Jara Barreto, Paraguay, 32 años, y motocicleta de la marca Honda, modelo CBI-125, color gris, sin capa, con chasis, número guiado por el ciudadano Miguel Ángel López Ruiz, paraguayo, 25 años, se comunicó al Ministerio Público. Comisaría Cuarta, capitán Bajo, daño material en accidente de tránsito, choque de camioneta contra una vivienda, en incautación del vehículo, ocurrió en fecha 16 de agosto a las 17:40 horas, hecho el vehículo de la marca Chevrolet, modelo Trailblazer, color plata, con chapa provisoria, número y QX390, al mando MGS, paraguayo de 14 años de edad. comienza a hacer esa violencia de género, este hecho de persona por segunda captura declarado rebelde durante intervención policial por resistencia, por tenencia de estupefacientes, supuesta marihuana, incautación de un arma blanca tipo machetillo, le dicen fecha, 16 de agosto a las 10:40 de la vía pública de la fracción Mangal del barrio General Gene, de esta ciudad. Se trata de Cristian Gabriel Brites, alias Nandishan, paraguayo, soltero de 22 años, de cuyo poder fue incautado una bolsa polietileno de color transparente, presumiblemente marihuana picada, totalizando 167,9 gramos de supuesta marihuana, un arma blanca de 50 centímetros aproximadamente, con mango metal color azul. Al ser consultado, el sistema informático de la Policía Nacional arrojó el mismo poseo orden de captura por exposición al peligro en el tránsito terrestre, declarado rebelde de ese nota número 521, auto interlocutorio 1168, ambos de fecha 7 de octubre de 2024, firmado electrónicamente por el actuario judicial Rubén Darío Riveros. En sería séptima, Juan Serina Aurora, comunica 15, detención personal con orden de captura, detención personal de posición a peligro en el tránsito terrestre para establecer de licencia con 5 ocasiones motocicleta, en documental realizada en fecha 16 de agosto a las 22 horas en la vía pública sobre la calle 59, casi Los Ángeles, Barrio Carolina Aurora. Esta ciudad ha aprendido a Eduardo Benjamín Arce Alvarenga, conductor paraguayo de 18 años sin licencia de conducir, quien se encontraba al mando de la motocicleta incautada de la marca Estamos, los EG150 cilindradas, de color rojo, chapa número 599ABDL, detenido Pablo Aguayo Salinas, acompañante brasilero de 20 años, era con orden de captura por reducción de exposición a peligro en el tránsito terrestre. Comisaría séptima, reflexión denuncia sobre menor que no regresa a su hogar, posterior localización de la misma, con el 16 de agosto. Se trata NJAS, NJAZ, paraguaya menor de 15 años de edad. Comisaría séptima, reflexión denuncia sobre supuesto hecho vulnerable contra la propiedad, hurto de motocicleta, con el 18 de agosto a las del año 2026, horas de la madrugada, aproximadamente a las 03:50 horas, del patio de vivienda ubicada en la calle sin denominación de la fracción Asturias 2 de esta ciudad, consistente en la motocicleta de la marca Kenton, modelo GTR 150 de color negro, año 2026, chapa número 419 ABCL, Mercosur. La otra motocicleta de la marca Kenton, modelo Vix 110 SE, color azul, año 2020, chapa número 560 AAGT, Mercosur, resultando víctima Seferino Jara, paraguayo, 63 años, misionero en el lugar del hecho. Comisaría, subcomisaría número 13, Barrio Guaraní, en este caso sería ya comisaría, comisaría 13, Barrio Guaraní, daños materiales producidos por disparo de armas de fuego con calibre 25 en el local comercial denominado Edith Cruzet, ocurrió en fecha 16 de agosto, siendo las 10 horas, son las calles 14 de mayo, casi General Brugués del barrio Guaraní, propiedad de la señora Edith Marlene Ortiz Martínez, paraguaya, 28 años, cual se constató que el vidrio de la puerta estaba dando rotos y con rastros de impactos de bala, levantando el frente de la vereda. La idilla servía percutida de calibre 25, presumiendo que personas desconocidas efectuaban disparos en horas de la madrugada. Supongo que sería el número 3, colonia Puente Guiaba, la presión de 3 personas indicadas con supuesto autor de idilla producida con arma blanca tipo machetillo con derivación fatal de Sánchez Chávez, 16 de agosto a las 09 horas en la colonia indígena Tiquicuá, distrito Cerro Corá. De esta jurisdicción se trata de ARCA, paraguayo, 16 años, del pueblo originario, y así es, Arce Solano, paraguayo, 21 años, Rodrigo Benítez, paraguayo, de 28 años, resultando víctima fatal el ciudadano Felipe Reynoso Amarilla, paraguayo, 32 años, del pueblo originario, 100 registrada orden de captura por amenaza de hecho punible y resistencia, conforme a la oficio número 564 de fecha 26 de abril de 2021, firmado por el juez de la circunstancia judicial de la Mambay, abogado Martín Areco Toda. Ahí está el compañero Raúl Ortiz y audiencia, los informes policiales desde la dirección policial de la Mambay. Y como decíamos, Raúl, en los partidos, la gran victoria al conjunto del Gallo Norteño, que con esto está puntero, más puntero que nunca, con 13 puntos, Raúl, y ya damos estos resultados. Primeramente, el 2 de mayo que le ganó al conjunto de Recoleta, Guaraní, esto fue el viernes primeramente, a ver, todo el día viernes, el 2 de mayo le ganó al conjunto de Recoleta por 2-1, y con esto logra el primer lugar del campeonato. Para el día sábado se dio estos resultados. Guaraní perdió ante el Río Ñu de Felipe Jiménez, o sea, Felipe Jiménez ya fue dado de baja, digamos. 3-2 perdió Guaraní ante el Río Ñu, y Trinidense versus Nacional empataron 1-1. En el día de ayer se dieron estos resultados. Cerro Porteño, en horas de la mañana, a las 10 de la mañana, en un partido donde jugó Miguel Martínez, el arquero del 2 de mayo, titular en el conjunto de Cerro Porteño, le ganó por el marcador de 1-0 a San Lorenzo. Sportivo Luqueño perdió ante Libertad por 2-1, y Olimpia le ganó a Ameliano por 2-1. Y con esto vamos a actualizar la tabla de posiciones de la Asociación Paraguaya de Fútbol. El 2 de mayo está con 13 puntos, Libertad ahí nomás con 12 puntos, Sportivo Trinidense con 10, Guaraní con 7, Recoleta con 7, Nacional con 6, Sportivo Meridiano 6, Cerro Porteño 6, Olimpia 6, Sportivo Luqueño 6, Cerro Porteño 4 y el último San Lorenzo con tan solo un punto. La jornada que nos espera después de esto, entonces, tenemos estos partidos el día sábado 22 de agosto, Sportivo Meliano versus Recoleta, domingo 23 de agosto, Olimpia versus Cerro Porteño, Superclásico del Fútbol Paraguayo, el lunes 24 de agosto, Nacional versus Sportivo Luqueño, Libertad versus Sportivo San Lorenzo, y el martes 25 de agosto, 2 de mayo, reside aquí en el Río Paratití a Guaraní, el compañero Raúl Ortiz, audiencia.
1: ¿Cuándo juega contra Guaraní?
0: El 25 de agosto.
1: 25 de agosto, excelente. Peña, Nata, Guaraní, Bejaba.
0: Ahí tratamos en primer lugar.
1: Sí, señor. Muy bien, gracias, Arnaldo, por la información. La información policial y deportiva. Gracias, Arnaldo. Arnaldo Recalde. Vamos contigo, Ricardito, marcamos la hora. Enseguida estamos con síntesis de noticias.
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4: Son las 7 de la mañana y 9 minutos.
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0: Ahora son las 7 de la mañana, 7 de la mañana con 11 minutos. Tenemos actual temperatura en la ciudad de Pedro Juan Caballero. A ver, de 22 grados, la sensación térmica también de 22, la humedad del 59%, viento soplando desde el sector noreste a 18 kilómetros por hora, una nubosidad del 25%. Arrancamos síntesis de noticias.
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0: Comisaría Séptima, Barrio Jardín Aurora, informa sobre la aprehensión de persona denunciada como autor de violencia familiar realizado el sábado a las 23 horas en la calle Mendoza del asentamiento 3 de febrero de esta ciudad. Aprehendido Máximo Lobos Benítez, paraguayo, soltero de 32 años de edad, empleado, pareja de la víctima, domiciliado en la dirección, en la misma dirección, víctima denunciante, Cintia González Martínez, paraguaya, soltera de 21 años de edad, empleada, domiciliada en la calle Mendoza del asentamiento 3 de febrero de esta ciudad. A raíz de la denuncia presentada por la víctima, quien concurrió hasta la oficina de guardia a pedir auxilio, manifestando ser víctima de maltrato por parte de su pareja, por lo que personal de patrulla acompañó a la víctima, acudió hasta el domicilio de la misma, donde se procedió a la aprehensión del denunciado, siendo derivado hasta la comisaría para el procedimiento de rigor. El hecho fue comunicado al agente fiscal abogado Andrés Cantalupi, quien dispuso la permanencia del aprehendido en la comisaría. Comisaría 13, Barrio Guaraní, aprehensión de persona por supuesto hecho de intento de hurto domiciliario realizado el sábado a las 22:15 horas sobre la calle Perpetuo Socorro, casi avenida Fernando de la Mora. Aprehendido Danilo Enrique Perucci Mieres, paraguayo, soltero de 25 años de edad, domiciliado en el barrio Don Bosco, con antecedentes por robo agravado de fecha 4 de agosto del 2026. Competente, hurto agravado, exposición a peligro del tránsito terrestre de fecha 16 de junio del 2021. Víctima denunciante, María Ofelia Leguizamón de Echeverría, paraguaya, casada, 56 años, ama de casa, domiciliada en la vivienda ubicada sobre la calle 14 de Mayo, casi Juan de Ayolas, de esta ciudad. A la hora indicada, personal de esta comisaría fue alertado del hecho, vecinos del lugar, y que el supuesto autor se encontraba retenido por los mismos, ya que el mismo fue sorprendido en flagrante comisión de hecho punible. Inmediatamente personal del móvil 132 acudió al lugar, donde permanecieron o procedieron a la aprehensión del sindicado, siendo derivado hasta la comisaría para el procedimiento de rigor. El hecho fue comunicado al agente fiscal de turno Andrés Cantalupi, quien dispuso la permanencia del mismo en la comisaría a disposición del Ministerio Público.
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2: Reporte diario del Hospital Regional de Pedro Juan Caballero. Las últimas 24 horas en urgencia adulto ingresaron 28 pacientes de forma ambulatoria, agresión física 1, y por internados en estado de observación quedaron 9 pacientes. En urgencia pediátrica ingresaron 3 criaturas, 1 por cuadro respiratorio y 2 polivalentes. Clínica quirúrgica 25 personas, clínica médica 27 pacientes. Maternidad 15 parturientas, 3 recién nacidos y 10 recién nacidos en total que están internados. En pediatría internación 16 criaturas internadas, 3 por cuadro respiratorio y 13 polivalentes. 1 está con oxígeno. Para el radar informó Eduardo Pessoa.
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3: Tragedia en Pedroso, funcionarios del Senado y sus hijos fallecieron en el accidente. Una familia de 4 integrantes, padre, madre e hijos menores, fue la que perdió la vida durante un accidente en la compañía Pedroso y Pacaraí, donde un camión terminó llevando por delante varios vehículos tras bajar el cerro Caacupé. Posteriormente se confirmó la muerte de una quinta persona, una mujer mayor, que se encontraba en otro vehículo.
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3: Los escándalos acechan campañas de Lula da Silva y Flavio Bolsonaro. Los focos están puestos sobre Luliña, hijo de Lula, por un presunto caso de tráfico de influencias, salpicando a la par a investigación del vínculo entre Flavio Daniel Bocaro, banquero caído en desgracia por fraude. A solo escasas semanas de las elecciones presidenciales en Brasil, sendas investigaciones acechan las campañas del presidente Luis Ignacio Lula da Silva y su rival Flavio Bolsonaro en un país con historia del escándalo de corrupción de alto voltaje político. La policía brasileña investiga, por un lado, la sospecha de tráfico de influencias de un hijo de izquierdista Lula, Luliña, y que por el otro, financiamiento de una película sobre el expresidente Jair Bolsonaro 2019-2023, padre del derechista Flavio y preso por liderar la asonada golpista del 8 de enero del año 2023. Ambos candidatos han tenido problemas con la justicia, aunque con consecuencias muy diferentes.
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0: El 2 de mayo sigue firme en la cima del Clausura. Sí, el 2 de mayo se impuso por 2-1 a Recoleta y nadie lo mueve de la punta del torneo Clausura. Por ahora, a 2 de mayo no hay quien lo pare. Pasadas 5 fechas, el equipo pedrojuanino es el indiscutido puntero, uno de los dos únicos invictos que tiene el Clausura. En Campo Grande venció a Recoleta por 2-1 por otra fecha más. Seguirá siendo el único líder del Clausura. El muy ordenado equipo de Eduardo Ledesma basó su victoria precisamente en el orden, pero también en la contundencia. Sin ser el dueño constante del balón, sin embargo, fue efectivo en el trabajo ofensivo. Los dos goles del ganador tuvieron coincidencias. Fueron marcados en el primer tiempo en jugadas armadas por el sector ofensivo izquierdo y anotados, finalmente con golpe de cabeza. En el minuto 15 fue el defensor Alberto Espínola en la posición de centro delantero el que conectó un centro de César Castro para batir a Óscar Toledo. En el minuto 45 fue Alex Fariña quien lanzó el centro a la cabeza de Marcelo González, otro jugador ubicado como centro delantero. Recoleta descontó a los 74 minutos mediante un penal regalado prácticamente de penal, ¿verdad? Alejandro Silva, pero no fue capaz de más. El que se siente capaz de liderar frente a todo es el 2 de mayo.
4: Sí, señor. Lucharemos y seremos lo mejor.
1: Ya gritar. 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
0: Dólar guaraní se cotiza la compra 5.940, la venta 6.030, real guaraní la compra 1.125, la venta 1.165. Dólar real en la compra 5.20, la venta 5.35.
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0: Para Pedro Juan Caballero, el día de hoy, lunes 17 de agosto, tendremos un ambiente cálido a caluroso, cielo parcialmente nublado, vientos moderados del norte, temperaturas máximas o mínimas, en este caso de 20, máximas de 34 grados centígrados. A nivel nacional, para hoy lunes 17, se espera un ambiente caluroso a nivel país, con temperaturas máximas que oscilarían entre los 31 y 38 grados centígrados, tanto en la región oriental como en la occidental. Asimismo, se prevén vientos del sector norte con intensidad moderada. Para mañana, martes 18, predominaría un ambiente cálido en gran parte del país. Sin embargo, durante la tarde las temperaturas comenzarían a descender paulatinamente, principalmente en los departamentos del sur y centro de ambas regiones. Debido a este descenso, las temperaturas mínimas se registrarían durante la noche en dichas localidades, que rondarían entre los 13 y 17 grados centígrados. Para el miércoles 19 se prevé un ambiente fresco en gran parte del territorio nacional. En cuanto a las precipitaciones, para hoy se prevé una baja probabilidad de lluvias. Durante el martes 18 podrían registrarse lluvias dispersas sobre el sur y centro de ambas regiones, mientras que para el miércoles 19 se espera que las precipitaciones se presenten de manera general o más generalizada en gran parte del país. 21 minutos de las 7 de la mañana. Hasta aquí, síntesis de noticias.
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45 minutos, jornada de hoy lunes 17 de agosto del año 2026 y la temperatura en Pedro Juan Caballero, la capital de la Mambay, actualmente es de 20 grados. Tenemos un lindo día, un lindo amanecer, un lindo clima, arrancando una semana que esperemos que sea una semana bendecida para todos. Cielo despejado, soleado, la máxima prevista para hoy es de 33, según anuncia la Dirección Nacional de Meteorología. Tendremos jornada calurosísima. Sin más, destacar de la victoria.

0: 13 unidades. Le sigue actualmente Libertad, es el que está pegada a la tabla, que también está incomodando al 2 de mayo, quien después de un excelente trabajo, los dos goles fueron, como decía el compañero Marco hace rato la lectura, los goles por arriba, de cabeza. Castro, que buscó un primer centro para que pueda anotar el cabezazo, el Beto Espínola, Alberto Espínola, ¿verdad? Hizo el gol. Luego otro gol de cabeza a través de Alex Fariña, que el centro fue asistido por Marcelo González, fue el que tiró el centro. Casi igual le es más o menos la jugada. Calcado, lento y centro, cuadra y cuay. Allí va. Al minuto 15, uno, el otro 45. 2-1 ganó finalmente, ¿verdad? A los 74 minutos viene el tanto descuento por Alejandro Silva, que hizo su peculiar saltito ese del conejo ese para hacer el gol, ¿verdad? El saltito, saltito y coloca. Ahí ya penalero Alejandro Silva. Bueno, ¿qué dijo el director técnico del 2 de mayo tras la victoria ante el equipo de Recoleta? Perdió también la Libertadores o Sudamericana. Está jugando Libertadores o Sudamericana Recoleta, Marquito, que perdió 2-1 contra Boca la vez pasada. La semana pasada lo fue, parece. Y después enseguida ya jugó contra el 2 de mayo. Pero ella jugó allí más 2 de mayo contra. Para mí que fue por la Sudamericana, ¿verdad? ¿Qué dijo Eduardo Ledesma? Escuchemos.
1: Lo que significa la victoria, ya que por medio jugaron en la cancha muy complicada, hoy a lo mejor es muy gratificante estar nuevamente en la punta por una semana más, ¿no?
2: Sí, realmente sí, contento porque, bueno, vemos que el grupo está muy, como dije en la conferencia pasada, muy comprometido con la causa. Se nota un equipo solidario, un equipo que todos juntos corren y todos juntos quieren lo mismo, ¿verdad? Entonces eso es agradable para nosotros, es reconfortante. Y bueno, como vos dijiste, creo que en este torneo jugamos la quinta fecha, si no me equivoco. Jugamos contra dos rivales grandes y en dos canchas que para mí son muy complicadas. La de Ameliano, por la cancha y por el día, un día lluvioso, que a Cerro el otro día fue y le costó. Y no sé cuántos equipos van a lograr sacar puntos ahí. Y esta cancha también que conocemos, el sintético, tiene otro recorrido, el balón, salta distinto la pelota. Cuesta adaptarte al campo y hoy lo hicimos bien, creo que golpeamos en un momento justo, creo que eso también nos dio cierta tranquilidad y después, bueno, creo que en una jugada desafortunada ellos se acercan en el resultado y entran en el partido.
3: Buenas noches, profesor, un saludo para todos los presentes, también Matías Cueva para Versus por Universo 970 AM. Teniendo en cuenta este presente del 2 de mayo, profesor, obviamente puntero del campeonato, se habla mucho del largo plazo, de obviamente el 2 de mayo con la posibilidad de ser campeón, recién quinta fecha sí, pero siendo puntero del campeonato, obviamente uno proyecta a largo plazo y se habla de la cantidad o de la longitud del plantel, de la amplitud del plantel a la hora de afrontar obviamente un campeonato largo como no es el campeonato clausura de nuestro fútbol. ¿Qué opina al respecto? ¿Cómo considera su plantel a la hora de pelear seriamente por el título del campeonato?
2: No, lo que pienso es que todos los equipos que estamos en primera, creo que en inicio de torneo y a la hora de armar el plantel, creo que todos soñamos con un campeonato, ¿verdad? Después obviamente se va soñando a partir de entrar a Copa Sudamericana, Libertadores, Copa Paraguay. Uno se va también de acuerdo a cómo van los resultados de inicio. Y como dije antes, nosotros soñamos, obviamente que soñamos, pero no queremos tampoco pensar en la última fecha, queremos pensar en el partido que viene. Hoy era una final, logramos pasar, sabíamos que iba a ser duro. Ahora tenemos otra final con Humaitá, un rival también que seguramente sueña como nosotros y quiere también cosas grandes, quiere seguramente permanecer en la Copa Paraguay. Y nosotros queremos avanzar, ¿verdad? Tratar de hacer una buena, también un buen torneo de Copa Paraguay, porque también es gratificante, porque bueno, el campeonato mismo seduce mucho a la gente, así como el año pasado, y sobre todo que te clasifica una copa importante como la Libertadores, ¿verdad? Así que en caso del plantel, creo que tenemos un plantel bien, hay jugadores que se están recuperando, otros que obviamente hoy seguramente sintieron lo que es el rigor del partido, pero sería muy importante que nosotros nos enfoquemos mucho en la recuperación. Somos el único equipo que viaja tanto en este torneo, en este año, y bueno, eso también genera un desgaste y bueno, tenemos que saber manejar las cargas.
4: Profe, buenas noches, aquí sí. Estamos en vivo para Radio Prima Marcha, Puerto Total. ¿Qué opinión le merece el chico Ángel Aguilera? Está jugando bien, tiene minutos contigo en el segundo tiempo. ¿Va a tener posibilidad de ser titular?
2: No, primero tiene minutos con nosotros, ¿verdad? Siempre quiero decir nosotros porque quiero resaltar mucho siempre el grupo que tenemos. Si no, queda mucho la imagen que se ve por tele, nomás que es mi rostro, ¿verdad? Pero creo que hay un grupo que trabaja muy bien. Diego, que lo ven siempre ahí.

0: activo también, está Gustavo también, que se dio por ahí, por decirlo de alguna manera, a su lugar, que antes me acompañaba en el banco, está Orlando también, que trabaja mucho con los arqueros, Milton, que está trabajando muy bien en la parte física, y Ali, ¿verdad?, que es nuestro analista. Entonces creo resaltar siempre a todo el grupo, así como resalto el grupo de jugadores que tenemos, realmente gente muy buena, gente muy solidaria, muy humilde, por eso se ve eso reflejado en el campo. Y lo de Ángel es un jugador que, como ustedes ven, es un jugador que te resuelve muchos problemas, y sobre todo que te cumple muchas funciones. Entonces obviamente que uno siempre lo tiene ahí como el jugador número 12, porque uno cuando piensa en un cambio generalmente es el primero que te viene a la mente, y bueno, eso es lo que nos está dando, ¿verdad?, muchos resultados desde que entra en el segundo tiempo, ¿no?
1: Buenas noches, profe, estamos en directo para ABC Cardinal. Quinta fecha, son punteros invictos, pero ¿para qué crees que está 2 de mayo para este semestre, teniendo en cuenta el inicio que tuvo con relación al tema de los promedios?
0: Sí, realmente, primero que no queríamos, obviamente que uno no puede esquivar eso, pero lo primero que no queríamos era pensar en el promedio. Realmente nadie quiere jugar con esa situación, con esa soga en el cuello. Y bueno, obviamente nosotros también jugando antes a veces nos ayuda o nos favorece, porque bueno, le obligamos también a los rivales que vienen detrás nuestro a tener que ganar, ¿verdad? Y como dije en la conferencia pasada, consideramos que hay rivales muy duros que se prepararon también para grandes cosas y se van a ir sacando un punto entre ellos, ¿verdad? Por eso es muy importante siempre lograr el triunfo y a partir de ahí obligarle a los demás a que te puedan seguir. Y nosotros obviamente, como dije antes, vamos a soñar hasta donde podamos, vamos a tratar de ser un equipo competitivo, como lo dijimos al inicio, y tratar de, bueno, ser un equipo que sea solidario, bueno, que no encaje muchos goles, cosa que no pasó en el torneo pasado. Creo que eso nos jugó mucho en contra, y este torneo creo que lo mejoramos eso, y por eso, bueno, tenemos los resultados que tenemos.
2: Profesor Germán Tiner para Fútbol a lo Grande de Radio Monumental AM 1080. Quería consultarle por dónde cree que pasa esta capacidad que tiene su equipo de adaptarse al sistema, a los sistemas, a los distintos dibujos tácticos. Porque, por ejemplo, el otro día jugó con línea de 4, hoy con línea de 3 y 2 carrileros. Uno de ellos asistió al otro para que el otro marque un gol. ¿Por dónde cree que pasa esa capacidad que tiene su equipo de adaptarse a diferentes dibujos tácticos, profesor? Y por supuesto que le salga bien.
0: Sí, creo que obviamente que los triunfos te dan confianza primero, entonces los jugadores, eso también ayuda mucho a que se adapten rápido a los distintos problemas que pueda surgir dentro del campo. Y creo que tenemos jugadores también que, bueno, a la hora de armar el plantel tratamos de que sean jugadores polifuncionales, ¿verdad? El caso de Alexis Villalba, que llegó ahora, bueno, César Ramírez, que era un jugador que por ahí en Guaraní no jugó tanto y hoy nos está dando una gran mano. El caso de Castro también, que sabemos que es un lateral carrilero, a veces extremo, que pasa mucho el ataque. El caso de Beto Espínola también, que es un jugador que sabe jugar, sabe ocupar los espacios, te puede jugar carrilero, de lateral, hasta te ayuda de volante. Lo mismo pasa con Ángel Aguilera, Alexis Fariña. Entonces son jugadores polifuncionales que te dan dentro del partido otras funciones. Y por ahí necesitamos, de acuerdo a la adversidad que se presentan en el partido, porque el rival también juega su partido. El rival también tiene su arma y bueno, tratamos siempre de analizar eso con Diego y con todo el grupo para bueno, ciertos problemas que se lleguen a presentar, nosotros poder resolverlo ahí, ¿verdad?, con los jugadores que ya tenemos, sin tener que mover el banco de suplente y quemar ventana, ¿verdad?
3: Profesor, acá Víctor Plita para LF Sports. Consultarte respecto al partido de Silveiro, atacante del día de hoy, que en la revisión, en ambas ocasiones, creíamos que hizo el gol. Consultarte respecto a cómo trabaja la semana y qué buscar de él en cada partido. ¿Le puede aportar? ¿Qué buscar de él potenciar justamente para convertirlo en el referente ofensivo del conjunto del Mayo?
0: No, obviamente Freddy es un jugador que cuando hicimos y dijimos que contar con él, hablamos con la gente de Cerro, porque él pertenece a Cerro. Es un chico grande, físicamente fuerte, goleador en su categoría. Entonces obviamente pensábamos para tener referencia como su 19, porque ese es también un reglamento que muchas veces no jugó en contra en otros torneos. Y bueno, Freddy hoy nos dio una gran mano, ¿verdad? No era una cancha fácil, era un debut para él, contra un rival que es Copero, y lo hizo de muy buena manera. Por su juventud también tratamos de que él nos dé una gran mano a la hora de presionar y que Recoleta no avance mucho en el campo y pueda tener llevarnos, arrastrarnos contra nuestro arco, sino alejarlo. Y bueno, a partir de ahí que Recoleta también empieza a dividir el balón, tratar de ganar esa caída y a partir de ahí nosotros jugar, ¿verdad? Creo que por el momento lo hicimos muy bien con él y bueno, tratamos también de quemar los minutos hoy justamente porque bueno, las primeras 4 fechas no utilizamos el recurso del Suicidio, ¿verdad?
4: Muchas gracias.
5: ¡Y dale, dale, 2 de mayo!
4: Ahí están las declaraciones hechas por el director técnico del Club Deportivo de Mayo, Eduardo Ledesma, tras la victoria que se dio ante el equipo de Recoleta. Eduardo Ledesma. Él lo mantiene catapultado en la punta, mantiene una hegemonía actualmente, otra semana llevando la punta en los de Mayo. ¿Qué debate generó en un programa, durante un programa, ¿verdad? Que se realizó, no sé en qué medio, pero lo decido yo ya, Raikwey, porque Edo de Mayo hoy ahí arriba dice que uno no, por ahora no más va a estar ahí arriba, no va a irse, no va a salir campeón. Otro dice, no, hubo Cerro Limpia ante la banana, eso. A Edo de Mayo, una tuipio, dice, lo decido yo discutí, güey. Y ahí formarlo, güey, le digo, ya acusame, güey, ¿qué vos dijiste por Orlando Gil? ¿Qué vos dijiste por esto, aquello? Y justo formar la debate.
5: Pero,
6: el primer son campeón,
5: datos,
6: claro.
5: Pero si vas a traer los datos, tráeme los datos certeros, no te vayas a quedar divagando.
7: 86, estamos hablando, vos menos acabas todo lo que hacemos nosotros, vos nomás sol Dios, acá ya se nomás llevó el programa y yo me voy a mi casa.
5: Pero mire, si
7: me voy a tomar tranquilo, me voy a tomar como te diré con mi viejo y te voy a ver a vos cómo hacer un monólogo del programa. Lo aburrido que va a hacer. Eso sí es chuparse un clavo, que Wilson hable solo acá.
5: No, aburrido.
7: Te quedé vos el dueño del programa, ¿por qué no haces vos solo nomás entonces? ¿Para qué me pedís que venga entonces? No voy a más venir.
5: Aburrido. Bueno,
7: estamos cobrando datos, ¿verdad? 86.
5: Pero y dan datos, te lo no está cobrando.
7: Y 86
5: entero,
7: te estoy diciendo.
5: Están acá divagando y le sacan
7: divagando, a lo que es importante acá, pero dejate de joder. Te quedé el dueño del programa, pero dejate de joder ya las pelotas.
5: Y bueno, pues ya anda a negociar tu contrato, entonces no querés venir más.
7: Cansado, podrido me tenés. Estamos hablando de fútbol acá, estamos hablando datos, 86, el 86 es el último. Estamos divagando. ¿Por qué vamos a divagar? O sea,
5: hablando
7: y de
5: hambre.
7: Sí, vos lo que vos querés 86, decir.
5: Pero yo no voy a hablar de estadística que no manejo en el tema de la mente.
7: Y te escuchamos, habla vos, entonces Cerro Olimpia, los dioses del fútbol paraguayo, y seguí con esa verba, vamos.
5: Adelante. Pero yo no estoy hablando, yo estoy hablando de que 2 de mayo todos sabemos que no va a ser campeón y vos querés instalar algo que no va a pasar.
7: No, ¿y por qué no puedo instalar? ¿Qué me dice la tabla? ¿Me puede mostrar la tabla de ubicaciones? ¿Me puede mostrar la tabla? ¿Vos sos necio? ¿Vos no ves? ¿Vos estás ciego? ¿Qué es lo que te pasa?
5: La tabla te voy a mostrar en la segunda rueda.
7: Y ahí vamos a ver. ¿Y ahí qué es lo que va a hacer? ¿O va a ser puntero y otra vez para vos?
5: No, pero yo cómo voy a saber si va a ser Cerro, si va a ser Olimpio, si va a ser Libertad. Yo creo que va a ser Libertad. Pero 2 de mayo no va a ser, eso está claro. Y vos sabés, y vos no sé, te está enfrascando.
7: ¿Dónde pico vos tenés? Vos va a estar claro si vos venís de la gran pifiada de Timpey. ¿Qué pico vos vas a saber? ¿Quién si vos
5: vas a salir campeón? Pifiate con Orlando Gil, que vamos a sacar los muertos.
7: Y claro que sí, y vamos a sacar, saquemos, no hay ningún problema.
5: Y bueno, pero no sé, ¿qué tiene que ver eso ahora? ¿Qué tiene que ver?
7: Y bueno, porque vos estás diciendo, tengo claro que el 2 de mayo no va a salir campeón. Vos no tenés claro nada, y yo tampoco seguramente, ¿verdad? Pero no te vayas a hacer acá, yo tengo claro, yo sé lo que va a pasar. Timpey te manda saludos, déjate de joder.
5: Orlando Gil también.
7: Y bueno, pues yo no me hago el adivino ahora, yo no me estoy haciendo el adivino.
5: ¿Y te hiciste de la adivino en aquella vez?
7: No me hice la adivino. Dije que no tenía la capacidad para ser el arquero de la selección. ¿Y cuál es el problema que diga eso?
5: No, dijiste cosas mucho más fuertes. Dijiste cosas mucho más fuertes.
7: ¿Y acaso el 4-0 no te hizo dudar? ¿El 4-1 de Estados Unidos no te hizo dudar a vos?
5: Pero yo en ningún momento dije que no estaba capacitado. Inclusive dije que a mí el único que me daba miedo era Gatito.
7: Y todos los jugadores no servían en ese momento. Y para mí no servían. ¿Y cuál es lo que es el problema? Me veía el registro civil a cambiar mi nombre y apellido porque dije eso.
5: ¿Y cuál es el problema de que yo haya dicho lo de Tim Pérez?
7: No, pero entonces no me vaya a venir a decir, tengo claro que el 2 de mayo no va a salir campeón. No tenés claro nada, hermano.
5: Claro que lo tengo claro. No. Pero eso es más que obvio.
7: Claro, así también dijiste, pero bueno, y está bien.
4: Los panelistas Fabio Martínez y Wilson. Hoy con la debate, ¿dónde está ahí Fabio Vela, Wilson y Agüey? 2 de mayo no va a salir campeones. Pero no digo lo que va a salir campeón, porque está en la punta y puede arriesgar el campeonato. Y ponerse a la otra, no se mojáis. Oño, pero no cita la estadística, ando usted y la otra la estadística, si está ahora. Dice, no, vamos a hablar en serio. Eso. Y te estoy citando una estadística. Eso. Se tiraron el tema de Timpey. La otra lleva ahí Timpey, no me quemó. Ay, Goldo, ay, ya puedo cambiar. La otra, la historia de Orlando Gil, lo lleva a acusar, güey. Ay,
8: cola. Guay.
4: Vamos a sacar los trapos sucios de ahí.
9: Ya todo yo esa o Spike.
4: Se tiraron la cagada por el ventilador y. Lo demás, yo está en la punta, ahí está. Pero me gusta la postura de Fabio. Dijo que Edo de Mayo está en la punta y que puede arriesgar el campeonato. Olimpia 0 de Guau, o sea, campeón, obvio, hecho. De ya, vi un de estadística a veces. Ahí botas a registro civil a cambiar de idea, obvio.
9: Oigo, de repente sale campeón un equipo del interior.
4: Le va a callar a muchas personas, Marquito.
9: Para ellos no es nada.
4: Y quiero lo que salga allá para que se vayan todas las pelos, eso que están siendo se reciben de los clubes grandes, solo para hablar de ellos, solo para hablar de ellos. Pero me hago auspiciado.
6: ¿Entendés?
4: Pero es una mafia tremenda la que va a enfrentar en la cancha y fuera de la cancha los demás para llegar al título, ¿eh? Así mismo.
9: Y hay que cuidarse más aún ahora, a partir de ahora ya. ¿Verdad?
4: Ahora más que nunca, ni un Mopaco a Pires y Guine.
9: Tanto de la terna arbitral que se establezca en tal partido.
4: Así mismo. Y Catumiao ya llama a referente, ya reclamamos hoy de entrada a la ya y cuadrón ya sospecha y no es de nada. Sí. Pues cada partido ahora se juega afuera y dentro de la cancha.
9: Sí.
4: Mantenerse ahí arriba no es fácil en el sentido para los que siempre están, ¿verdad? Libertad ahora está volviendo a pelear ahí. Cerro y Olimpia ya en el fondo están. Ya en el fondo. No molestan. Libertad lo ha molestado con él.
9: Sí.
4: Es el que está molestando ahí atrás. Van a pegaditos. Pero fuerza para lo demás. Yo no podemos de caer. Hay que estar firme. De locales sobre todo. Hay que imponérselo con el público. Mira, pues fuera de casa no vamos a traer puntos. El penúltimo en Ramelía no empatamos. Ahora le ganamos a Recoleta fuera de casa. Y acá de locales estamos ganando. Eso es lo importante. De la dejamos atrás ya Cerro de Olimpia acá del local. Allá en la segunda rueda, quizá por allá en México y Javi, Poneta o Manota Neve ha muerto o atendiendo. Espérensemos a ver, en el año no va a haber. 17 años pasaron, ya va a pasar ahora. 16 años fue la última vez que ganó Olimpia. Él le ganó a los de mayo. Ahora se suma. Otro año a ver Guayita de mayo contra Ape. A ver, son 17 años más no gana vieja hueso.
9: Sí.
4: Cada vez puta vaina. Marcamos la hora en sí, ya estamos con síntesis de noticias.
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11: Son las 8 de la mañana y 3 minutos.
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9: Ocho de la mañana con 4 minutos, tenemos 22 grados de temperatura a estas horas, cielo mayormente soleado, la humedad de 59%, viento soplando desde el sector noreste a 18 kilómetros por hora. Arrancamos síntesis de noticias.
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9: Comisaría Primera, Barrio Mariscal Estigarribia, informa acerca de un supuesto hecho de lesión en accidente de tránsito, choque de automóvil contra motocicleta y omisión de auxilio ocurrido el sábado a las 22:30 horas sobre la avenida José Vergés entre Pablino Ramírez del barrio María Victoria. Resultó víctima Siriaco Sánchez Maradiaga, paraguayo casado de 60 años de edad, domiciliado sobre la avenida José Vergés entre Cristo Redentor del barrio Don Bosco. La acción, quien supuestamente se encontraba a bordo de una motocicleta cuyos demás datos se desconocen debido a que familiares retiraron del lugar. Diagnóstico, el mismo sufrió trauma cerrado de tórax involucrando un automóvil con características y marcas que se desconocen por darse la fuga. Se tuvo conocimiento a través de llamada recepcionada a oficina de guardia efectuada por personal de blanco comunicando el ingreso de persona auxiliada por transeúntes con lesiones, consecuencia de accidente de tránsito. Inmediatamente personal de patrulla acudió al lugar donde la víctima ya estaba siendo atendida en la sección de urgencias por el doctor Ronald Salinas, quedando internado en estado de observación. El hecho fue comunicado al agente fiscal abogado Andrés Cantalupi. Los antecedentes se fueron elevados al Ministerio Público. Comisaría Sexta, Barrio General Génez. Detención de persona con orden de captura realizado el sábado a las 12:10 horas. Detenido Kevin González Ruiz, paraguayo soltero de 26 años de edad, con cédula de identidad, domiciliado sobre la calle Tallí, casi Urunde I de la fracción Don Bosco del barrio General Génez de esta ciudad, con orden de captura por exposición a peligro en el tránsito terrestre, según nota número 460A y número 992, de fecha 7 de agosto del 2026, firmado electrónicamente por el actuario judicial abogado Rodrigo Ramírez. El hecho fue comunicado a la agente fiscal abogada Katia Huemura, así también a la unidad penal de la causa. Departamento Motorizado Puma, detención de persona con orden de captura, incautación de motocicleta indocumentada, realizado el sábado a las 13 horas sobre la calle Carlos Antonio López, entre Perpetuo Socorro del barrio Perpetuo Socorro de esta ciudad. Detenido Francisco Daniel Argüello Jiménez, paraguayo soltero de 30 años de edad, con orden de captura por tentativa de homicidio, según nota número 415 de fecha 30 de julio del año 2017. Antecedentes por tenencia de marihuana, según nota número 228 de fecha 22 de febrero del 2017. Resistencia y transgresión a la ley 4036/10 de fecha 20 de enero del año 2025. Transgresión a la ley 4036/2010 de fecha 16 de septiembre del año 2022. A la hora indicada, personal motorizado Puma, realizando patrulla preventiva, procedieron a la verificación de la citada persona, quien circulaba a bordo de una motocicleta en actitud sospechosa, siendo interceptado y verificado quien no tenía sus documentos al momento. Al ser consultado sobre sus antecedentes en la base de datos, se constató que registra orden de captura por la causa mencionada más arriba, siendo detenido y derivado conjuntamente con la motocicleta hasta la base para el procedimiento de rigor. El hecho fue comunicado al agente fiscal abogado Andrés Cantalupi.
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13: Una madre de 18 años de edad dio a luz por cesárea en el servicio de maternidad del hospital regional. Sin embargo, durante el control rutinario de los médicos por las salas del servicio de maternidad, se percataron de que la misma se había fugado con su bebé, por lo que dieron aviso a las autoridades competentes. Agentes de la comisaría fueron al lugar y recabaron datos de las circunstancias y comunicaron el hecho al Ministerio Público. Para el radar informó Nelson Candia.
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14: Colombia pide a Trump suspensión de aranceles por terremoto. El presidente de Colombia, Abelardo de la Espriella, pidió el sábado a su aliado y homólogo estadounidense Donald Trump la suspensión temporal de aranceles tras el devastador terremoto de esta semana. Los aranceles de Estados Unidos a los productos colombianos pasaron a finales de julio del 10 al 12,5% con algunas excepciones como el café o petróleo. En un mensaje en X de la Spriella, dijo que sostuvo una amigable llamada de 10 minutos con Trump. Le pedí que considerara la suspensión temporal de los altos aranceles que afectan a los productos colombianos con el fin de aliviar a nuestros empresarios que están enfrentando momentos muy difíciles por los efectos del terremoto, escribió el mandatario de derecha.
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9: Cerro Porteño vence a San Lorenzo y ya apunta a Palmeiras. Cerro Porteño se impuso este domingo por la mañana por 1-0 a San Lorenzo en la nueva olla por la fecha 5 del torneo clausura. Cerro Porteño que derrotó por 1-0 al Sportivo San Lorenzo en Barrio Obrero en el duelo correspondiente a la quinta fecha del torneo clausura 2016 y consiguió una victoria que le permite recuperar confianza antes de un partido clave por la Copa Libertadores. Juan Manuel Iturbe marcó el único tanto del encuentro a los 11 minutos, definiendo una jornada en la que el Ciclón cumplió con el objetivo principal, sumar de a tres. El equipo azulgrana no tuvo una actuación brillante, pero encontró la diferencia temprano y supo sostenerla hasta el final. Para Cerro, se trata de su segunda victoria en el campeonato, un resultado importante después de un arranque irregular. El triunfo que llega además en un momento oportuno, ya que el equipo tendrá ahora toda una atención puesta en el gran desafío internacional. El Ciclón, que enfrentará este miércoles desde las 19 horas a Palmeiras en su olla por la revancha de los octavos de final de la Copa Libertadores, con la confianza renovada, Nina de Carosera, con la confianza renovada por la victoria ante San Lorenzo, Cerro buscará dar otro golpe ante el poderoso conjunto brasileño y avanzar de ronda de cara. El poco de venega mía, Iber.
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9: El dólar guaraní se cotiza a la compra 5.940, a la venta 6.030. Real guaraní a la compra 1.125, a la venta 1.165. Dólar real a la compra 5.20, a la venta 5.35.
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9: Para Pedro Juan Caballero, el día de hoy, lunes 17 de agosto, tendremos un ambiente cálido a caluroso, cielo parcialmente nublado, vientos moderados del norte, temperaturas mínimas de 20, máximas de 34 grados centígrados. 8:14, hasta aquí, síntesis de noticias.
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1: San Rubio.
0: Raúl, saludos.
2: Qué locura, ¿eh?

0: Erró un poquito ahí, señor Raúl. Mira un poco.
1: Una locura.
2: Qué locura.
3: Hay veces que 8:44, 23 grados la temperatura. Clásico, Ricardito. Algunos clásicos para animar la jornada de hoy lunes. Lunes 17 de agosto. Ayer fue Día del Niño, se festejó el Día del Niño en varios locales a nivel país, recordando sin dudas un día importante. Previamente fue el Día de la Fundación Asunción y antes el Día de la Bandera del Viernes, ¿verdad? Que estábamos recordando. Tres días de festejos seguidos que se tuvo a nivel nacional. Felicidades a todos los niños. Quienes llevan a los niños es lo que llevan el espíritu niño, del niño, ¿verdad? ¿Eh? A los pequeños. Muchas felicidades. Muchas felicidades.

0: capaz de hacer ahí.
1: Así mismo.
2: Lunes, lunes,

los niños. En nuestro país el Día del Niño tiene una connotación especial, ¿verdad? Recordando que se celebra cada 16 de agosto, la fecha en que se conmemora a los niños mártires que perdieron la vida en la histórica batalla de Acostañú durante la guerra de la Triple Alianza.

0: Entonces, para honrar esa memoria en nuestro país, recordamos cada 16 de agosto, ¿verdad? Pero eso fue en 1869, durante la batalla, repito, la Guerra de la Triple Alianza, que nos trae a la memoria un momento histórico triste del pasado histórico del Paraguay, ¿verdad? Muy triste. Entonces, por ello, honrar a los que murieron en esa batalla y festejar por los pequeñitos, festejar por los pequeñitos. 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Una joven madre retira a su hija recién nacida sin alta médica del Hospital Regional de Pedro Juan Caballero. Una recién nacida fue retirada sin alta médica por su madre de 18 años del Hospital Regional de Pedro Juan Caballero. El hecho fue denunciado por las autoridades del nosocomio y comunicado al Ministerio Público. El hecho se registró durante el domingo a las 22 horas en el sector de pediatría del Hospital Regional. La madre fue identificada como Emily Jazmín Mendoza Maldonado, de 18 años. La joven ingresó internada al centro médico el pasado 14 de agosto en horas de la mañana, en etapa de embarazo, para ser sometida a una cirugía de cesárea con el objetivo de dar a luz a su hija. La médica de guardia detectó la ausencia de ambas durante su recorrido clínico nocturno por la sala. En entrevista concedida esta mañana, el comisario Juan Ortiz, jefe de la comisaría primera, brindó detalles del procedimiento realizado. La médica de guardia, en su recorrido clínico, se percató de que esta persona y su hija ya no se encontraban en la sala de pediatría donde se encontraba internada ambas, declaró el jefe policial a este medio. La Policía Nacional tomó intervención en el caso tras la alerta dada por el personal sanitario. El hecho fue comunicado formalmente al agente fiscal de turno, Andrés Cantalupi, y a la defensora de la niñez y adolescencia, Carolina Medina, para iniciar las investigaciones correspondientes.
1: De las 22 horas aproximadamente tuvimos otro hecho de paciente internado recién nacida, retirada por la madre sin antes recibir el alta médica. Esto ocurrió en el Hospital Regional, sector pediatría. Se trata de una menor de sexo femenino recién nacida, hija de Emilce Jazmín Mendoza Maldonado, paraguaya soltera, 18 años de edad. Ella sigue a domicilio en el barrio Bernardino, según los datos, en el barrio Bernardino Caballero, quien estaba internada en el nosocomio desde fecha 14 de agosto en horas de la mañana. Ella ingresó ahí en estado de embarazo y fue sometida a una cirugía de cesárea para dar a luz a su hija menor. Y el día de ayer, a las 22 horas aproximadamente, la médica de guardia, en su recorrido clínico, se percató de que esta persona y su hija ya no se encontraban en la sala de pediatría donde se encontraban internadas ambas.
0: Ahí está la declaración del comisario principal Juan Ortiz. Emilce Díaz, Emilce Jazmín. Sin embargo, en el informe de la policía aparece Emily. Emily es el informe policial. Otro de los títulos informativos también, otra noticia, otra información. Cae joven buscado por la justicia tras llevar marihuana oculta en Pedro Juan Caballero. Un joven con orden de captura fue detenido tras resistirse a un control policial en la fracción Mangal. La policía incautó de su poder porciones de marihuana picada y machetillo. La detención de Cristian Gabriel Brites Brites, de 22 años, alias Nambishain, se produjo durante el domingo alrededor de las 10:30 horas. El procedimiento fue realizado por efectivo de la comisaría sexta sobre una calle sin nombre de la fracción Mangal en el barrio General Genes, sector donde reside el aprendido. Durante un control preventivo, los uniformados interceptaron al sujeto, quien afirmó no portar sus documentos de identidad. Al verificar su filiación en el sistema policial, constataron que registraba una orden de captura por exposición a peligro en el tránsito desde octubre del año 2024, además de un antecedente por hurto agravado del año 2023. Al realizarse la inspección corporal, los agentes hallaron una bolsa con hierba seca oculta entre sus partes íntimas y le incautaron con un machetillo de unos 50 centímetros con manga azul. El joven opuso resistencia al procedimiento, pero fue reducido y derivado a la unidad policial. Más otra información también que se destaca es el hecho de ataque a balazos a la fachada de un local de venta de ropas

0: Un local comercial de venta de ropa sufrió daños materiales tras ser atacado a balazos en el barrio Guaraní. Agentes policiales hallaron vainillas servidas calibre 25 frente al establecimiento. El hecho de daños materiales se produjo durante las primeras horas del domingo sobre la calle 14 de Mayo, casi General Brudés, en el barrio Guaraní. El establecimiento afectado se denomina Edith Closet y está dedicado a la venta de prendas femeninas y masculinas. Alrededor de las 10 horas, la comisaría 13 realizó un recorrido preventivo por la zona cuando divisaron roturas en la puerta de blindex de la tienda. Al inspeccionar el lugar, los uniformados constataron que los vidrios estaban destruidos y presentaban marcas de disparo de armas de fuego. La vereda del comercio, el personal interviniente levantó vainillas servidas y percutidas calibre 25, por lo que se presume que desconocidos dispararon contra el local durante la madrugada. La policía contactó a la propietaria, quien indicó que se encontraba de viaje, aunque precisó que el sitio cuenta con cámara de circuito cerrado para el análisis de las imágenes. La propietaria Edith Ortiz. Al sitio acudieron agentes del Departamento de Criminalística para el trabajo pericial de campo. El procedimiento fue comunicado al agente fiscal de turno Andrés Cantalupi, quien encabezó la investigación del caso. Sobre el tema hablamos con el oficial Gabriel Jiménez, de la Comisaría 3.
1: Justamente ayer tuvimos conocimiento, nos percatamos, casi a las 10 de la mañana ya, de este hecho de daños intencional, una puerta de blindes de un local comercial denominado Edith Closer, donde se pudo divisar en la patrulla la puerta de blindes ya por el suelo en roto, y donde se procedió a conversar con la propietaria, ¿verdad? Se pudo contactar con ella manifestando que estaba de viaje y fuera de la ciudad. Entonces envió una su empleada o una encargada para hacer todos los procedimientos, ¿verdad? En 9 de la tarde se personó la propietaria de radicar denuncia en la comisaría 13, donde manifiesta que trae los videos de seguridad de dentro del local, donde a través del blindex se ve que una motocicleta ocupante sin estar en marcha realizó los disparos por el blindex. Sería a las 3:49 de la madrugada. Se pudo recoger del local dos cartuchos calibre 25, ¿verdad? Y es un cartucho un calibre que no produce mucho ruido, ¿verdad? En el sentido que no se escucha de lejos. Entonces, no se tuvo prácticamente denuncia en ese horario que sucedió, ¿verdad? Ya que tengo entendido que no se escuchó los disparos. Entonces, en horas de la mañana recién, después de que se pudo divisar el vidrio roto, entonces se realizó el procedimiento correspondiente.
2: ¿Qué manifestó la propietaria del local? ¿Tiene algún problema con amenaza anterior ya?
1: Consulté con ella si no recibió un tipo de amenaza o a un problema que pueda tener, y manifestó que no tiene inconveniente con nadie y que no recibió ningún tipo de denuncia, ya sea escrita o en forma telefónica, ¿verdad?
2: Raúl, si tenés alguna consulta, te escucha el oficial inspector Gabriel Jiménez.
0: ¿Qué tal, Gabriel? ¿Cómo estás? Buen día.
1: Buen día, Raúl.
0: Gabriel, ¿y qué se sabe? ¿Cuál es la sospecha en cuanto al trasfondo de lo que ocurrió? ¿Por qué fue el disparo? ¿Algún antecedente que investigaron el pasado? ¿Denuncia? ¿Problema de pareja? ¿Problema con otra persona? ¿Qué es lo que sospechan?
1: Y estamos todavía viendo la situación, no tenemos todavía, digamos, la película entendido, ¿verdad? Uh-huh. Ya que la propietaria también no nos manifestó ningún tipo de inconveniente, se consultó con ella y ella misma manifiesta que está sorprendido por este hecho, ¿verdad?
0: Uh-huh. ¿La señora está sorprendida?
1: Así es, mismo.
0: Ya. ¿Cómo se llama la propietaria local?
1: Es la señora Edith Ortiz, paraguaya de 28 años.
0: ¿Edith?
1: Ortiz.
0: Edith Ortiz. ¿28 años tiene?
1: 28 años.
0: ¿Y mitad ya?
1: Sí, joven todavía.
0: ¿Y la tienda, cómo se llama la tienda?
1: Edith Closet.
0: Es una venta de ropas.
1: Ropa masculina y femenina.
0: Masculina y femenina, Edith Closet. ¿La ubicación exacta cuál es, Gabriel?
1: Sobre la calle 14 de Mayo, entre General Brudés y Luis Oñó.
0: Ya. Ojalá que no pase a mayor, ¿verdad? ¿Cuántos disparos se pudo contabilizar?
1: Se encontró dos vanillas servidas, ¿verdad? Dos. Entonces, en el video pareciera ser que fueron tres disparos.
3: Ya, dispararon directamente por la puerta.
1: Directamente por la puerta, sin detener la marcha.
3: Sin detener la marcha. Al pique ya eso.
1: Así mismo.
3: Va la close, control Jereco, programa y te va a resangerar hoy día, pibete y local, ya lleva. Close de la cita se llamaba.
1: Sí.
3: Closet. Así nomás parece que era, closet. Y bueno, ahora otro closet y a pi barrio guaraní para ver. ¿La señora vive sola con sus hijos, su pareja?
1: Tiene su pareja, ¿verdad? Viene acompañado con su pareja, ¿verdad? Uh-huh. No sé si tiene hijos o dónde vive.
3: ¿Pero ella vive en el local?
1: No, ese es el local comercial, no.
3: Ah, es solamente alquilado, local comercial. Ya.
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1: Son las 9 de la mañana.
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5: 9 de la mañana con un minuto, 24 grados de temperatura a estas horas, la humedad del 53%, viento soplando desde el sector noreste a 7 kilómetros por hora, una nubosidad del 25%, cielo mayormente soleado. Arrancamos síntesis de noticias.
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5: Subcomisaría número 9, IVP, lesión en accidente casual, caída de motociclista menor al mando. Ocurrido el sábado a las 12 horas en la vía pública del asentamiento Capi Ibarú. Involucrado un menor de 12 años de edad, con las iniciales ADGR, quien se encontraba al mando de la motocicleta tipo Paradama de la marca Leopard, cuyos demás datos se desconocen debido a que familiares retiraron raudamente del lugar. La víctima de lesión y el acompañante, su hermano menor también, peatón menor, 6 años de edad, un menor de 12 años al mando de una motocicleta y como ocupante estaba otro menor de 6 años de edad. El mismo sufrió TCL, hematomas en el ojo lado izquierdo y escoriaciones. ¡Ay, la moto, Ari! En el brazo lado izquierdo y mano lado derecho. Ambos hijos de Cintia. Va, ellos, Cintia, la de Yapoa. Va, esa de me dan de 12 años de moto. Motocicleta o correo, pero. Nengua, ni más ande en Botaviri. Todos domiciliados en el asentamiento Capi Ibarú. Se tuvo conocimiento del hecho a las 16:40 horas a través de llamada efectuada por personal de blanco del Hospital Regional Local comunicando el ingreso de un menor con lesión a consecuencia de accidente de tránsito, siendo atendido en la sección pediatría por la doctora Nadia Núñez y permanece en estado de observación, mientras que el conductor ileso. La madre manifestó que los menores se apoderaron de su motocicleta a escondidas sin el consentimiento de la misma. El hecho fue comunicado al agente fiscal Andrés Cantalupi y la motocicleta fue retirada del lugar por familiares. Los antecedentes fueron elevados al Ministerio Público y se elaboró acta de procedimiento.
6: Se acordó.
5: Comisaría Sexta Barrio General Génez, aprehensión de persona por exposición a peligro en el tránsito terrestre, carecer de licencia de conducir e incautación de motocicleta con caño de escape modificado. Roncador Yema. Ocurrido el sábado a las 19:30 horas sobre la calle General Génez, casi Tallir, de la fracción Don Bosco del Barrio General Génez de esta ciudad. Aprendido. Cuatro y le callamos a Botaviti. Miguel Ángel Mancuello Villagra. Paraguayo de 43 años, domiciliado sobre la calle Brasil, casi Curupaytí del barrio Guaraní de esta ciudad. Motocicleta incautada de la marca Yamazuki, modelo CG150 color rojo sin chapa, con caño de escape libre. Personal de patrulla durante control preventivo interceptaron una motocicleta que circulaba a alta velocidad, realizando ruidos molestos. Va, eso ya por el carro. Con el escape roncador. El conductor, al ser requerido de las documentaciones, no tenía licencia de conducir, siendo aprehendido y derivado conjuntamente con la motocicleta hasta la comisaría para el procedimiento de rigor. El hecho fue comunicado al agente fiscal de turno, abogado Andrés Cantalupi, quien dispuso que el aprehendido permanezca en la comisaría y la motocicleta depositada a disposición del Ministerio de Justicia. Dice Andrés Cantalupi, que está bien, reflexiona ahí, amigo. Con Miguel Oñen Botado y con Miguel Seda.
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7: Retirada del Hospital Regional sin alta médica. Una recién nacida fue retirada por su madre del área de pediatría del Hospital Regional de Pedro Juan Caballero alrededor de las 22 horas del domingo sin haber recibido el alta médica. La madre de 18 años permanecía internada desde julio y fue sometida a una cesárea. El caso fue comunicado al Ministerio Público, a la Defensoría de la Niñez y la Adolescencia para las diligencias correspondientes. Para Agradá informó Rubén Valdés.
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8: Ayer en Paraguay, el avión de Daniel Borcaro, preso por caso de Banco Master en Brasil, la Secretaría Nacional Antidrogas informó la localización de un lujoso jet perteneciente a Daniel Borcaro, titular del Banco Master, quien se encuentra preso desde marzo en Brasil luego del colapso de la entidad financiera. Autoridades del vecino país sospechan que la aeronave evaluada en 28 millones de dólares seguía operando desde nuestro país.
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8: Bulgaria detiene a 18 supuestos miembros de una red neonazi internacional. La policía ha detenido a 18 personas, en su mayoría jóvenes, en la ciudad de Plovdiv, la segunda mayor en Bulgaria, bajo la acusación de pertenecer a la red neonazi internacional Blood Honor, Sangre y Honor, informaron durante el domingo las autoridades búlgaras.
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5: Olimpia supera a su bestia negra con remontada incluida. Olimpia venció 2-1 a Sportivo Ameliano en el cierre de la fecha 5 del torneo clausura para reencontrarse con el triunfo en la previa de una semana copera y con superclásico en el horizonte. Los goles se llegaron en el segundo tiempo. Ameliano golpeó primero con el tanto de Estivel Moreira, pero Olimpia reaccionó con los tantos casi de inmediato de Sebastián Ferreira y Hugo Sandoval. Fueron anulados dos goles por el bando por posición adelantada, el de Luis Ortiz para la B azulada y el de Eduardo Delmas para la O. Con esta victoria de 2-1, Olimpia trepa al noveno lugar con 6 unidades. Ameliano se quedó en el séptimo puesto con la misma cantidad de puntos. La próxima fecha, Ameliano jugará ante Recoleta y Olimpia tendrá por delante el juego ante Vasco da Gama el jueves a las 19 horas por la Sudamericana y el superclásico ante Cerro Porteño, que será el domingo, o sea, este domingo.

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1: Dólar guaraní se cotiza en la compra 5.940, la venta 6.030. Real guaraní en la compra 1.125, en la venta 1.165. Dólar real en la compra 5.20, en la venta 5.35.
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1: Para que Juan Caballero, el día de hoy, lunes 17 de agosto, tendremos un ambiente cálido a caluroso, cielo parcialmente nublado, vientos moderados del norte, temperaturas mínimas de 20, máximas de 34 grados centígrados. 9:09, hasta aquí, síntesis de noticias.
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0: 9:19, vamos a exteriores, está el compañero Rubén Valdés, Móvil Compu Shop Importados.
1: Hoy se designa al abogado Orlando Guardati como asesor de relaciones interinstitucionales internacionales del 13º departamento de la Mampay. Escuchemos al gobernador.
2: Encontramos esto, ya teníamos aquí en la gobernación anteriormente, y bueno, utilizamos este lugar para que pueda ayudarnos y ayudar en su conocimiento. Les comento que hoy tenemos 7-8 industrias que se están instalando, no que van a instalar, no que están estudiando, que se están instalando aquí, y otros que quieren venir aquí a instalar en la ciudad de Cerro Panta Valdero. Él entiende, tiene mucho conocimiento. Fue mi colega en la Junta Municipal y cuando estuvimos juntos ya demostraba la capacidad que tiene para este trabajo. Y bueno, él me va a ayudar en eso, ¿verdad? Y así como les digo, tenemos 7-8 que ya se están instalando y otras industrias que están por venir. Y es importante ese contacto con él, porque la gente a veces dice, el gobernador está viajando, viajó, se fue a Brasil, se fue a San Pablo, se fue a Paraná. Para traer industria, y dónde está la industria, ¿verdad? Entonces, él va a ser un interlocutor del gobernador, ya sea con las industrias y ya sea con la prensa, aquí es la ciudad de los Pantanos, yo y todo el departamento y todo el Paraguay, ¿verdad? Entonces, y esto le debilita, dice, por eso dice, relaciones interinstitucionales con otras instituciones e internacionales. Es que le debilita totalmente para que él pueda asesorar, trabajar, reunir y buscar concretar que vengan más inversionistas aquí en nuestra ciudad, pero Juan Caballero.
1: ¿Cómo facilita la gobernación esta nueva denominación del abogado Orlando Guardati?
2: A nosotros nos ayuda porque, como ustedes saben, yo trabajo mucho. Yo no me creo, no. Es muy difícil lo que yo pueda hacer oficina aquí en la ciudad de Juan Caballero. Y de repente viene el empresario un día miércoles, jueves, o justo el día que yo no estoy. Y por falta de tiempo no hablamos, no le contamos todo lo que Paraguay pueda beneficiar para la industria, para los empresarios, ¿verdad? Todas las ventajas que puede tener. Y no concluimos ni una reunión y vamos a tener prácticamente sin cerrar nada. Entonces, por eso necesitamos una persona que esté más, ¿verdad? Que acompañe y que esté el filtro también, ¿verdad? Porque también, a veces, como estamos en frontera, y viene gente que no son empresarios, que no son iniciales, y quieren hablar con el gobernador, quieren sacar una foto. Y entonces es importante para saber si realmente es un industrial, si es un empresario realmente, si es una persona que maneja. Entonces necesito un filtro también, porque ya me pasó varias veces que los perros de repente quieren hablar con el gobernador, que dice que es empresario, y viene y quitan la foto, ¿verdad? Entonces para eso, para tener un filtro y para que podamos analizar si existe en Brasil, si existe en otro país, si es un empresario que quiere invertir y que quiere una industria. Eso es va a ser el objetivo también, no el objetivo también de este cargo, este lugar.
1: ¿Será la oficina?
2: Y va a ser aquí dentro de la gobernación de Mambay, ¿verdad? Y también a ustedes mismos, a veces cuando viene un empresario, alguien, una persona que quiere invertir, tiene ya el primer camino que va a ser la gobernación.
3: Ahora, el futuro para este asesoramiento,
1: para
3: este asesor,
1: gobernador,
3: ¿cómo sería
1: algún
2: la pregunta es sobre el nuevo? Está en orden. Nos cuentan, vamos a estar ayudando a la escuela que van a dar unos gastos de algo, no lo va a tener, porque está en orden. Y bueno, gracias también por aceptar algo que no. Hoy lo contamos nosotros con Duro dentro de la gobernación. Y así es. Entonces, esa es la situación de Álvaro. Estamos nosotros, hoy tenemos la fábrica de juguetes que se está instalando, que está inaugurada dentro de poco. Está la fábrica de fundición de hierro, fábrica de chapa, fábrica de textiles, fábrica de zapatos. Sellador de ventanas, o sea que muchas fábricas que se están formando, y esto justamente una vez que tengamos todo concluido, este trabajo que estamos realizando, ahora que Orlando va a realizar, yo creo que en 15 días ya vamos a estar
3: negociación podría ser esta, tiene un campo, digamos, en vigor, a donde se puede instalar las empresas para que pueda ser como la villa industrial, digamos, en vigor.
2: Sería muy importante, mi sueño, pero lastimosamente si compro un local ya dejaré el costo de hospital. Bueno, tenemos nuestro presupuesto de exporto. Y mi sueño mío es que de repente la nación pueda contar con fondos suficientes para que compre un local y podamos traerle a más industriales. Pero hoy tenemos parque industrial, tenemos hacia Fortuna Guazú, tenemos también Fortuna Guazú, tenemos varias secciones de tierra que pueden utilizar. Y lo que tiene que los industriales, lo que tiene que analizar, la mayor ganancia no es la tierra, la mayor ganancia es el bajo costo de energía en comparación a Brasil, bajo aranceles, tiene un poco más bajo de IVA, muchas personas que quieren trabajar, pero paraguayos que quieren trabajar, la ley maquila, o sea, esos son los beneficios reales que van a tener la gente y van a invertir aquí, ¿verdad? Pero también, así como lo ideal sería tener, pero si de repente compramos un local, vamos a dejar construir hospital, vamos a dejar comprar medicamentos, vamos a dejar de hacer puentes. Entonces, para nosotros, eso es la prioridad. Y también ayudar. Todos son prioridades, pero yo creo que eso es algo que necesitamos mucho en nuestra ciudad. Entonces, tenemos que. Estamos viendo esta situación.
3: ¿Desde el Estado se ve adaptando el funcionamiento la
2: sociedad? ¿Ya pasé hoy?
1: Ya está la designación donde la gobernación de la Bambay designa el abogado
4: Orlando. ¿Y está Orlando ahí?
1: Está, ahora vamos a escucharle a Orlando.
4: Bueno.
5: En primer lugar, quiero agradecer la confianza, ¿verdad?, que deposita en mi persona, en mi asesor Pablo Acosta y la SR Producto para la Salud en ocupar esta secretaría. Yo veo que es muy abarcativa porque es extensa y cabe perfectamente dentro del rubro industrial, ya que son relaciones interinstitucionales e internacionales. Y las inversiones son 100% internacionales y 100% brasileras, todavía en nuestro caso. Entonces es muy importante esa denominación y va a servir de respaldo a la parte técnica para el esfuerzo que está haciendo el gobernador de la atracción de inversiones en el ámbito industrial, que es la que da los trabajos con mayor dignidad que el mismo. Porque no entras en una industria sin ni para prueba, sino tener ya los encargos sociales totalmente cubiertos. Entonces, ahí empieza ya la ventaja en el ámbito industrial. Entonces, es muy importante, vamos a sumarnos técnicamente al esfuerzo político que hace el gobernador y la gobernación para transformar un poco y ampliar, ¿verdad?, nuestra torta económica. Vamos a darle un poco de espacio a la industria para que no dependamos solamente del turismo de compra, que hoy es el gran motor que mueve nuestra economía. Vamos a darle un poco de ese espacio, ese abanico de alternativa a nuestra gente trabajadora, que es joven, maleable y quiere trabajar.
3: Una empresario que podría necesitar para que pueda habilitar una industria que pueda funcionar.
5: Bueno, primeramente el respaldo político. Ahí entra el gobernador. Segundo, lo apetitoso que resulta para él y ventajoso en comparación de su país de origen, en este caso Brasil. Como dijo el gobernador, carga tributaria, encargos sociales, es mucho menor. La energía eléctrica, el personal dispuesto a trabajar y a aprender en ese ámbito. Tenemos el ejemplo de la Saldaña Rodríguez, que empezó con 40, hoy son 500, ya tiene 3 industrias, y no una nomás. Y está habilitando una cuarta. Entonces, ellos quieren venir. El que viene no quiere más irse. Sin duda. Todo esto que estamos hablando está respaldado por leyes. Si no tenemos respaldo jurídico, no van a venir jamás. Y eso hay que saber transmitirle al inversor. Y ahí entra nuestra pequeña experiencia. Hablamos con muchos. Todo eso que él mencionó se están instalando, ya no es promesa. Y detrás de ellos van a venir mucho más gente. Porque, ¿qué es lo que necesitamos nosotros? Que nuestra gente joven trabaje, se transforme y se revolucione internamente para que podamos cambiar nuestra sociedad. Tenemos ese aspecto. Entra nuevamente el respaldo político. Sin respaldo político tenemos inconvenientes, tenemos obstáculos, que a veces son válidos y a veces no. Es como dijo el gobernador, algunos nos exenten fotos, hoy purujamba. Entonces, vamos a servir también de filtro para que eso no suceda. Pues ya tenemos con la experiencia de estos casi 20 años en el ámbito industrial, con la ECR, quienes realmente tienen intenciones de instalarse y quienes quieren aventurarse. Eso no nos interesa. Nos interesa quienes quieren instalarse.
4: Doctor, es que genera y va a generar mano de obra.
5: Mano de obra de calidad. También muy bien colocado lo de la SNPP. Hoy en día las industrias son todas automatizadas. Y dice, roba gente. No es cierto. La fábrica de jeringa es toda automatizada. Tiene 500 funcionarios. Nos roba espacio. Ahora sí, si nos hace la automatización, no tenés industria porque no sos competitivo. No podés pagar demasiado salario. Perder competencia es lo que le pasa al Brasil. La SR hoy es la mayor proveedora de jeringas que busca al Brasil del mundo, más que China y más que India. ¿Y por qué en los otros rubros no podemos hacer la misma cosa? Es cuestión de mostrarle al inversor de que aquí tiene campo, seguridad jurídica y respaldo político, y ellos vienen.
1: Ahí está Raúl, palabras del abogado Orlando Bolodati, el nuevo asesor en este caso.
6: ¿Y qué tiene? ¿Él ya tiene pensado algunas empresas para que puedan instalarse?
1: Cale, le pasó. Raúl Ortiz quiere consultarte con él. Ahí te escucha el abogado Orlando Bolodati.
6: ¿Qué tal? ¿Cómo le va, abogado Orlando Bolodati? Buen día.
5: Raúl, buenos días. ¿Cómo está? Un gusto. ¿Cuánto tiempo?
6: Igualmente. Sí, hace rato que no hablamos y más todavía tratándose de un tema tan importante como es la instalación de industrias. Estábamos escuchando, ¿verdad? Contaba sí. Tu experiencia con la SR Productos para la Salud y el éxito que está teniendo desde su instalación y una de las mayores exportadoras del mundo. ¿Y qué tienen en mente por ahora? ¿Hay algunas industrias, unas empresas o empresarios que ya vinieron a levantar datos para instalarse en la zona?
5: Así mismo. El gobernador acaba de mencionar 8 u 9 nuevas industrias que se están instalando. Algunas ya inauguran próximamente, hasta septiembre y ahí por delante. Nosotros vamos a hacer la suma técnica para poder dar respaldo al esfuerzo político que hace el gobernador para que realmente conozcan los futuros inversores cuál es el ámbito y el campo jurídico que les espera para que realmente puedan tener base segura para venir a instalarse en el Amambay, en este caso Pedro Juan o cualquier otra ciudad del departamento.
6: El que está instalado frente al local de SR ahí, ¿es la misma industria perteneciente a Productos para la Salud SR o otra empresa es?
5: No, es la misma industria, uno de los más termoplásticas y otra de pañales. La que está al lado, que son bolsas de ostomía y curativos especiales, es Gentel, una empresa norteamericana que se instaló recientemente adquiriendo la Escasex.
6: Ah, ya. Pero no, hacen parte, ¿son empresas distintas entonces?
5: La Gentel sí, pero la fábrica de pañal y la de goma termoplástica del mismo grupo.
6: Hace parte de SR, ya. Y en su momento se habló también de una empresa de ensamblaje de una empresa coreana, japonesa, no sé qué era, de Samsung, parece que se habló en su momento. Eso no se llegó a confirmar.
5: Sí, hace mucho rato. No tenemos... Ellos necesitan, imagínate, como 300 a 500 ingenieros. Entonces, ese porte de industria todavía no soporta nuestro capital social.
6: Ya. Pero sí, había un sondeo de parte de esta gente, ¿verdad?
5: Así mismo. Vinieron a mirar cómo los orientales son muy meticulosos en ese aspecto, especialmente la observación.
6: Ya. Muy bien. Bueno, y fíjate que es algo, como decía el propio gobernador, necesitamos de alguien que tenga ese contacto. Yo no estoy siempre el que asesora, el que le orienta, el que le da una luz de esperanza a los empresarios, va a ser Orlando. Y a partir de ahora ya te sumas al equipo. Lo que pasa es que siempre estaban en el equipo, pero ahora de forma oficial en una secretaría de la gobernación, ¿verdad?
5: Sí mismo. Vamos a tratar de aportar un granito de arena para coadyuvar en el esfuerzo que está haciendo el gobernador en desarrollar nuestro departamento. En nuestro caso, ámbito industrial, asesorías internacionales.
6: Excelente. No, ahora que está en auge el país con inversores brasileños sobre todo, esta es la oportunidad y lo que nos interesa a todos es generar mano de obra local.
5: Así mismo. Y vamos tras ese esfuerzo.
6: Brillante. Gracias, Orlando. Éxitos para vos y nos ponemos a tu disposición lo que podamos ser útil siempre.
5: Igualmente, Raúl. Un gusto y saludo a los amigos allí en el estudio y el respeto de siempre a la audiencia.
6: Hasta luego. Gracias.
1: Ahí está,
6: el abogado
1: Orlando
6: Guardatiro. Excelente, Rubén. La conferencia fue para presentarle a él más que nada, ¿verdad?
1: Justamente.
6: ¿Cómo se llama su unidad o su departamento, secretaría? ¿Cómo se va a llamar?
1: El cargo que ejerce ahora a partir de hoy es de asesor de relaciones interinstitucionales internacional.
6: Asesor interinstitucional internacional.
1: Él es el asesor de relaciones interinstitucionales e internacionales.
6: Ah, ya. Cuando hablamos de sobre todo del mundo empresarial para los que pretenden invertir, ¿verdad? En materia de empresas, de inversiones, de empresarios.
1: Exactamente. Y esta denominación prácticamente ya le habilita para esto de tipo de
6: gestiones.
1: De todo tipo de gestiones, ¿verdad? Ya sea con diferentes instituciones y por supuesto que la mayoría de las industrias, como dice, los inversores son extranjeros, son brasileños, con la denominación de internacionales también ya le habilita para que pueda él ejercer esta tarea a nivel internacional.
6: Y le da pues otra cara también a la situación cuando se presenta un empresario, es decir, le da como una especie de garantía porque él habla de la experiencia que ya tiene con SR Saldaña Rodríguez, Producto para la Salud, que se instaló ya creo que hace más de 10 años, ¿verdad? y opera en la frontera con régimen de maquila, genera mano de obra, tiene una solvencia con qué hablar, ¿verdad?
1: Aparte que, como él mismo dijo recién, algunos son muy meticulosos, como los orientales, por ejemplo, y el gobernador decía recién, fuera de la conferencia, yo por eso no entiendo mucho, y en estos casos ellos muchas veces requieren de una reunión de como mínimo 2 horas. Y cuando no lo encuentran al gobernador, unas 2 ocasiones ya es un poco difícil realizar la reunión. Tiene que ser una reunión de manera exclusiva con ellos. Aparte, tienes que entender mucho de industria, ¿verdad? Y para eso justamente se le designa al abogado Orlando Guardatti, que ya conoce, ya tiene experiencia vasta. Y aparte va a poder hablar de manera fluida con los futuros inversores, ¿verdad?
6: Lo que pasa es que con él lo que busca el gobernador es simplificar la asistencia a los empresarios.
1: Exacto.
6: Cortar el tiempo de espera, darle mayormente asistencia con personas que están ahí, como el caso Orlando. Entonces, porque también él no se queda mucho tiempo en la gobernación por los trabajos, por los vaivenes constantes de la capital, ¿verdad?
1: Así es, Raúl. Eso es lo que menciona el gobernador.
6: Muy bien. Gracias, Rubén, por ahora. Muy amable.
1: Dale, hasta pronto.
6: Hasta pronto, señor. Hasta pronto. Rubén Valdés a través del móvil CompuShop.
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6: Vamos contigo, Ricardo.
7: Bueno.
6: Adelante.
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1: Las 10 de la mañana y un minuto.
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0: 10 de la mañana con 12 minutos, tenemos 28 grados de temperatura a estas horas, sensación térmica de 29, la humedad del 39%, está bajando la humedad, hay que consumir mucho el líquido, ¿eh? 39%, la nubosidad del 25%, viento soplando desde el sector noreste a 10 kilómetros por hora, cielo mayormente soleado. Arrancamos síntesis de noticias.
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0: Comisaría Tercera Barrio Obrero comunica la aprehensión de persona por supuesto hecho de resistencia, tentativa de sustracción de arma de fuego, escopeta perteneciente a guardia de seguridad privada e incautación de vehículo y arma de fuego, escopeta realizada ayer a las 18 y 10 horas aproximadamente en la estación de servicios con emblema Energy, ubicado sobre la calle Naciones Unidas, esquina Juan Viladerna de la fracción Santa Ana de esta jurisdicción. Se trata del ciudadano Sergio Ramón Ríos, paraguayo de 44 años, quien cuenta con antecedentes por violencia familiar año 2024. El mismo se encontraba a bordo de un automóvil de la marca Toyota tipo Spacio, color plata año 2002, con chapa número BHZ082, Paraguay, incautado. Consistente en una escopeta de la marca Maverick, calibre 12, acabado negro tipo pajera, culata corta, sin municiones, propiedad de la empresa de seguridad Visión Global, lo cual fue incautada, el cual estaba en el poder de la víctima de nombre Rosalino López Núñez, paraguayo de 58 años de edad, guardia de seguridad de la empresa Visión Global. Se comunicó vía telefónica al agente fiscal de lo penal de turno, el abogado Andrés Cantalupi, quien dispuso en forma verbal que Sergio Ramón Ríos permanezca aprehendido en esta dependencia y que la citada arma y el vehículo sean incautados y remitidos a la sede de la fiscalía. Comisaría Tercera Barrio Obrero comunica daños materiales en accidente de tránsito, triple colisión entre camión, motocicleta y automóvil, ocurrido el día de ayer, siendo las 11 y 50 horas aproximadamente, en la vía pública, cito, sobre la calle Fortín Toledo, casi Don Bosco, del barrio obrero de esta jurisdicción. Protagonizada por el camión de la marca Mercedes-Benz, modelo 608, color blanco, con chapa número VAD185, Paraguay. Guiado por el ciudadano Mateo Echeverría Arevalos, paraguayo de 31 años. El automóvil de la marca Toyota modelo IST año 2005, color blanco con chapa número HGJ359, guiado por la ciudadana Sara Jara Barreto, paraguaya de 32 años, y la motocicleta de la marca Honda modelo CB1 125 cilindradas, color gris sin chapa, con chasis, guiado por el ciudadano Miguel Ángel López Ruiz, paraguayo de 25 años, se comunicó al Ministerio Público.
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2: El gobernador Mambay, Juancho Acosta, recibe diariamente a cerca de un centenar de personas que acuden a la sede gubernamental en busca de respuestas y soluciones de diversas necesidades. Los pedidos abarcan diferentes áreas, entre ellas la regularización y acceso de tierras, asistencia social, atención en materia de salud y otras situaciones que afectan a familias del departamento. En ese contexto, el gobernador Mambay, Juancho Acosta, mantiene una política de puertas abiertas, mostrando predisposición para escuchar a los ciudadanos y brindar asistencia especialmente a quienes se encuentran en situación de mayor vulnerabilidad. Para el radar informó Nelson Candia.
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3: Roban 12 millones de guaraníes al secretario de aduaneros, afirma que no es mucho dinero. Un hombre que sería recaudador de aduaneros en la zona primaria de Ciudad del Este fue asaltado y despojado de 12 millones de guaraníes, suma que aseguró no es mucho para él. El asalto ocurrió este lunes alrededor de las 4:30 sobre la avenida Capitán del Puerto y Loma Vistosa en Ciudad del Este. De acuerdo con los datos preliminares, cuatro hombres armados y vestidos con prendas camufladas se movilizaban en un automóvil Toyota Vitz de color azul. La víctima fue identificada como Rubén Darío Márquez Gavilán, quien se desplazaba a bordo de una camioneta Kia Sportage. El hombre relató que salió de su departamento ubicado en Área 8 y al percatarse que lo estaban siguiendo intentó acelerar la marcha, pero fue interceptado. Los delincuentes efectuaron varios disparos contra su camioneta, por lo que se vio obligado a detenerse.
4: Estamos, ¿verdad?
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3: Aiden Panettiere muere a los 36 años. Desde Washington, Estados Unidos, la actriz Aiden Panettiere, conocida por sus papeles en la serie de televisión Héroes y Nashville, ha muerto a los 36 años, informaron medios estadounidenses.
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0: Libertad no se baja de la zona alta. Libertad derrotó a Sportivo Luqueño y se mantiene como solitario escolta del líder 2 de mayo de nuestra ciudad. Libertad encadenó su segundo triunfo al hilo y el cuarto en lo que va del torneo clausura. Fue 2-1 ante Sportivo Luqueño, que le permite ser el único escolta del líder 2 de mayo. El equipo de Nelson Aedo Valdés tuvo rebeldía para dar vuelta a un marcador adverso en el Estadio Luis Salinas de Itagua ante un bravo Sportivo Luqueño, que luchó pero no pudo evitar su tercera derrota en el campeonato. Luqueño se puso en ventaja a los 9 minutos por intermedio de Aldo Maíz, pero el Guma lo dio vuelta con tantos de Néstor Jiménez a los 47 de la primera mitad y a los 9 minutos del complemento por intermedio de Marcelo Fernández. Victoria de 2-1 de Libertad, que con 12 puntos se ubica como solitario escolta del líder 2 de mayo, que tiene 13 puntos. Luqueño está noveno con 6 unidades. La próxima fecha, Luqueño visitará Nacional y Libertad hará de local ante Sportivo San Lorenzo.
5: ¡Sabe luchar!
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0: Cotización de monedas, el dólar con el guaraní se cotiza en la compra a 5.940, la venta a 6.030, real guaraní en la compra a 1.125, la venta a 1.165, dólar real en la compra a 5.20, en la venta a 5.35.
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0: Para Pedro Juan Caballero, el día de hoy, lunes 17 de agosto, tendremos un ambiente cálido a caluroso, cielo parcialmente nublado, vientos moderados del norte, temperaturas mínimas de 20, máximas de 34 grados centígrados. 10 de la mañana con 11 minutos, hasta aquí, síntesis de noticias.
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0: ya perfecto. Máquina, máquina, atento va a ser.
1: También
2: boreal. Usarte a otra cosa y...

0: Tenía por aquí, claro, dijo, ¿no?
1: Y barro, ¿dónde será?
0: ¿Qué voy a decir, Mario?
2: ¿Cómo se dice? Andiamorear.
0: 28 grados la temperatura actualmente en Pedro Juan Caballero. 28 grados. Ya está subiendo. Con este calor, algunos piensan que puede quemar basura de este horario. ¿Sí?
3: Y voló.
0: Basura o hoja. Vamos a darle paso ahí a Marquito, que da una opinión al respecto también, que es especialista en el tema. Vaya, voy a decirle ahí, Marquito.
1: Vaya, voy a hacer a la peña en bota que te vecino de la radio, ahí en el fondo. Es de tipo, grande problema. Oh, cuñaca, ahí no la bebe. Oja, pega, ahora vamos timbore ahí, a ver. ¿No? Qué estupidez te animas a hacer. La estupidez humana es
4: qué bárbaro,
0: Y esa es la falta de empatía y el cuidado al medio ambiente, ¿verdad? El fondo de la radio, si estás escuchando el vecino o la vecina.
1: Supuestamente vaya, vivimos vaya, en vaya, sociedad. En sociedad, Nico, vivimos.
0: La sociedad, o sea. Pero ella confundió la suciedad. Quiere ensuciar el ambiente. Vaya, vecino, vecina, vaya. Si estás escuchando el fondo de la radio.
1: El año en Botaguete ahí.
0: Restale más ahorita. ¿Dónde
1: estúpida será?
0: Ora Intoxica Pound. Qué barba, ¿hasta dónde entró el humo ya?
3: Una vergüenza.
1: Mayo, Radio Fondo, pues, a ver, bajo.
0: ¿Quién es lo que vive acá? Lo importante, chico, algún vecino, chimo, perdón, un vecino que nos quiera informar al respecto, no hay por ahí. La información es allá, ¿qué está ahí detrás del 15?
1: Acá, don.
0: Una de dos apupamos a
1: ¿cómo se llama 15, acá bro? Nuestro vecino al lado, don.
0: Acá, don Riva, a la derecha.
1: Esa, a ver, frente, o sea, o respirado, ahí.
0: ¿En serio? ¿Le encontraste?
1: Ahí, justamente cuando salíamos con Ricardo.
0: Pobre don Riva, que tiene 150 años, tiene don Riva, humeando, respetáis, güey.
1: No, ya te estoy a cargar. Claro que estorba.
0: Pues el señor de las 5 de la mañana ya estaba riendo ahí su casa junto a todas sus hojas, guardando a Pi. Había el vecino de fondo y me dan para esa va. No, señor, un ejemplo, junta a su hoja siempre. Mayo, ¿y no le preguntaste cómo se llama el vecino? ¿Y cuál tiene? No, no la hemos complicado en Rivera.
1: No.
0: Pero acá la señora, ¿cómo se llama la hijera?
1: Doña Garay.
0: Doña Garay sigue 50, hijo policía, tiene miedo a actuar, mamora. O al llanar, mamá, de vera. Doña Garay y familia ahí tiene posibilidad de intervenir un poco. Medio ambiente, a ver, salud, higiene, bombero, auxilio. Qué raro, o sea, una locura.
1: Porque
0: no, pero no es la primera vez. No es la primera vez. Y alguien en su momento me había comentado yo una vez que tuvo que apagar ahí porque por la pared. Dice que ahí, como el quincho está ahí, el otro lado recuesta su hoja, acuerda en DVB parecota. Dice que se sube ahí el fuego.
1: Y ya calienta todo ahí. Ya es recurrente.
5: No, locura.
0: No, es muy recurrente y no se tiene. Ahora empieza Jacuimía o famoso ese que va a llover y quema, ¿sabes? Ahora no sé si va a llover o va a poder, pero no puede ser. Ya igual ahí nomás, vea. Peña en el vecino. Llamó famoso.
1: En este
0: igual. Llamó famoso, está yo. Y famoso cedo. Sí, prendió el humo para llamar la atención. Ese es señal de humo, es porque quiere humo. Vamos a darle humo.
1: Quiere comunicar.
0: Quiere comunicarse. Llamó famoso. Por más mantiene su vela y ya. De hecho, sin saber quién es, ella le decimos que es feroz, desubicado, desubicada. Desubicado, desubicada. Irresponsable, irrespetuosa. ¿Cómo le falta el respeto a los vecinos, a la gente? Nosotros estamos ahora porque estamos frente al micrófono, pero a ver alrededor y me han movido y tú y yo estaba a la y playa de Ocuera. ¿No? Quiere que se sepa por todos lados también, seguramente. Si es que nos quema, ya si es que el otro vecino por ahí nos quema también un 500 de ahí porque a Pichi Baby.
1: Ricardo ya José más porque ya canga upaje. Y que tú y yo me eché permiso ahí.
0: Hay que darle un balón de oxígeno. Arnaldo, para hablar sobre el tema. A ver, Arnaldo, ¿querés quejarte también del vecino? Adelante.
5: No, el tema del vecino es mundial.
0: ¿No? Ese es mundial.
5: Te quiere mucho a vos.
0: Ah, ni siquiera te digo a eso, ¿eh?
5: Claro que sí, va. Y estoy acá
0: en donde... No, espera. ¿Cómo se llama el vecino que me quiere mucho?
5: No sé su nombre. No, abogado.
0: No, ¿y qué tiene que ser abogado, no?
5: Y no es porque ustedes los colegas pues, si quieren. Pues.
0: No.
5: No hay problema.
0: Ah, ni llena ese tu querer, pero es medio disfrazado de odio, ¿cuál hay, no?
5: Ah, por ahí, ¿no?
0: Anto, no, con razón. Sí. Con sí. Así que más que nunca eres la era, oye, y cuando te vive allá que...
5: No,
0: y va a seguir todavía lindo el lunes. No va a cambiar el lunes, va a seguir siempre lindo, sino que las circunstancias nomás ameritan una dedicatoria especial.
5: Va una noticia, hablamos
0: del abogado.
5: Bueno. Porque soy un abogado también.
0: Qué locura. Abogado. De entrada, lo de este abogado ya transgredió muchas normas. Ya. Sí, sí, vamos a hablarle, no. Vamos a hablar al abogado que cumple.
5: Escucha lo que dice Andrés Cantalupia. Arévalo, le dije, porque estamos
0: recordando. Andrés está contigo.
5: Andrés está conmigo.
0: Y decirle pues que yo... le impute un poco a este abogado porque quemó la basura. Y vamos a aprovechar, vamos a hablar un poco, ¿no? Anda a fiscal el ambiente, pero... No importa, puede tomar. ¿Vos sabías que un fiscal no puede negar cualquier denuncia? Él tiene que tomar.
5: Sí.
0: No, es porque a medio ambiente penal civil, no. Cualquier denuncia tiene que... Ahora se deriva después a la unidad correspondiente. Eso... No me voy, Marquito. Apagó ya, más con tu dinero. Saludo al colega segundo Arnaldo que nos quiere mucho.
5: No, es un.
0: Yo no sé, Arnaldo, hasta qué punto también tiene amistad con esa gente ahí, pero Arnaldo es cercano.
5: No, yo te decía, es un juego nomás. Entré nomás,
2: le conté
5: más. Nunca hablé con él. Raúl, justamente le dijo, yo le mencioné al fiscal Andrés Cantalupi Arévalo. Le mencioné, me dijo, entonces yo voy a meter a López Suárez, me dijo. ¿Por qué le dije? Pues a Raúl le llamó el comisario principal, que era la comisaría primera.
0: O en Honduras.
5: No, ¿quién decía? No, te escucha la voz ya que estamos, Raúl.
0: ¿Qué tal? ¿Cómo le va, doctor? Buen día.
3: Buen día, Raúl, a tu audiencia. Mi respeto a Marcos y Arnaldo, que viene acá después de algunos años.
0: Excelente, doctor.
1: Saludos, doctor. Saludos.
0: Ahí Marquito le saluda también. Saludalo, Marquito.
1: Saludos, doctor. ¿Cómo estamos?
0: Palo, ahí está con el doctor.
3: ¿Qué tal, Marco? ¿Qué pasó de vos?
1: Excelente. Y por aquí
3: los amigos.
0: Salí por ahí del humo. Salí más del humo ahí para que te pueda ver. Ahí,
1: por aquí estamos. Sí. Por aquí estamos. Esperando la invitación.
3: Llegará en cualquier momento.
1: Excelente, doctor.
0: A que vea, Va a invitación para la bajada, ¿no?
4: También estoy con el comisario Raúl Ortiz, que es de la comisaría.
0: Qué lindo.
5: Qué va a ser yo, vaya ya.
6: Se dan bien boreal.
0: ¿Qué hay con el fiscal Cantalupi? Ya le quiero pasar una denuncia pública acá de medio ambiente, de quema de basura, será.
5: Y agua servida también a veces.
0: ¿Eh?
5: Agua servida también a veces.
0: Agua servida también a veces. Ah, a ver, ¿en el vecino ahí, vio?
5: Sí.
0: Sí, pero pongo el callo entero yo ahí. Qué bárbaro. ¿Qué
5: tal?
0: Ah, no, hay agua en una casa a tu yo ahí. Ahora no tiene este, Moisa. Saluda a otro vecino que lava la calle también.
5: Dale, doctor, con relación a tu turno, ¿qué se ha caracterizado? ¿Cuáles fueron las noticias? ¿Disparo de armas? ¿Puedo contar una casa en el barrio Guaraní? ¿Qué más hay, doctor? ¿Qué novedad tuviste en tu turno?
3: Así mismo, Arnaldo, tuvimos exposición al peligro, tentativa de hurto en el barrio Guaraní, esos disparos ahí por la casa comercial, varios hechos por nivel de violencia familiar, y por último, el homicidio doloso, donde están involucrados tres indígenas. Uh-huh. Eso es lo que más resaltante lo que tenemos hasta el momento.
5: Ese disparo de arma de fuego en el barrio Guaraní contra la casa de una joven, una botina en este caso, ¿qué hay? ¿Qué se sabe? ¿Por qué? ¿Qué dijo la dueña?
3: Que ella la misma está siendo convocada al objeto que venga a declarar ante el Ministerio Público a conocer realmente cuál sería la circunstancia de ese hecho. Ya la policía está abocada al objeto de recolectar los elementos. Es lo que fuera necesario para identificar, porque esas personas estaban a bordo de una motocicleta, dos personas a bordo de una motocicleta, quienes empezaron a disparar. Tres disparos se han notado, ¿verdad?, en el video. Entonces, estamos en búsqueda de esa persona.
5: ¿Motocicleta, auto?
3: Motocicleta se ve en una filmación.
5: ¿Es una sola persona o dos?
3: Dos personas.
5: Dos personas. Ahí está, y hoy se va a escuchar entonces a la joven, la propietaria. Y el tema de homicidio, ya están sindicadas unas personas, inclusive del pueblo originario, ¿verdad?
3: Asimismo, tuvimos la información de que en la colonia Piquicua ha ocurrido ese hecho. Entonces, la policía se fue al lugar, habló con los líderes les indicaron a esas tres personas quienes se encuentran ahora mismo a los efectos de tomarle la declaración, ¿verdad? Si van a declarar o no, ejercer su defensa material, y con presencia de la consultora técnica Digna Morilla, quien va a manifestar, ¿verdad?, lo ocurrido, porque ella tiene contacto con los líderes. El Ministerio Público no se constituyó al lugar, con la razón de que el mismo fue trasladado hasta el hospital regional donde se produjo su deceso.
5: Ahora, el tema de la violencia familiar, como usted manifestó, ocurrió varios casos. El consumo de la ingesta de bebida alcohólica, la gente pierde el control, principalmente los hombres, porque el caso de que mujeres le golpean a los hombres es muy raro, la ocurre a veces también, ¿no? ¿Cuántos casos aproximadamente tuviste, doctor?
3: Tengo cinco casos.
5: ¿Y todos aprendidos?
3: Están aprendidos a disposición ya de la justicia, a disposición penal de garantía.
5: El hecho de violencia familiar, no precisamente, doctor, tiene que ser violencia física, pero también violencia verbal.
3: Psicológica,
5: ¿no? Sí. ¿Y cómo se comprueba eso? De repente viene una mujer...
3: Psicológica es con los maltratos, ¿verdad? Sí. Y nosotros tenemos la prueba una vez que se ha sometido al victimológico, ¿verdad? Uh-huh. Al examen victimológico, la víctima cuenta lo que ha ocurrido con la misma. Entonces esos son los elementos primarios que contamos para que se pueda iniciar un proceso con un acta de imputación.
5: No hay chillaño, doctor, porque normalmente esto para evitar feminicidio.
3: Totalmente, no se descarta de que los mismos se le tiene que abrir un proceso, poner a disposición del juzgado y pedir prisión preventiva, teniendo esa posibilidad de que el mismo cometa que un hecho grave que podría ser un feminicidio a consecuencia, ¿verdad?, de ese hecho de violencia. No sabemos cuáles son las circunstancias hasta tanto que tengamos la declaración de la víctima y otros elementos como diagnóstico médico que ameritan, ¿verdad?, abrir una investigación con relación a esas personas que cometen ese tipo de hechos punibles.
5: Doctor, hay un tema que siempre se discutió, ¿verdad? Cuando de repente vos estás viniendo en tu vehículo, viene una persona alcoholizada, te choca y muere, pero vos sos imputado por homicidio doloso. Incluso ya se... culposo. Entonces con esto ya se había hablado de cambiar eso, porque de repente vos no tenés la culpa, estás sano, te vas a trabajar y viene una persona, te choca y muere, y vos sos imputado por homicidio culposo.
3: Asimismo, todas las causas son analizadas, ¿verdad? Cómo han ocurrido, qué circunstancias, se hace la pericia psicológica y teniendo esos elementos, el Ministerio Público abre la investigación, ¿verdad? Uh-huh. Pero la tipificación, lo que podemos, la más próxima, es el homicidio culposo.
5: Sí. Ahí está un tema que siempre se ha discutido, ¿verdad? Incluso tenés que comprarle cajón, indemnizarle a la persona, y bueno, no tienes nada que ver, estás trabajando, no sé, viene una persona alcoholizada, te choca, muere, y vos sos culpable. Una cosa que se ha discutido bastante, pero sigue vigente. ¿No? Te escucha el abogado, tu colega Andrés Cantalupi. ¿No?
0: ¿Qué tal, doctor? ¿Cómo le va? Buen día.
3: Excelente, señor.
0: El caso de estafa, ¿cómo quedó? Ese que me comentaste la pasada en el Poder Judicial. ¿Cómo terminó?
3: ¿Cuál sería, Raúl? No me viene en mi mente, por favor.
0: Tengo entendido que la semana pasada tuviste ese juicio a la tarde, parece que tuviste.
3: Sí, señor. Esa causa sigue el próximo 25, la última de parte con relación a la declaración de los peritos, ¿verdad? Distintos peritos van a estar presentes a los efectos de realizar, ¿verdad?, su declaración con relación a esa causa. Y también ya se tiene agregado en autos los resultados de la pericia. Lo mismo, van a defender su pericia que han efectuado en esa causa.
0: ¿Cuál sería la carátula, doctor?
3: La carátula es Jimmy Watanabe y otros sobre estafa, apropiación, manipulación y otros hechos que se están investigando. Fueron acusados y llegó a la etapa de juicio oral. Esa investigación ha realizado la colega Irma Llano de Asunción. Uh-huh. Fui designado ahora por la serie de inhibiciones que han ocurrido. Entonces, el Ministerio Público de la Unidad 7 fue designada por la Fiscalía General del Estado. También se ha designado al doctor Santiago Martínez para que pueda coayudar en la causa.
0: Ya. Y bueno, el caso es donde Jimmy es el denunciado, ¿verdad? Jimmy Watanabe.
3: Sí, señor. Él es el procesado con relación a la causa Toyo Norte, pero Juan Caballero.
0: Toyo Norte, ya. Toyo Norte versus Jimmy, ¿verdad?
3: Sí, señor. Así mismo.
0: ¿Cuánto es el desfalco o la denuncia, mejor dicho? ¿Cuánto es el monto que denuncia Toyo Norte?
3: Y más de 200 millones de guaraníes es lo que se comprobó conforme a la auditoría efectuada en esa empresa.
0: Ya. Muy bien. Gracias, muy amable fiscal.
3: Dale, señor, igualmente a las órdenes.
0: Hasta luego.
3: Hasta luego.
5: Gracias a tu denuncia, Rodo.
0: Ya, públicamente hicimos ya la denuncia.
5: No escuchó.
0: No, y mucho humo. Nuestro vecino quema acá, humo, no puede ni respirar, fíjate.
3: Sí. Esa causa debe ser direccionada a la unidad.
0: No, Tomana, vos no puedes como desconocer.
3: Reinalda Palacio, que es la encargada de la unidad del medio ambiente.
0: Vecina directamente, no, vamos a allanar ahora la casa, decime ella, ahí se va a calmar el humo.
3: Y si pudiera intervenir, sí, pero esa es una unidad especializada.
0: No, entendemos el procedimiento.
3: Que haga los trabajos pertinentes.
0: Gracias, doctor, muy amable.
3: Sí, señor, a la hora.
0: A la hora, igualmente.
5: Vecino la izquierda, a la derecha, a la dos.
0: Ese vecino de izquierda, a la atrago, te dijimos. Vos ya vais para otro lado, mal, ¿dónde tendré el juicio acá al lado?
5: No, eso ya te dije, Raúl. Usted no va en contramano ahí para...
0: El de atrás, el del fondo.
5: No.
1: Qué bárbaro.
5: No, qué bárbaro.
2: No, gravísimo.
0: O vos estás diciendo por qué lava la calle. Arnaldo. O vos estás diciendo que no me quiere el que lava la calle.
2: Sí.
0: ¿Eh? Arnaldo, atendena por la pregunta. ¿Vos decís que no me quiere que lava la calle?
5: No sé. Si no te quiere vos.
0: Y antes a ver, ya especula para ir a chisme, la anda impreciso, ¿eh? No me quiere, no te quiere.
5: No, no te quiere.
0: ¿Por qué me lo decís? No, lo directamente.
5: No te quiere, yo dije, no. Ni más diciendo ahí cuál es la persona,
1: ¿eh? Pero,
2: no, mae, apico nera, feo, ¿eh?
5: No, tranquilo, no.
0: De
5: no, y dije nomás para poner un poco más.
0: Carucho, bendita Ricardo Nino.
5: Claro,
0: ya no. Andía, ¿sabes qué? Se va a recordar yo el DJ, este no sé qué, Polo, Cholo. Y cuando ahí ya se ve.
5: Cholo, el mejor
0: DJ. Y va a decir también que vos pensás que a mucho que tú no, tu señora te mira, pues, oye, Wander, llegaste mal al aire. Todo eso va a decir por lo que pusiste.
5: La pasada que se enojó la señora conmigo,
0: ¿no? Y claro, si vos estás ahí chismeando, no tener recurso. Y me envió un mensaje ahora y te dio recurso. Y Hernán lo dijo.
5: No, y pasa mensajeando, no sé con quién, no tiene
1: recurso. Claro, ¿dónde será?
5: Hasta luego.
0: Chao, señor.
5: Chao,
0: señor. De la suya, no va a puy. Así te dicen, pues.
5: O sea, te da otra cosa y...
0: Busu no sabe qué más decir la palabra que... ¿Por qué me mira así? Él dice, bro.

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0: se dice Andean Boreal.
1: Ah, ya, perfecto. Máquina, máquina, atento va a ser.
2: Y voló.
3: Señor. Saludos.
4: Sí, y es un feroz desubicado este conductor del programa. No, vamos, ya pasó el humo. Automáticamente, ¿qué pasó, Marco, después que hicimos los comentarios? ¿Qué pasó, Marquito? A ver, relatanos un poco qué pasó.
5: Y ya no hubo humo.
4: Pero
5: se quedó registrado en el estudio. Estamos con las puertas abiertas.
4: Con allá o para la humo. Bueno, espera, otro tema. Decía el desubicado por este...
5: conductor del programa.
4: Conductor del programa. Ese pone nervioso y dice...
5: Mayo, mi tipo.
6: Yo Gavilá sale toda figura de así, hacer señas.
7: ¿Quién
4: lo
7: que es el técnico?
8: Y el hincha de Mayo, ¿qué le importa quién es el técnico si va ganando su partido?
6: ¿Qué hincha de Mayo no tiene ni hincha?
5: ¿Qué medio ese?
4: Atendena. No tiene ni hincha, eh. Voy a sacar.
6: Yo Gavilá sale toda figura de así, hacer señas. ¿Quién es lo que es el técnico?
8: Y el hincha de Mayo, ¿qué le importa quién es el técnico si va ganando su partido?
6: ¿Qué hincha de Mayo no tiene ni hincha?
9: No, espera, dejámonos acá el tema. ¿Cómo es el tema, Fabio? Sí, cuando sale Libertad decimos que...
4: Pero así, hablando puntualmente, este Fabio le dijo las cosas como tiene que decirle al muchacho. Espera un ratito, ¿vos querés que siga siempre? Entonces nada, un triangular nomás, Olimpia, Cerro y Libertad, y que juegan ellos el campeonato para vos, y eso es lo que vos querés. ¿Acaso los otros equipos no hacen parte del campeonato? Hey, ponacho. Hey, ponacho. Y el otro dice, no quiere. Vamos a ser sinceros, no vamos a salir campeón. Si es periodista, yo para... ¿Qué motiva el fútbol interior?
9: Y cuando sale 2 de mayo, o sea, ¿vos querés que salga 2 de mayo?
8: Sí, quiero.
9: ¿Va a dar gusto?
8: Va a dar gusto. Pues estoy cansado de los Cerros Olimpia, discúlpame. Y que me disculpe la gente de
9: Cerro Olimpia. ¿Y por qué no dijiste lo mismo entonces? Qué bien que salga Libertad campeón. Estoy cansado de Cerro Olimpia.
8: ¿Y Libertad también sale demasiado campeón? ¿O no? ¿O me estoy equivocando?
9: Y es el más campeón del siglo.
8: Bueno,
9: y también. Da más gusto chupar un clavo.
8: No, pero cuando sale campeonita, ¿qué decimos? Libertad llega más campeón. Es por Olimpia. Olimpia llega más campeón. Cerro Porteño. Olimpia llega más campeón.
9: No, eso no pasa con Cerro y Olimpia, no pasa.
8: ¿Por qué?
9: Claro, si Olimpia llega más campeón. Nadie dice eso. Vos pensás que el Olimpista nos llena ahí, Marica López y festeja.
8: Perfecto, pero.
9: Y Cerro ahí en.
8: Y no aburre, pero los tres, la alternancia de los tres. ¿A vos no te aburre?
9: Por lo menos hay fiesta.
8: Ah, bueno, y que ellos nomás. Bueno, porque primero hacemos un torneo en triangular, nomás Cerro, Olimpia y Libertad, jao, para la pleito. Y hagamos nomás ya eso, dejémonos ya de hablar de los otros equipos, no existen, no tienen hinchada, no tienen nada, no pueden luego salir campeón de fútbol. Harrison, Robert, hace un decreto que diga: si Cerro Libertad.
4: Hay potalla por público de letrero, tu llave se ha dedicado a ese tipo, a ese Wilson Sale,
5: que no tiene hinchada, que se vaya a la. Porque él, una cosa es que él no vea los festejos que se hagan de repente.
4: Porque
5: que
4: no ve, va a decir, pero eso, la mayor hinchada del país no tiene el 2 de mayo. Que se deje nada, jugamos, hablamos de eso rapidito, porque está Nelson, adelante, Nelson.
10: Gracias, Raúl. Aquí desde la Junta Municipal, donde el día de la... En este momento se está estudiando un pedido del Ayuntamiento 30 de enero de solicitar a la Junta Municipal que dice un dictamen favorable referente a un pedido de expropiación que ellos están realizando en el Congreso Nacional. Dicho pedido actualmente se encuentra siendo estudiada por el Congreso Nacional, pero tengo entendido, por acuerdo a lo que se está debatiendo aquí, es que no tienen de la municipalidad. O sea, la comisión 30 de enero no tendría aparentemente la aprobación de la municipalidad. Eso es lo que se está hablando también. Pues, también hay otros puntos también que...
4: A la expropiación del asentamiento 30 de enero no se puede concretar porque no tiene la aprobación de la Junta.
10: De la municipalidad.
4: Ah, ¿de la Junta Municipal? La municipalidad. Bueno, ¿y por qué no quieren? ¿Ellos se resisten a que se pueda hacer la expropiación?
10: Bueno, este es
4: para
10: un
4: que se titule esa propiedad.
10: Y de acuerdo a lo que se está debatiendo, ya tiene ya votos favorables.
4: ¿Votos favorables para la expropiación?
10: Para que se apruebe aquí en la Junta Política.
4: La expropiación aún
10: está en estudio en el Congreso.
0: Carolina, pero su minuta dice declarar de interés y desafectar esa propiedad y pasar al Estado paraguayo. Es lo que había presentado el concejal la vez pasada. Por eso te dice, no dice el intendente municipal. Acá nosotros aprobamos eso, dice, a lo mejor no está muy bien especificado o muy claramente el escrito, pero que se remita la nota de pedido al intendente para que pueda él proveernos de esa nota emitida al Senado. Una copia de eso. En todo caso, entonces, que quede sin efecto al dictamen del colega Jorge Medina y que se envíe una solicitud al Ejecutivo para que él le envíe esa nota para que nosotros podamos revelar mientras...
4: ¿Mientras?
0: Permiso, te di la palabra.
7: Yo me uso la palabra de la señora Carmen.
0: Realmente el 30 de enero ya es un problema social. Ya mañana se va a ver mamá de Apewi. Ya las viviendas están todas hechas. Ya hasta criaturas ya nacieron ahí. Ellos ya tienen su raíz ahí. Creo que cada uno de los concejales pusimos nuestro grano de arena, porque yo también estuve muy empapada hasta llegar al Congreso, ¿verdad? A la Cámara de Senadores. Aporté también mucho económicamente para que todos esos documentos lleguen. El interés es de todos. Pero hay un dictamen que se encaminó a la Cámara de Senadores solicitando un informe. Y en la reunión de comisiones, donde estuvo el doctor César, la licenciada Carolina, el licenciado Jorge Medina y yo, nosotros le aclaramos eso aquí al colega proponente, a Jorge. Aquí nadie está en contra de que no se haga y creo que eso sí o sí va a salir. Pero yo estoy a favor de que esperemos la respuesta de del primer dictamen. Gracias.
7: Yo le uso la palabra a la colega Angélica Valdés.
11: Así es, presidente. Es simple y sencillo, porque nosotros debemos de analizar bien, porque nos consideramos personas responsables y buscamos la solución a la familia humilde, siempre. Pero también debemos de ser respetuosos de las leyes. Y por otro lado, aguardar la respuesta no cuesta nada. Y en nombre de Dios, todo va a salir bien. Tengo certeza absoluta. Pero respetemos las leyes, respetemos a las familias, ¿verdad? Y nos respetamos entre todos, recibimos la bendición del Todopoderoso. Es simplemente eso, aguardar la respuesta con la bendición del Todopoderoso. Gracias.
4: Bueno,
0: presidente,
4: también Nelson, finalmente vamos a guardar qué deciden ellos. Lo que da a entender es que está en proceso, Senado, ¿verdad? Que tampoco hay un rechazo general.
12: No hay rechazo. El Senado envió un pedido de informe referente a la situación del asentamiento 30 de enero, teniendo en cuenta de que actualmente la comisión de asesores del Senado se encuentra justamente estudiando el pedido de la expropiación, ¿verdad? Para los ocupantes de esa zona.
4: Y ahí se da cuenta que falta la aprobación de la Junta, de la Municipalidad.
12: Y eso es lo que se está estudiando ahora. Bueno. Justamente eso es lo que se está estudiando ahora, contestar esa nota.
4: Bueno, ojalá que hagan el trabajo y que presenten.
12: Por lo que se ve, se va a aprobar.
4: Se va a aprobar.
12: Se está estudiando nada más aquí, se está debatiendo el tema.
4: Perfecto, bueno, gracias. Gracias, Nelson.
12: En asuntos varios, más adelante el concejal Ivo Lescano estará hablando referente a la situación de la actual gestión del intendente Ever Salinas. Hablando con él en privado, él nos dijo que va a hacer una comparación, de que con pocos recursos se puede hacer muchas cosas.
4: Ya.
12: Por lo que está haciendo ahora Ever Salinas.
4: Entiendo. Y me parece, sí, sí, es muy cierto, muy cierto. Muy bien. Gracias, Nelson.
13: Hasta luego.
4: Hasta luego. Y es lo que es la realidad, lo que pasa en la ciudad, que se ve. Que realmente se está haciendo un buen trabajo. Gracias, Nelson.
8: Y Olimpia no salen campeón, no existen los otros equipos, no pueden salir campeón.
6: Bueno, pero está, vamos a buscar y después lo decimos.
14: Pues, pero,
8: el
14: primer campeón. Claro.
6: Pero bueno, pero si vas a traer los datos, tráeme los datos certeros, no te vayas acá quedando divagando.
8: 86, estamos hablando, vos menos acabas todo lo que hacemos nosotros, vos nomás sol Dios, acá ya se nomás llevó el programa y yo me voy a mi casa.
6: Pero decime,
8: me voy a tomar
6: el tranquilo,
8: me voy a tomar el computador con mi viejo y te voy a ver a vos como hacer un monólogo del programa. Lo aburrido que va a ser, eso sí es chuparse un clavo, que Wilson hable solo acá.
6: No, aburrido, aburrido.
8: Te crees vos el dueño del programa, ¿por qué no haces vos solo nomás entonces? ¿Para qué me pedís que venga entonces? No voy a más venir.
6: Aburrido.
8: Bueno, estamos codando datos, ¿verdad? 86.
6: Pero y dan datos de estereo, no está codando.
8: Y 86 te estoy diciendo.
6: Están acá divagando y le sacan
8: divagando, o sea, 86. Que vos, lo que es importante acá, pero dejate de joder. Te crees el dueño del programa, pero dejate de joder ya las pelotas.
6: Y bueno, pues anda a negociar tu contrato, entonces no querés venir más.
8: Cansado, podrido me tenés. Estamos hablando de fútbol acá, estamos hablando de datos. 86 el último. Estamos divagando. ¿Y por qué vamos a divagar? O sea,
6: pero están hablando
8: y decís vos entonces lo que vos querés 86, decir.
6: Y pero yo no voy a hablar de estadística que no manejo en el tema de la mente.
8: Y te escuchamos hablar vos. Entonces, Cerro Olimpia, los dioses del fútbol paraguayo. Y seguí con esa verba, vamos.
6: Adelante. Pero yo no estoy hablando. Yo estoy hablando de que 2 de mayo todos sabemos que no va a ser campeón. Y vos querés instalar algo que no va a pasar.
8: ¿Y, no por qué, pasar... ¿Y por qué no puedes instalar? ¿Qué me dice la tabla? ¿Me puedes mostrar la tabla de ubicaciones? ¿Me puedes mostrar la tabla? ¿Vos sos Decio? ¿Vos no ves? ¿Vos estás ciego? ¿Qué es lo que te pasa?
6: La tabla te voy a mostrar en la segunda rueda.
8: Y ahí vamos a ver. ¿Y ahí qué es lo que va a hacer? ¿Va a ser puntero y otra vez para vos? Bueno,
6: no, pero yo cómo voy a saber si va a ser Cerro, si va a ser Olimpio, si va a ser Libertad. Yo creo que va a ser Libertad.
4: Le faltó que le diga a Fabio, andan a jugar la lotería, claro. Entonces sabes todo lo que va a pasar.
6: Y vos no sé, te está enfrascando.
8: ¿Y vos tenés, vos va a estar claro si vos venís de la gran pifiada de Team Pay? ¿Qué pico vas a saber que si vos
6: vas
8: a
6: salir campeón? Pifiate con Orlando Gil, que vamos a sacarlo.
8: Y vamos a sacarlo, saquemos, no hay ningún problema.
6: Y bueno, pero no sé, ¿qué tiene que ver eso ahora? ¿Qué tiene que ver?
8: Y bueno, porque vos estás diciendo, tengo claro que el 2 de mayo no va a salir campeón. Team Pay te manda saludos. Déjate de joder.
6: Orlando Gil también.
8: Sí, bueno, pues yo no me hago del adivino ahora. Yo no me estoy haciendo el adivino.
6: ¿Y te hiciste del adivino en aquella vez?
8: No, no me hice el adivino. Dije que no tenía la capacidad para ser el arquero de la selección. ¿Y cuál es el problema que diga eso?
6: No, dijiste cosas mucho más fuertes. Dijiste cosas mucho más fuertes.
8: ¿Y acaso al 4-0 no te hizo dudar? ¿El 4-1 de Estados Unidos no te hizo dudar a vos?
6: Pero yo en ningún momento dije que no estaba capacitado. Inclusive dije que a mí el único que me daba miedo era Gatito.
8: Y todos los jugadores no servían en ese momento. Y para mí no servían. ¿Y cuál es el problema? Me veía el registro civil a cambiar mi nombre y apellido porque dije eso.
6: ¿Y cuál es el problema de que yo haya dicho lo de Team Pérez?
8: No, pero entonces no me vaya a venir a decir, tengo claro que el 2 de mayo no va a salir campeón. No tenés.
4: Ahí está. Pues y tiene razón, tiene razón. Le bajó con todo el... Fabio... ¿Sabes? Yo lo que no tengo... Ahí va. Bueno, nos vamos. Marcos, hasta mañana. Hasta mañana, Ricardo. Está la información este día, 8 a Paité. Está la noticia fin de semana. Vamos a ir desarrollando sin duda, pero antes de transcurrir. 2 de mayo. La victoria está ahí arriba. Ya es tema de conversación de los colegas de la capital. Por fin, entre la mesa de debate ahora, ¿eh? Y mi bebé de Bateja Coan, a dos ya discutí, güey. Al uno ya ando otra vez me hizo la mi bebé. El caso de este Wilson González. Lo está de Wilson de la Rock and Pop. Lo está eso.
5: Más adelante se cae.
4: Dos yero vi ahí. Japea, pero ocurre, güey. En las redes sociales, pues circula el Pedro Guanino. Porque cuando ves de aquí, compartí con el otro Pedro Guanino. Porque es parcialista, pues. No, es imparcial, ¿verdad? Él habla que el otro tiene que darle estadística y sin embargo, él en qué base, qué estadística él se va a basar, porque no le puede dar crédito a un equipo del interior. Recordemos que cerró en un periodo que el primer año que subió a primera cerró como segundo ese año.
5: Sí.
4: Vicecampeón salió. Ese año cosechó el mayor goleador, tuvimos ese año. El 2 de mayo salió el goleador, salió muchas cosas, salieron.
5: Ganando de 6.
4: ¿Eh?
5: Ganando de 6.
4: Exactamente. Taite hoy. Muy bien, gracias a la audiencia, que tengan un lunes excelente, bendecida semana para todos. Nosotros estamos conectados nuevamente con el radar mañana a partir de las 6 de la mañana, si Dios así lo permite. Será hasta entonces, chao.
15: Dale, dale, no esté mañana. 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Nos volvemos a encontrar mañana desde las 6 a.m. por la 103.3 Urunderi FM.
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14: Las 11 de la mañana y 11 minutos.
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18: Copa Paraguay. Sí. Copa Paraguay, tienen que descansar algunos equipos. Vamos con la sexta. Viernes 21 de agosto, 18:30 horas en la Arboleda, el Derby de Santísima Trinidad, Rubio Ñu Sportivo Trinidense. Sábado, único partido en Villeta, 4 de la tarde, Ameliano ante Recoleta. Vamos al domingo, superclásico en el Bueno Defensores del Chaco, 16 horas. Lindo horario. Olimpia Cerro Porteño, o sea, almorzar todo y te vas, aunque no sé ya. Está. Va a depender mucho la cantidad de espectadores que tengamos en este superclásico de lo que pase en la semana con las copas. En Libertadores Cerro Porteño y Sudamericana con Olimpia. Nacional Esportivo Luqueño, el lunes 24 a las 16 horas en el Arsenio Rico. Mismo día, 18:30 en la Huerta Libertad San Lorenzo. Y por último, el martes 25, 18:30, el puntero, el 2 de mayo, recibe a Guaraní. Guaraní que está en crisis, lo separaron a Servio. Hay un sumario. Los hinchas están molestos con la dirigencia justamente por este tema. Contrataron a Miguel Martínez, el portero de Ameliano. ¿Qué pasa en Guaraní? Esa es la duda. Sí, ahí está la programación. Muchas gracias. Decía los promedios. 16 puntos en 27 juegos, 0,592. Rubio Ñu llegó a la unidad gracias al triunfo. 27 puntos en 27 partidos, un promedio de un punto. Y después zafan. Luqueño, zafan digo porque Luqueño ya no depende de Luqueño. Va a depender mucho lo que haga Rubio Ñu para que el Sportivo Luqueño se mantenga en primera división. La otra opción es alcanzarlo a Ameliano y superarlo. De momento hay 6-9 puntos de diferencias entre Luqueño y Ameliano. 1,165 para el Chanchón, 1,243 para Ameliano. Y el 2 de mayo, que está con una buena campaña, está con un promedio 1,151. Salvo que se desprende a Recoleta, pero Recoleta ya superó los 88 puntos. Entonces, mucho más tranquilo el Recoleta por este año. Trinidense tiene 155, ahí peleando con el 2 de mayo. La situación del promedio y la permanencia. Esto en cuanto a esa otra tabla que se define todo en este torneo clausura. En el acumulativo aprovecho, 55 puntos para Olimpia, que ya está para Copa Libertadores, fase de grupos. El otro campeón va a ir, si todo terminara, tendría que ser el 2 de mayo, ¿verdad? Que iría a fase de grupos. Entonces, el otro equipo que iría a fase 2, Nacional, con 45. Y el campeón de Copa Paraguay, si es que ya está uno que es copero, bueno, ahí va Cerro Porteño con 44. Después, para Sudamericana, Libertad 43, Trinidense 42, Ameliano 39, Guaraní 36, quedando fuera Recoleta y Luqueño, o Rubio, Ñu y San Lorenzo por ahora en zona de descenso. Así está la tabla del acumulativo, el análisis que hacemos para lo que se viene a fin de año. Muy bien, cumplimos ahí entonces con todos los datos del campeonato. Ya decíamos la próxima fecha y arrancamos una semana muy especial con las competencias internacionales. El martes, o sea, mañana, Boca ante Recoleta, o sea, Recoleta-Boca, 19 horas. El miércoles, Cerro Palmeiras en La Olla, 19 horas, y Olimpia ante el Vasco en el Bueno Defensores a las 19 horas el día jueves. Arrancamos con la serie de conferencias. Vamos con Holland. En el matinal sufrió Cerro, pudo haberlo empatado San Lorenzo, tuvo la chance del penal, pero finalmente no pudo. Ganó el Ciclón 1-0, lo escuchamos al DT.
19: Creo que algunas veces voy a hacer la respuesta en tres partes. La primera, los juveniles. Algunas veces había dicho, creo yo, en las conferencias de prensa que no había procesos. Ellos vienen con un trabajo de base que hace el club. Luego se incorporan a la reserva. Y dentro de todo ese proceso, desde que estamos nosotros, fuimos conociéndolos a todos, porque fuimos citando con los entrenadores de juveniles a los chicos y fuimos citando también a hacer más entrenamientos a algunos que pensábamos que eran los que cuando venían se destacaban. Ahí hicimos la pretemporada con ese grupo, pero seguimos en el mismo proceso de ir viendo y entrenando con la reserva. Y dentro de ese proceso hay tres o cuatro chicos que en los entrenamientos de primera demuestran que están a la altura de primera, que es la única manera que uno puede decir, bueno, si lo hace bien en el entrenamiento de primera y se destaca en el entrenamiento de primera por hacer cosas simples bien, no hay ningún motivo por el cual cuando juegue con rivales no lo pueda hacer. Y en ese grupo tenemos varios chicos. De los que estaban hoy, bueno, en la pretemporada, empezando por los defensores, Álvaro Espínola estaba haciendo una muy buena pretemporada, inclusive jugó varios partidos. Fue a la selección, se vino con una sobrecarga muscular, entonces estuvo unos entrenamientos afuera, pero es un chico que creo que tiene condiciones para poder también estar en cualquier momento en primera. Después, Chena es un caso que bueno, tiene muchas cualidades, Chena. Creo que hoy demostró que es un chico que tiene muy buenas condiciones para perfilarse en la mitad de la cancha y recibir orientado, para tener variedad de pases en su repertorio. Es muy inteligente para jugar porque identifica los pases importantes de los pases sencillos para mantener la posesión. Tiene buena media distancia. Así que es un chico bastante completo, igual que Enzo González, que todavía no tuvo la oportunidad también de jugar, pero que tiene cualidades similares. Dentro de ese grupo de chicos también estaba Costa, y vino, se destacó en un par de partidos, en un par de entrenamientos con la primera, por la velocidad, por la manera de quitar, por el juego aéreo que tiene, cuando hacíamos pelota parada. Entonces también Acosta, hoy Servín estaba con un poco de una preangina y hacía mucho calor, y la verdad que lo natural hubiera sido que entre Servín, pero no quise que corra ningún riesgo. Así que entró Acosta y cumplió con creces también. Así que esto era lo que habíamos dicho, solamente que también yo había aclarado de este tema, es que teníamos que ir de a poco, que no había que apresurarse. Este es un club muy exigente y no es cuestión de hacer debutar chicos para colgarse el cartel de que los hice debutar. No soy ese estilo de entrenador. Cuando los hago debutar es porque pienso que ya han demostrado que están cerca de primera, y eso se demuestra en los entrenamientos de primera. No hay otra manera, porque yo he visto muchos cracks de reserva a lo largo de mi carrera en los distintos clubes grandes por los que he pasado, en River, en Independiente, en otros clubes más, también como videoanalista, Estudiantes de La Plata, y y ahí Argentinos Juniors, que estuve con los juveniles también, y ahí hay cracks de inferiores y cracks de reserva y un montón. Después en la cancha se ven los mismos. Entonces, vuelvo a insistir, para mí el termómetro y de la experiencia que me ha dado todos estos años en el fútbol, es que cuando demuestran en el entrenamiento de primera y en distintos tipos de prácticas, no en la práctica de fútbol, en distintos tipos de prácticas, incluida una práctica de fútbol, es que el chico está apto desde el punto de vista técnico-conceptual, desde el punto de vista físico y sobre todo también desde el punto de vista físico, como son chicos jóvenes, hay que terminar su proceso.
18: Muy bien, sí, el tema, varios chicos en Cerro Porteño. Para ir completando la ficha de Cerro Porteño, el gol lo hizo Juan Iturbe a los 11, el portero Franco de San Lorenzo le tapó el penal a Jonathan Torres, Alex Álvarez también, Neymar, tiro, malogró el penal para Sportivo San Lorenzo, rematando afuera. Jolar lo puso a Ángel Martínez, Gatito estaba con fiebre, Iván Ramírez, Gustavo Velázquez, Merola, que se retiró lesionado, ingresando el acayense Emilio Acosta, Guillermo Benítez, Carlos Chena, Ariel Gamarra, ingresó Jorge Morel, Agustín Almendra, ingresó Mateo Klimovic, Aliceda, Adelio Rodríguez, Juan Iturbe, Carlos Franco y Jonathan Torres en el equipo de Holland. Nos metemos a Olimpia. Olimpia que ganó también su partido, el árbitro fue Carlos Paul Benítez, en el VAR estuvo José Méndez, el Seba Ferreira y Hugo Sandoval los goles para Olimpia, Moreira para Ameliano que sorprendía de arranque, parecía que se venía otra vez el triunfo de Ameliano, pero finalmente lo dio vuelta Olimpia con Gastón Olveira, Tim Payne, Juan Vera, Tutu Vargas, el Coyote Rodríguez, Juan Alfaro, Rubén Lescano, ingresando posteriormente Romeo Benítez, Javier Domínguez, Richard Sánchez.
20: Sí, la verdad que fue una buena noche desde ese lugar. Sí, siento que deberíamos haber sido más certero antes de tiempo para no, sí, para no sufrir, porque en un momento la verdad que lo sufrimos el partido, sobre todo cuando hacen el gol y encontramos que el partido lo estábamos dominando. Entonces se estaba repitiendo de alguna manera lo que nos pasó con 2 de mayo,

0: en partidos anteriores. Por eso destaco hoy la importancia de haber podido revertir el resultado, de ganar en casa, de hacer lo que teníamos que hacer nuevamente. Y yo le decía a los jugadores que el empate el otro día en Brasil había que darle valor ganando en el torneo local, y obviamente ojalá el jueves seamos capaces de cerrar la llave. Pero hoy nos pone muy contentos porque el equipo sobre todo jugó bien, hubo un montón de variantes, la dinámica de juego del equipo no se vio modificada prácticamente, incluso con cambio de sistema. Entonces estamos por el buen camino, y bueno, obviamente lo que decías que tiene que ver con la posibilidad de que haga gol Sebastián y Huguito Sandoval. Una lástima el último gol que nos anulan, ahí lo estuve viendo, la verdad me dejó muchísimas dudas, nos hubiera dado más tranquilidad y hubiéramos sufrido menos al final.
1: Profe, ¿cómo le va? Erwin Velázquez para el 1120 AM. Después de mucho tiempo nuevamente jugando 90 minutos, ¿cómo vio el rendimiento del mundialista?
0: Muy bien, hizo un primer tiempo muy muy bueno. En el segundo tiempo no tuvo tanta participación, sobre todo porque esto se viene repitiendo, con el ingreso de Romeo el juego se vuelca más por la izquierda y el equipo pierde continuidad de ataque por la derecha, una cuestión media natural que se nos está dando. Pero la verdad que hizo un muy muy buen partido y sí terminó cansado producto de lo que usted decía, que tiene que ver con que hacía muchísimo que había jugado su último partido de 90 minutos.
2: ¿Qué le pudo dar ese cambio de sistema que mencionó usted, con la presencia de dos delanteros tal vez con mayor movilidad por todos los costados? Y por sobre todo, ¿cuánto significa el hecho de que hayan convertido los delanteros, donde tal vez es el punto todavía que uno queda para trabajar durante la semana, porque se viene el partido de Copa y hay que ser contundentes a la hora cuando le toca marcar, hay que anotar, profe?
0: El cambio de sistema, en algún momento, cuando nosotros armamos una estructura de ataque, sentíamos que si podíamos doblegar al rival por las bandas y terminar en centro, cosa que sucedió y mucho el primer tiempo, íbamos a poder cargar el área con mucha gente. En este caso con Thiago, con Brian, si el centro venía de la derecha, con Franco Alfonso llegando por el otro lado, si el centro venía a través de una gestación de Franco o de Alan Rodríguez, aparte de los dos delanteros, también tenía la obligación de llegar Rubén. Entonces esa parte la cumplimos bien. Nos faltó, sí, la eficacia, porque desbordamos mucho, metimos mucha gente en el área, pero bueno, no conectábamos hacia el arco, y ahí teníamos una falencia. Y después, claro que sí, es muy importante que los delanteros hagan goles. Fíjate que hicieron un gran desgaste, primero Thiago con Brian, y después Sebastián tuvo la capacidad de empatar muy rápido, y Huguito, cuando le tocó entrar, era para ojalá poder hacer el gol del triunfo. Se lo pedí y la verdad que me cumplió enseguida, así que más que contento por no solo por el triunfo, sino por las actuaciones personales de los chicos, ¿no es cierto? Y ojalá que en los próximos partidos le toque a Brian y le toque ojalá en algún momento a Thiago, que está apareciendo ahora más veces y más seguido en el equipo.
3: Justamente, esa línea de 4, de 4-4-2, esa figura táctica, ¿es la que vas a utilizar para el jueves o estarías variando?
0: Perdón, que si esta línea de 4 de hoy va a ser la del jueves.
3: Sí.
0: No sé.
3: No, yo te digo el sistema en sí.
0: Ah, ¿el sistema?
3: Sí.
0: No sé todavía, Ariel, la verdad que no. La verdad que no lo sé, voy a ver mañana entrenamos nuevamente por la mañana, temprano. Vamos a trabajar un poquito más duro con casi todos aquellos que jugaron en Brasil y que hoy jugaron poco. Entonces con ellos vamos a trabajar un poquito más duro. Los de hoy van a ser todo muy muy suavecito, muy livianito, seguramente el día de mañana. Y ya con el correr del resto del lunes y del martes por la mañana, porque vamos a entrenar el martes a la tarde, para que se puedan recuperar bien, ahí vamos a ir definiendo seguramente sistema de juego y bueno, y el equipo titular que va a salir el jueves a la cancha.
4: Palabras del técnico de Olimpia Vitamina Sánchez. Mencionar que Libertad le ganó 2-1 a Luqueño. Aldo Maíz, el gol, Néstor Jiménez y Marcelo Fernández para el equipo de Nelson Aedo Valdés. Reitero la información que llega a Boca esta tarde, ya su compromiso mañana ante Recoleta. En la ida ganó 3-1. El próximo domingo el Superclásico a las 4 de la tarde. Reitero, 4 de la tarde el Superclásico Olimpia en local en el bueno Defensores del Chaco. Con esto nos vamos, cerramos Deporte Reporte. Ya al instante se viene Super Deport. Primera edición con todas las novedades, lo que ha dejado esta quinta fecha, lo que se viene en la semana, cooperar el Superclásico. Chao.

0: Hasta acá llegamos. Gracias por estar del otro lado. 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

0: señores. ¿Cómo les va? ¿Cómo andan? Qué gusto saludarlos. Arranca este Super Deport. Ahora hay que aclarar, ¿sí? Es Super Deport Radio y Streaming.
1: Hoy es.
0: Sí, porque es así. Es el momento donde hay que aclarar, ya que hoy se lanza Super Deport TV a través de las pantallas de Unicanal también. Así que así estamos ampliando el rango. Señor JJ Bernabé, felicitaciones. JJ Bernabé va a ser nuevamente abuelo. El día del niño hubo un anuncio, así que sí. ¿Cómo le va, JJ?
1: Bien, Marcelo, ¿cómo estás? ¿Todo bien?
0: Bien.
1: El domingo fuimos a misa, después volvimos a La Olla. De ahí nomás ya pasamos a La Olla, ¿verdad?
0: Espectacular.
1: Sí, transmitimos el partido. Mucha gente.
0: Me sorprendió.
1: A mí también me sorprendió, pero había muchos niños. Era el Día del Niño. Los niños tenían la entrada gratuita hasta los 12 años. Y linda temperatura, un sol que bañaba el césped, el verde césped de la Nueva Olla. Y con esa temperatura se jugó un partido que... Vamos ahí.
0: ¿Por qué? Tuvo todo tipo de emociones.
1: ¿Le parece?
0: Penales de un lado a otro.
1: Emociones negativas, ¿verdad?
0: Bueno, hay que hablar también de Cerro Porteño, que si bien la confianza está plena, y yo ayer escuchaba a los fanáticos que piensan más en Palmeiras que en lo que fue, muchísimas gracias,
1: pero claro que sí,
0: que lo que fue el partido con San Lorenzo, categórico. Hay que empezar a hablar que Holland empezó a darle oportunidad a chicos.
1: Sí.
0: La vuelta de Iturbe. Hay cuestiones para hablar.
1: Hay muchas. Sí. Merola.
0: Almendra. Bueno, señor Hugo Miño, ¿cómo le va? ¿Cómo anda?
2: Muy bien, Marcelo, ¿cómo te va? El saludo a la mesa, a toda la tribu.
0: Ya recuperado.
2: Y estamos ahí en un 95%. Yo creo que para el miércoles, Holland me pueden incluir en la nómina.
1: Mira, puede estar en la lista.
2: Sí, puede estar en la lista de convocados para el miércoles.
1: Muy bien.
2: Y entonces JJ pasó de la misa a la Catedral de la Pasión.
1: A la capital del sentimiento.
2: A la capital del sentimiento. Sí, realmente el regreso de Iturbe, Aliceda,
1: sí,
2: ese comienzo que parecía positivo. Al final Chena se llevó los aplausos por el lado de Cerro Porteño, y hay otros que no levantan, ¿eh? El caso de Almendra, por ejemplo, creo que esa mañana soleada se oscureció con la presencia de Almendra en la cancha.
0: Sí, y ya no hay paciencia en Cerro. O sea, nunca lo hubo, pero con respecto a este tipo de partidos y de jugadores que por ahí necesitan un poco más de minutos, a veces también se necesita eso, el tema de la paciencia. Quiero saludarlo al señor Juan José Gómez, y le quiero saludar no solamente para que él se encargue de hablar con su público, con la gente que le sigue, sino que también deje una opinión acerca del horario. ¿Se puede quedar ese horario, el que madruga de lunes a lunes? Señor Juan José Gómez, ¿cómo le va?
3: Muy bien, muy buenos días, Marcelo. Un saludo cordial para todos. Sí, un buen horario es. Buen horario de fútbol. De hecho, Intermedia se juega en ese horario, ¿verdad? Justamente para esa superposición, se dice, de los partidos. Igual ese día hubo dos partidos. A la mañana, pero normalmente se utiliza el horario de la mañana, el de las 10 de la mañana. Ahora, la época de octubre, noviembre, seguramente con el clima ya muy, muy caluroso, con todo caliente, ¿verdad? Porque todos los días hace calor, va a ser un poco más complicado, pero podría ser hasta más temprano inclusive, porque a esa hora, decían, muchos jugadores entrenan. A esa hora no se entrena, se entrena a las 7, las 7 y media de la mañana. Terminás a las 10.
0: Sí, de hecho terminó caluroso.
3: Sí, ya, porque entre las 10 y las 12 ya hay mucha diferencia de calor, pero a mí me gusta el horario matutino para los partidos.
2: Es que ahí estamos, pues el tema es, si amanece con mucho frío, uh-huh, es un problema. Después, si hace calor, ya es un problema. Entonces, el domingo se dio todo. Y yo creo que al no haber tan seguido este horario en la Copa de Primera, hay gente que le gusta y se engancha. Muy y va bien. Porque hay gente que los domingos se mueve temprano, va a la misa como JJ.
1: Claro.
2: Y la gente te va a decir, después la misa tiene que ser
1: el partido. Vos sabés que a mí me parece que no va a cuajar este horario. No,
2: a mí no,
1: no
2: me
1: no va a prender. Tampoco. ¿Sabes? Porque a la mayoría, Juan Denis era, buen día señor, ¿cómo le va? ¿Cómo está? Mira la cancha. Sí, vengo a la cancha. ¿Le costó venir?
3: Sí.
1: Sí, me costó venir.
3: ¿Eh?
1: Me costó venir. La mayoría, me costó venir. ¿Cómo? Sí, complica, hay que levantarse muy temprano. Normalmente tenemos
0: El domingo.
1: La agenda social del sábado, que es mucho es para costumbre. La gente mayor, es mucho de familia. Para los chicos es mucho de discoteca, de fiesta.
3: A esa hora todavía no se arranca.
1: Los muchachos llegan a las 5 de la mañana, 6 de la mañana llegan a su casa.
0: Algunos habrán jugado en cancha.
3: Pero es costumbre.
1: Y le dije yo, sí, pero los muchachos no van a privarse de su sábado para...
3: Con el tiempo, sí.
2: Yo creo
3: sí,
2: que es un público sí. distinto.
1: Claro,
2: o sea, que el que fue a la mañana no es el que habitualmente ni siquiera va a la cancha, quizás. Pero
1: probablemente.
2: Como le gusta levantarse en los domingos, entonces fue a la cancha. Pero sosteniendo todas las fechas, no, sí. Para mí no.
3: Muchos capaz seguidores. Para ir en familia es otro público el que ve, sí, sí opta por ir en familia los domingos a la mañana.
1: Inferior al de la tarde.
3: Porque digo, antes martes y jueves no teníamos partido internacional y la gente se acostumbró. Los partidos de lunes a la noche la gente se acostumbró también.
1: Allá.
3: Porque hoy la televisación, no solamente en Paraguay, porque vamos a la tele, y que en todos los países hay demasiados.
1: En la Argentina productos. No te puedes equivocar. Vos puedes programar tu partido cualquier día, ¿sí? Que todos los estadios van a estar llenos.
3: Por eso.
1: Es diferente el ambiente. Te voy a dar un ejemplo: el partido de Libertad, el que jugó el día lunes, que hoy jugó Libertad.
0: Sí, sí, con Treniense.
1: No había nadie ella. Yo estaba escuchando y decía, no hay nadie.
3: Capaz
1: no.
3: La misma cantidad de gente que si era domingo o sábado. Porque no, ninguno de los dos está llevando mucha
1: gente. Era un partido atrayente, ¿eh? Era sí. El puntero del campeonato, todo ese. Bueno, y voy a esto. He visto muchos fans de Hugo Miño.
0: Ah,
1: llenito. Entonces, llenito de fan de Hugo Miño, todo con lentes oscuros.
0: Lentes oscuros.
1: Acá cuando dice copia. Cerro sí entrena a las 10.
3: Sí, a las 10. Otro, sí, sí. Y puede ser por el horario de invierno y porque sus técnicos últimamente fueron argentinos y los argentinos entrenan a las 10, por eso que vemos en las notas eso que están sin remera.
1: No hace mucho calor.
3: Se levantan, claro. Allá es otro clima.
0: Bueno, nosotros estamos acostumbrados a otra cosa. Acaba en la programación del fútbol porque acá sí va a haber playero. Le quiero pedir a Guille, ahí con el equipo, con Luz Baja Emery, le quiero pedir. Por favor, que dice que estuvo sed de la mala ayer. ¿Qué? Opa. ¿Cómo es sed de la buena y cuál es sed de la mala? No, Juan Emery dijo que el calor es de agosto.
2: La sed de la mala es la SET. Cuando a mí me llega, me quieren cobrar el impuesto. Esa sí, es la sed de la mala.
0: Sí, sí, sí,
2: después
0: sí.
2: Está la sed de...
0: Con D.
2: Con D de...
0: Sí, pero para mí no hay ni buena ni mala. No sé, va a tener que entrar al aire y después explicar.
1: No, puede ser. La sed de la buena es tomar agua, un tereré. Y el de la mala ya sabe qué. Agua sucia.
0: Ah, por ahí va.
1: Leche, me parece, me parece.
0: Ese es. Ahí está. Juan Emery va a colocar ahora a mismo. Ver, sí, por favor. El dato, porque esto es importante. Acaba de ahí salir está. Fuera ahí, hoy. Ahí aquí está.
2: Ahí está. Mira la tribu, todo ya.
0: No, hermoso, hermoso, hermoso. Bien. Rubeñú Triniense, el clásico de Trinidad. Viernes 18:30. Horario laboral. Clásico de Trinidad.
1: Sí.
0: Vamos a Emiliano Recoleta. Sábado, 16 horas. Sí, buen horario, día sábado, normal. Vamos a Olimpia Cerro, super clásico del fútbol paraguayo. Único partido día domingo.
1: No era 17 ese partido.
0: 16, cambió la hora.
1: Ah, mira.
0: Acaba de suceder esto, por eso era importante abrir el programa contando. 4 de la tarde, finalmente. ¿Sabes por qué?
1: Seguridad.
0: Uno, pero quizás el segundo principal.
3: ¿Cuál es?
0: Va a cambiar la temperatura.
1: Ah, mira. Estuve viendo el pronóstico. Vos sabés que yo soy fanático de mirar el pronóstico.
0: No sabía.
1: Mañana baja, el miércoles tenemos lluvia.
0: Y el jueves con Vasco dice que va a pelar.
1: Va a ser frío de vuelta.
0: Sí.
2: Ah, y eso se va a extender al fin de semana.
0: Sí, llegaría a 9, 8 grados el jueves. Mira. Y se extiende al fin de semana, entonces una horita. A las 16. Mira. Único partido. Y acá entra el playoff generalizado.
1: Ajá.
0: Lunes, 2 partidos.
1: Sí.
0: Nacional, Luqueño, con lo que significan estos partidos, digo, porque Libertad también peleando la punta, sí. Nacional y Luqueño de no quedarse atrás. Bueno, Libertad San Lorenzo después a las 18:30. Y martes, 2 de mayo con Guaraní.
1: El puntero.
0: 2 de mayo. Hay que esperar hasta el martes para ver cómo le va el puntero.
2: Rara la programación.
0: Sí, es muy rara.
2: Condiciona siempre el clásico porque acá

0: Y él pidió jugar después del clásico. Le dijo, esperá un ratito, don Luis. Ese día juega Olimpia Cerro. Juegan a las 17. Nosotros jugamos 19. Pero es el día del clásico. ¿Y qué me importa? Los hinchas de Guaraní van a ir a verlo a Guaraní. Los hinchas del rival van a ir a verlo a su equipo. No, voy a estar dependiendo porque
1: era más una cuestión de policía y demás, ¿verdad?
0: No, pero no.
2: Y la atención de la prensa también se centra todo en el Cerro Olimpia. Claro, es cierto, sí, de que hoy el mercado te da eso, pero hay que proyectar a que no sea todo Cerro Olimpia, porque se proyecta todo a Cerro Olimpia, se paraliza Cerro Olimpia y se espera dos partidos del semestre, nada más.
0: Yo utilizo una palabra triste, ¿verdad? Está mal que digas, pero es la triste realidad.
2: Claro, pero hay que proyectar a cambiar dentro de un tiempito.
0: Vamos a cambiar y no camina y todo, la gran expectativa. Tira un ejemplo, no vamos a engañar, sí. Vamos a hacer examen de conciencia y el perdón de los pecados, que es fundamental. Nosotros vamos a programar los partidos acá en la radio.
2: Claro.
0: Y decimos, bueno, vamos a enviar relator, comentarista, tres cronistas vamos a enviar. Vamos a enviar uno para Cerro, uno para Olimpia y otro para
1: Preferencia,
0: para público, Preferencia, sí, público en general. Perfecto. Y la televisión, y vamos a enviar una cámara para cubrir Cerro, otra cámara para cubrir Olimpia, la llegada de Cerro, la llegada de Olimpia.
2: Esa es la realidad.
0: Es un despliegue tremendo. Claro. Y bueno, viene el siguiente partido, ¿qué hacemos? Y sí, relator, comentarista y un cronista, porque ya no...
2: Porque no te genera, pero y hay que generar, claro. Sí. Por eso sí, ha sido hace así 130 años más. Tenemos Rubio Ñu Triniense y se puede armar ese partido de Rubio Ñu Triniense también.
1: Vamos a informar nomás ya el segundo partido.
0: Vamos a informar al
1: técnico de Cerro de Olimpia.
0: ¿Por qué? Y otra cosa más. Hay problema al terminar el partido y te quedas con la transmisión.
2: Claro.
0: Y el otro ya está jugando y vamos a informar. Así es. No hay nada que hacer. Lo que acapara comercialmente, lo que acapara en audiencia, pero en todo.
2: Va a seguir siendo así si es tu único producto. Va a ser mayor.
0: Y preguntarle a la televisión.
1: Yo sé que tenemos que hablar de los partidos de ayer. Yo sé que tenemos que hablar de 2 de mayo, puntero.
0: Sí.
1: Pero le voy a pedir a Michael que adelante un poco su rutina. Porque quiere hablar, él quería hablar hoy. Él quería.
0: Él.
1: Sí.
0: ¿Y cómo es él?
1: Y él es polémico.
0: ¿Y en qué lugar?
1: Bueno, él quiere hablar acerca de la seguridad de esta semana. Porque no es solamente superclásico.
0: Tiene razón.
1: Hinchada de Boca, hinchada de Palmeiras, hinchada de Vasco.
0: Lindo tutti frutti.
1: Cuidado con ese tema.
0: Y van a llegar con tiempo,
1: Sí. Algunos hinchas de Boca ya estaban ayer por la olla.
0: Sí.
1: Estuvieron dando vueltas, ya vinieron para pasar el fin de semana y se quedan, ¿verdad? Pero cuidado con el tema de cruzarse las hinchadas, por sobre todo las brasileñas, ¿verdad? Es un tema que se tiene que hablar de esta semana. O sea, el operativo policial tiene que arrancar esta semana y su cumbre es el domingo con el Superclásico. Recién ustedes estaban hablando de designar equipos de radio, de televisión, pero la policía también tiene este problema.
0: Claro, la cobertura.
1: La cobertura policial y de muchos hombres abocados a los eventos deportivos.
0: Y no solamente va a tener que ser cancha ahora, van a tener que ser los principales shopping, en donde se van a juntar los hinchas. La misma calle, la calle Palma, donde la...
1: Se suelen encontrar.
0: Se suelen encontrar, no hay nada que hacer. Y hay que tener mucho cuidado con eso, tenés razón.
1: Acá el tema es que el último clásico no terminó bien, o no empezó luego bien. Y eso es lo que no queremos repetir. Se juega en el defensor, o sea, es como que... Algo se tiene que mejorar después de eso.
0: Sí, habría que mejorar.
1: Entonces le quiero pedir al querido Michael para adelantar ese tema. Porque después vamos a tener tiempo para tocar temas de los siguientes partidos, pero es sin duda el tema de la semana. Le voy a adelantar ya a JJ Bernabé.
0: Epa.
1: Que jugó los 90 minutos Tim Peña.
0: Vos sabés que lo visto.
1: Enseguida hablamos. Está el comisario Héctor Fernández, jefe de eventos, con nosotros. ¿Qué tal, comisario? ¿Cómo le va? Buen día aquí desde la tribu.
3: ¿Qué tal, Gonzalo Burgos? Y a tus compañeros que están ahí en la mesa y a tu audiencia.
1: Comisario, les molestamos porque queremos ganar el tiempo. Es una semana complicadísima, me imagino, para el tema de organización, pero la policía tiene este dispositivo y por eso queríamos escuchar cómo lo están planificando. Boca Juniors, Palmeiras, Vasco y encima el Superclásico el fin de semana.
3: Sí. quisiera cambiarle ese término complicado y te podría decir un poco cargado, relativamente con relación

0: al movimiento que se va a estar teniendo, y son dos encuentros más bien los más cargados en el sentido que se deberá de prever de ambas hinchadas. En este caso, por ejemplo, lo que va a ser Boca Juniors, que van a estar viniendo aproximadamente 15.000 personas, porque ya 10.000 entradas están totalmente vendidas hasta el día de ayer. Sí. Entonces calculamos que entre hoy y mañana, y más los que residen acá en Paraguay y los que viven en la frontera periferia, ¿verdad?, ya sea Clorinda, Misiones, estarían comprando, y vamos a tener aproximadamente 18.000 a 20.000 hinchas argentinos. Eso es con relación al día martes, totalmente ya previsto, también ya en una reunión ejecutiva técnica en el Ministerio Interior con la gente también de Migraciones, se ha previsto también el ingreso, teniendo en cuenta también que hay personas que no tienen el derecho al ingreso en estadios, que se tiene la lista, y ya aquellas personas no van a no pasar la frontera hacia Paraguay. Y aquellos que vengan y de forma organizada hacen su trámite de ingreso al país, y una vez ya controlado totalmente con soporte magnético, entrada de forma tangible o digital, ¿verdad?, ya con su documento de identidad lado paraguayo, son habilitados y trasladados, vuelvo a repetir, trasladados hasta lo que es la costanera norte para poder justamente esperar hasta el encuentro. Teniendo en cuenta también de que van a estar viniendo ya de horas y horas, ¿verdad?, porque estamos hablando de 60, 80 buses el lado de lo que es la parte de Clorinda, digamos, ¿verdad?, de lo que es Falcón. Vamos a estar teniendo esa cantidad, y lo que es Misión allá en Encarnación, vamos a estar teniendo aproximadamente 10 a 15 buses, pero ya está totalmente previsto la Policía Nacional con talento humano calificado de gran cantidad, ya ha previsto justamente esa situación, ese escenario, y de esa forma poder llegar ya totalmente filtrado para el día del partido. También tenemos los vuelos charter que justamente van a estar llegando, pero ya solamente el día del encuentro, dos, tres horas antes, y de esa manera también poder ayudarles y trasladarles a los hinchas argentinos.
1: ¿Qué tal, comisario? JJ lo saluda, ¿cómo está?
0: ¿Qué tal, JJ? ¿Cómo andamos?
1: Muy bien, comisario. Estábamos hablando, estoy de acuerdo cuando usted dice que va a tener todo controlado, la van a llevar a la costanera, ahí lo van a esperar, ahí van a ir a la cancha, todo bien, como siempre se hace, digamos, con la estricta seguridad. Ahora, tengo información de que muchos hinchas argentinos ya están llegando a nuestro país, principalmente los argentinos, y también lo van a hacer los brasileños, que van a llegar antes, digamos, un día o dos días antes del partido. Y normalmente esos hinchas van, pululan por los shopping, van por la calle Palma, eso lo estábamos conversando acá, y hay que cuidar ese, digamos, ese encontronazo que puedan tener entre ellos, no precisamente con los hinchas ni de Cerro ni Olimpia, entre ellos brasileños y argentinos que no se pueden ver, comisario. Creo que eso también hay que tener en cuenta, ¿eh?
0: Sí, en un 95-98% de los hinchas que vos me estás hablando.
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0: Buenas tardes, ¿cómo están? Bienvenidos a Burundi Deportes, de vuelta en la radio. Hoy lunes estamos arrancando una semana de vuelta después de culminar la quinta fecha del campeonato paraguayo, la segunda fecha de la segunda rueda del campeonato de la Liga Deportiva La Bambay. También se jugaron partidos muy importantes en la escuela de fútbol, que vamos a ir comentando en la semana, pero antes nosotros tenemos que ir comentando y también, por supuesto, destacando lo que está haciendo el Gallo Norteño en este momento, que justamente estuvimos hablando en la otra emisora donde trabajo y analizando un poco lo que dijo este muchacho, este joven periodista deportivo. A lo mejor tiene cierto, a lo mejor dice lo cierto, no sé, pero hay que destacar que está haciendo un campañón en este arranque del torneo Clausura 2026, el Sportivo de Mayo. No hay que desmeritar a ningún equipo que sea de allá de los confines, pero es un equipo paraguayo que está en primera división. Cualquiera puede salir campeón, cualquiera puede estar puntero. Y no es la primera vez que el 2 de mayo está puntero. La una de ellas estuvo también. ¿Cómo está, Milicia? Buenas tardes.
1: Buenas, buenas. Un saludo cordial a la audiencia de Urunde Deportiva. Ahora, estaba viendo también, pero no hay el del por qué darle tanta manija. Es lo que quiere el estimado colega en ese sentido. Sí, quiere el rating,
0: No, pero después se peleó con el compañero de enero. No,
1: sí, pero después.
0: Por nada llegó.
1: Pego abrazado, besito, besito. Y eso, pues, es la cuestión de que el. Yo, al menos, no soy del periodismo actual de esa forma. Ahora cualquiera agarra el celular y hace su propaganda, hace su sistema de cómo ve una propaganda. Uh-huh. La mayoría de ellos son el tal influencer.
0: No sé qué es
1: lo que es. Y quiere llamar la atención en ese sentido.
0: Pues la palabra, pues, es influencer, que dice que tiene que hacer algo bueno que te puede influenciar, pero lastimosamente la mayoría hacen lo contrario.
1: Uroray. Yo sé, pero ¿cuánta gente de Pedro Juan ya está en contra de él en ese sentido? Hay que copiarlo y votar. Que llame la atención.
0: Pero no sé, pero no parecía ser así. ¿Dijo en serio lo que dijo?
1: ¿En serio, coge? Pues,
0: sí, pues, pero
1: algo, no. Llamase la atención.
0: Demasiado.
1: Pero eso es siempre. Bueno, ahora me van a decir por qué el Pedro Juanillo no le quiere al Asunceno.
0: Es normal si andas ahí la Paraguay.
1: Debo ir por un pie, tengo pesa lento donde más.
0: 50 kilómetros, BM, ese socio.
1: Denle si se va a contestarse. Yo no le conocía. Ahora le conozco realmente por causa de eso. Sí, y justo muy mío.
0: Estos son nuevos ahí en Yanduti.
1: No, y sabes que me estaba yendo para el fútbol el sábado a la tarde. A las 4:30 y estaba jugando Guaraní Rubioño.
0: Sí.
1: Había sido a la transmitida la partida en Rocampora. Por Yanduti.
0: El tipo de.
1: Relator deportivo había sido.
0: Mirá.
1: Y a te, mi señorita Ila y vos. Y enseguida le contesté. Esa es la envidia de los asuncenos que normalmente, así como vos, son nacidos a la Plaza Uruguaya, Moisés.
0: Bella Villa
1: María. Vos vas a deducir. Ahora, sí. La audiencia de Urunde, te va a deducir en qué sentido le dije.
0: A Plaza Uruguaya, ya te voy a decir la del otro mundo. De todo un poco.
1: Vendedor. Hola, no tengo preconceptos sobre esa gente, ¿verdad? Pero ya que él también quiso menoscabar al Pedro Juanino. ¿Envidia o vea, Tony? Digo, ¿se acuerda un milazo, un seno, un ripotay, la otro yupi, se acuerda gente? Y eso es lo que dijo el otro colega. Voté a hacer Rojo Olimpia, Libertad. Y él salió el otro tipo descabelladamente. Dijo, 2 de mayo en el público, dije.
0: Ah, pues 150.000 seguidores, por lo menos de alguna u otra forma se informa cómo está el 2 de mayo y después. Es una aberración total. Linda y público, dije. Bueno, ese es por una parte, ¿verdad?
1: Pero
0: para matizar un poco el ambiente aquí.
1: Todos los colegas me salieron en su contra. O Cuarucaneña, ñan de socios. Tuchante ahí.
0: Porque imagínate lo que yo estuve pensando y estuvimos analizando con los amigos. El 2 de mayo no es porque quiere estar ahí, está. Es porque está haciendo bien las cosas. Y ¿sabes qué, Mercedes? Encontré tres jugadores que vino de Cerro Porteño y que ya son, que fueron seleccionados.
1: Ya estuve,
0: selección nacional, selección ya, paraguaya de Bebores Juvenil, Bebores y Güey. No, es un jugador encontrado por en la esquina en los de mayo contrato.
1: Ya estuvieron.
0: Y el cuarto, Mercedes, Aguayo, estuvo en la sub-17, estuvo en Rusia 2024 con la selección paraguaya, estuvo en la selección sub-20. Da, Ego Nene la orgullo a 2 de mayo para que la gente conozca nomás la historia. A los
1: niños vamos a ir al aire,
0: Ahí nomás.
1: Hola Julio, ¿qué tal? ¿Cómo está? Buenas tardes para Urunde Deportes.
2: Muy buenas tardes para la audiencia de Radio Urunde, a usted, Milciade, y a los panelistas presentes. Sí, señor. Estaba nomás, hoy justamente me estaban contando que el papá de este periodista, este tal de Wilson, es el hijo, o sea que su papá es el presidente de la Federación Bellavisteña de Fútbol.
0: ¿Será?
2: Y él estuvo viviendo en Bellavista Norte. Sí, señor. Investigue un poco.
0: Mira, che.
2: Contá un poco.
1: Muy bien, vamos a estar investigando, Julio. Realmente, si es así, peor todavía es lo de... O aparece ese evento más... Sí, más Asunción, ¿verdad?
2: Sí, no, Asunción es un idiota útil, lo mía, bebé, ahí. Disculpe la palabra ya, pero ya es mantenerla. Chico hipotá, Hugo Pedro Juan Peñameja, voy a hacer una calurosa bienvenida a Milciades.
1: No, es necesario eso. Uno hay que esquivar nomás. Está bien. Envidia, pues, es de la gente.
0: Pero ya dijo Mircea justamente, hoy pota prensa.
2: La bienvenida no es de pegarle, es de decirle en su cara que es un feroz inútil.
1: Está Julio, agradecido por llamar.
0: Gracias, Julio. Ahí está el licenciado Julio Vega también aportando lo suyo. He visto muchos comentarios justamente. Oye, poico, caballo, oye, poico, lo mitad. Porque el 2 de mayo es una institución. ¿Cuánto tiempo hace que está en la APF, digamos? APF, Intermedia y Primera División. Desde 2000, no sé, hace un buen tiempo.
1: ¿Cómo se llama el muchacho? A ver, Gamita Nebella, ahí está.
0: A Carlos Riquelme hay que preguntar.
1: Yo no le conozco a Riquelme, pero voy a preguntarle a Bassano o a...
0: A Bassano también.
1: A Florentín.
0: Bassano.
1: Se humilla a ese socio. Ya viste, Bassano o Florentín.
0: Y te decía, Mircea, que Aguayo viene de Sol de América.
1: Sí,
0: pero es un...
1: Aguayo ya estuvo en primera. El lateral derecho de Cerro Porteño ya estuvo en la selección juvenil y ya jugó 4 o 5 partidos en Libertadores.
0: El centro delantero Siliero también. ¿El otro muchacho? Nos falta uno.
1: El problema es Cerro Porteño jugaban a Vegetti, jugaban a el Boca, Nunga, Boca no. Loca, todo tiene que jugar. ¿Y eso cuántos millones ganan? Y sí o sí tiene que jugar de Tony. Y entonces no le dan cabida a los jóvenes. Pero bien por ellos que salen y buscan esa oportunidad y hay que aprovecharlo en el sentido de tener una idea de lo que es Martínez ahora en Cerro Porteño. Salió del Olimpia, aguantó un año acá como suplente. Cuando se afianzó, ya hay otro ojo. Y recordate nomás que Rocco va a ser titular en Cerro Porteño. Y este Martínez va a ser toda esta temporada, 6 meses en Cerro Porteño, va a ir acomodándose en el club. ¿Por qué esto? Porque el 31 de diciembre vence el contrato de Gatito. Esa es la información que yo tengo. ¿Entendés? Esa es la cuestión, Juan.
0: Sí, pero Ángel Martínez se proyecta para ser un gran arquero.
1: Bueno, y Cerro Porteño le lanzó a 3 jugadores bien en el 2 de mayo. La única cosa que no me gusta de esta cuestión es que no puede jugar contra Cerro. Va, ese es donde jugamos. Hay Pepe o y gusto ya jugar de equipo contra Pepe su Cajangual, la técnico, su Cajangual, la directiva, la...
0: Debería de ser así. Debería de ser así.
1: A mí nunca me gustó esa cuestión de que llegó a algunos Yerubé, perdona a su hincha. No, pero el de clubes no me dio oportunidades y nadie dejó a... Pepe Mandela yo pude, Tony. Ahí es lo que uno más juega. Y algunos hasta le dicen, no, es mal agradecido que tal cosa. No, la historia, yo la profesional, la historia.
0: Fútbol es fútbol.
1: Fútbol es fútbol.
3: No,
1: puro bola me cansa, pues yo pude ir a Pepe Opa. La historia, yo puedo dejar ahí a Tony, vea.
3: Castro, yo puedo pujilo en Pepe
1: Opa. Opa, no, tranquilo, papo, Pepe, anda revancha, vean a...
3: No, si no te dan en el mismo partido, otro ya...
1: Otro es.
3: Y tu pata.
1: O Pago dice la revancha.
3: Sí.
1: Es ciertamente, por ahí con mala intención, pero sí o sí, en Deupe Irene, mandó ave. O Neycana y Jaguela en aniversario.
3: A mí me sorprendió en los de mayo, apareció de titular este.
1: Silguero.
3: Y apareció medio que. Oscañilento del primer tiempo, de una fianza. Pues ya empezó a bajar a buscar el balón también y colaborar con los compañeros. Ya empezó a
1: entrar. Ya no hubo la música de Gallo Norteño.
3: Me voy a tener música de Gallo Norteño, Alex, por favor.
1: Si no, me voy a tener R.I. 2 de mayo.
3: Ah,
1: por Cambarete, por nada.
3: Cualquier cosa del 2 de mayo también me voy a tener.
1: El martes tenemos que 8 días. No, esta semana hay Copa Paraguay.
3: Hay Copa Paraguay.
1: ¿Cuándo acá jugamos?
3: El jueves, 25.
1: Pero ese creo que es las 2 de la tarde por ahí, ¿verdad?
3: Las 2 está marcado. Las dos, ahora va, Diego,
1: digna de sesión. Vamos, chica, tú ya año mañana, oye, jacucuete.
3: Sí.
1: Y después el martes recién tenemos contra Guarani. Contra Guarani. Una buena práctica va a ser para los demás. Yo frente a Humaitá de Roque Alonso va a ser, ¿verdad? Pero no, hay que subestimar al adversario.
3: Y no ves, Guarani fue eliminado de...
1: Por Iteño.
3: Por Iteño está en el...
1: Intermedia. No, en la segunda está. En la misma categoría como Humaitá está.
3: Sí. Hay que tener cuidado.
1: Después, en esta etapa era que no te acordás, era que sufrimos para ganarle a Minga Guaso.
3: Minga. Los demás ganó ya cuando se dio el compromiso.
1: Se enojaron toda la gente del Minga porque Minga jugó de local en cancha el 2 de mayo. ¿Te acordás?
3: Sí.
1: Y ahora Humaitá va a venir de Asunción, va a venir a Guayaca. El problema es que la APF le da esa prioridad a los clubes de primera.
3: Pero, visitando a los de mayo.
1: Sí.
3: En su cancha.
1: Humaitá mismo se va a ir camiseta.
3: No me acuerdo, madre.
1: Humaitá, no, Paraguay se va a ir camiseta.
3: ¿Será?
1: Sí, Paraguay.
3: No me acuerdo, Humaitá.
1: En el año 2000.
3: 15 años, chola, ¿se hago eso?
1: 2000. Ahí la aporte 2 de mayo. ¿Sí? Terminamos último en intermedia. Y se jugó un triangular. 2 de mayo, Resistencia y Humaitá. Allá en Asunción.
3: ¿Talladito ahí?
1: ¿Talladito con San Lorenzo?
3: ¿Qué se lo han
1: dado? No, Humaitá, Albirroja. Humaitá de Roque Alonso. Y ahí se jugó el triangular. Uno tenía que bajar, sí.
3: Otro haciendo la raya, pues.
1: Uno tenía que bajar, y ahí los tres partidos se jugó allá en Asunción, cancha del Pilcomayo. Bocha Gómez la terminó.
3: ¿Qué año fue eso?
1: 2000.
3: 2000.
1: Y ahí la partida. Métete, güey, dice. Y ganaron los dos partidos, ganó 2 de mayo. Bocha y. ¿Quién le habla era el técnico ahí? Ah, Grance en el arco, Julio Ortiz, Camelo, Marcio, estaba Vicente Caballero, estaba Celso Ortiz, Morales, ¿quién era otro que estaba en esa época? Que me no me vienen los nombres de los jugadores, pero, el equipo local, totalmente 2 de mayo, Alder Peña, Bambil. Salvamos la situación en esa oportunidad.
3: Y salado. Saludos, tío Mario. Sí, Paraguay. Me dijiste, camiseta, tío Mario. Tío Mario, gracias. Y lo que está haciendo Mircea es, en el partido anterior hizo bien porque era un rival directo, Recoleta. Cancha difícil. Se le ganó. Eso es lo que importa. Seguir ganando y seguir escalando. Entonces, en la campeón, pero estoy clasificado y Copa Internacional, ¿verdad? Eso es lo que se aspira. Y el 2 de mayo está en un muy buen nivel, ojalá que se aproveche este momento y siga ganando, ¿eh? Eso es lo que queremos. Bueno, resultado completo, Mirceades, ya. Esto comenzó el sábado. El viernes arrancó, pero el viernes, el 2 de mayo, Recoleta perdió ante los de mayo 2-1 en su cancha. Sábado tuvimos dos partidos de vuelta. Guaraní cayó 3-2 ante Rubio Ñu. Torrente ya gana su primer partido. Increíble. Cambia Palendo la de equipo. Sportivo Trinidense 1-1 ante Nacional el sábado. Ayer, tres partidos en Chile. Cerro Porteño apenas le ganó 1-0 a San Lorenzo.
1: Acá en el 2000, gracias Jarita. Jarita era el presidente, parece, cuando eso. Año 97, ganamos los tres partidos y permanecimos en la intermedia.
3: Ay,
1: en el triangular, ahí se mandó. Un abrazo, estimado expresidente del Club Esportivo 2 de Mayo.
3: Luis Jara.
1: Luis Jara, sí.
3: Saludos para Luisito.
1: Dula Bramaina.
3: Sí,
1: gracias saludo a los oyentes por hacer parte y hacer parte con nosotros del programa.
3: Repito, ayer 1-0 ganó a San Lorenzo Cerro Porteño. Luqueño cayó de vuelta 2-1 ante Libertad. Olimpia derrotó 2-1 a Ameliano. La tabla de puntuaciones está de la siguiente manera, ya les digo rápidamente. Porque está en lo alto el Gallo Norteño y ese no hace bien eso. Todos los perojuaninos. 2 de mayo con 13. Libertad está con 12. Trinidense con 10, Guaraní con 7, Recoleta con 7, Olimpia está con 6, Cerro Porteño con 6, Nacional 6, Ameliano 6, Luqueño 6, Rubio Ñu 4 y San Lorenzo de vuelta un punto y está en el fondo. Sí, está en el fondo. La tabla de promedio, los dos últimos, San Lorenzo está con 0,592 y 1.0 Rubio Ñu, los dos está en la cuerda floja. Seguido en el puesto 10 está Luqueño de Mercedes, 1,165. Y en el noveno está Ameliano con 1,243. Continúa el 2 de mayo en el octavo lugar con 1,313. Va subiendo de vuelta de a poco. Va subiendo.
1: Por suerte ayer, bueno, no es que por suerte. Rubio Ñu lo que sumó. San Lorenzo perdió, Rubio Ñu perdió, sumó. Pero Ameliano no sumó.
3: No sumó.
1: Tampoco Luque. Ahora nosotros ganando el próximo partido, podemos pasarle a Trinidense y pasamos a Guaraní y estamos en Copa Sudamericana.
3: Próximo partido. Este es choque de necesitados. Ameliano Recoleta el sábado. 4:00 p.m. Domingo. Domingo tenemos Olimpia Cerro Porteño. 16:00, el superclásico del fútbol paraguayo.
1: Bueno, empate empatado. Chero a chero.
3: ¿Cómo decime?
1: Sí, empate nomás, no, no.
3: Después, lunes, Nacional, Luqueños, 4:00 p.m. y Libertad, San Lorenzo, 18:30 p.m. Acá.
1: Pero San Lorenzo ayer hizo un partidazo y erró un penal. Era para empatarle a cero ayer.
3: Oye, Mocero,
1: sí.
3: Y el 2 de mayo juega ante Guaraní el martes. Acá en el río Parapiti. Ese tiene que ganar, Mircea.
1: Tenemos que ganar y tenemos que tener la mayor afluencia de gente posible. Mínimo, ahora sí, yo le calculo que tiene que haber 5.000 personas en el río Parapiti.
3: Y tiene que, Mircea, yo creo que...
1: Hay que promocionar bien nomás y habilitar solo platea antes de habilitar.
3: Platea, cobra baratito.
1: Ah, 20.000 en general, veja.
3: Yo creo que...
1: Y 60.000 preferencias. Juego también la público.
3: Muy baratito, hay que cobrar baratito para que el público...
1: La Guaraní va ni por ahí me dijo, pero vamos a Malicia.
3: Ayer es pavo.
1: ¿Eh?
3: Oye, le paite malo y
1: todo. ¿Será? Yo
3: sí, o sea, y me voy dando ese. Martes.
1: A Marcos, ahí van a la Italia, y me dice, bueno, y guamba.
3: No pico.
1: Ni
3: importa que mandamos
1: los indios. No sé, 2 de mayo es indio.
3: 2 de mayo. Bueno. 12:33, Ale, que estamos presentados por Global Box, Agencias Cáceres. 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

0: Estamos con buena música, gracias Alex, espectacular, poniendo un poco de buena música también a esta hora. ¿Qué tal, Beto, caballero?
1: Bien, buenas tardes, señor.
0: ¿Cómo le va?
1: Bien, un saludo cordial a la audiencia.
0: Ah, ¿se hago espectáculo de Luis Neves Vázquez Olcera?
1: Sí, lindo partido, partidazo. En el primer cuarto fue bastante
0: parejo. De oreja a oreja, carrera.
1: Segundo cuarto por ahí también. Después ya del tercer cuarto ya
0: por ahí más.
1: Fue superado por el Deportivo Bombay. Superado ya para que el Deportivo Bombay pueda lograr la victoria.
0: El Deportivo Bombay le superó a su... ¿Contra quién jugó?
1: Contra Campo Alto.
0: Campo Alto, imagínate tú ya.
1: Hay dos Pedro Juaninos ahí en Campo Alto, que juega en el club. No quería jugar por Bombay, jugaron por Campo Alto.
0: ¿A dónde pasa por eso, güey? Allá me dice.
2: Muchas veces se van por becas estudiantiles.
0: ¿Será?
1: 82-57.
0: A la espina.
1: La victoria.
0: De la diferencia.
2: Dos partidos se iban ganados, pero otro ganaba y Diego y 94-37.
1: Uno ganó de visitante.
2: Sí, a Capiatá.
1: Capiatá y ayer le ganó a Campo Alto. Perdió contra Olimpia por 3 tantos de diferencia y por 2 tantos ante San José.
0: Y ante Olimpia y San José le ganaron mal.
2: 115-80.
0: Ni por una momento. Y ahora...
2: Yo estaba hablando con uno de los directivos del Club Deportivo Mambay, el señor Julio Winkler, me dijo, es el mejor momento que está atravesando Mambay en básquetbol.
0: Y eso hay que siempre destacar también, siempre digo, ¿verdad? No es solamente el Deportivo de Mayo está en primera, también el Deportivo Mambay está en primera, pero en la Liga Nacional de Básquetbol no es poca cosa.
2: Gracias a la buena predisposición del compueblano Richard y Paulinho.
1: Pablo Richard, hijo.
2: Sí. Pero Pablo me decía la mandamave. No sé cómo están trabajando, pero de trabajando bien, sí están trabajando bien. Porque mantener un equipo profesional.
0: Sólido para más.
2: Sólido, jugar en Asunción, viajar a Asunción, jugar acá de local y no tener hincha. Porque, algo falta también para que el público se vaya al estadio.
0: Ahora contrataron un técnico. Un técnico
2: argentino
0: está mejorando.
2: Tiene un jugador yankee. Pues dice que mejoró muchísimo. Ya,
1: o debuta. Mañana es jugador americano.
0: ¿Y qué tal?
1: Espectacular. Eja, y seguro hoy.
0: Ya puedo vivir a tanto.
1: Sí, la triple mía este hoy.
0: Qué bueno. Simplista y falta.
1: Poco por ansia.
0: Bueno.
2: Ayer he visto mucha gente en el... ¿Cómo se llama? En el estadio municipal también. Ayer hubo handball ahí, ¿o no?
1: Ayer hubo festejo por el Día del Niño.
0: Todos los días ahí. Mundialito. No sé a quién le tocó ayer. Pero...
2: ¿Cuál es el motivo que sacaron el tablero que está ahí, estadio campeones en la Bombay?
1: Llevaron
0: para pintar y para arreglar eso.
1: No, se preparó todo. Es para ahora en el Polideportivo de la Federación acá, de básquetbol. Están dos tableros. Uno está... Hacia la derecha o a la izquierda.
2: No entendió ahí. Pe calle ponía, pe tablero seguía, campeones de Amambay.
1: Ah, pea. Yo pensé que era el tablero de...
0: No, ahí del estadio municipal.
1: Ah, ya. Y sacando para pintar.
0: Sacando para pintar.
2: Sí, pero la inauguración del campeonato podía ser hace ya 15 días atrás, cuando eso ya tenía que ponerse todo. Ya pasaron 15 días y no se recolocó. Pregunta a la gente. Si va a cambiar de nombre o cuál es el motivo.
0: No. ¿Eh? Eso no se puede cambiar.
2: Y aprovechando si
1: se refraccionó el estadio. ¿Eh? Se refraccionó totalmente el estadio.
2: Sí,
1: se
2: pintó totalmente. También pregunta a la gente por qué hasta ahora no ponen el nombre de las cabinas de transmisión que está homologado por la Junta Municipal de aquel entonces, Leonardo Paredes.
1: Sí.
2: Ya son 6 años ya que el estadio se inauguró y nunca le pusieron...
0: ¿Se olvidaron de eso? ¿Eh? ¿Se olvidaron?
2: Pues se nace de Saray. A la pública no se nace de Saray.
0: Ya mando a la intendente.
1: Sí, vamos a hacerle recordar ese pedido.
0: Ayer estuvimos también en la cancha del Deportivo Obrero. El viernes arrancó la segunda fecha de la segunda rueda.
1: Sí, señor.
0: Viernes.
1: Aquí van a veces... División juvenil, aquí van 4, a veces 0. División primera, aquí van 6, a veces 0.
0: ¿Qué le pasó a veces?
1: Parece que está tirando la toalla el equipo de Seche.
0: Oye, Julio también.
1: Los jóvenes jugadores, escuela, niño completa, Guasú, ¿eh?
0: ¿Después el otro resultado?
1: Ayer domingo, en horas de la mañana, cancha del Independiente, Deportivo Primero de Marzo Mariscal, División Juvenil Primero de Marzo 0, Mariscal 0, División Primera Primero de Marzo 3, Mariscal Estigarribia 1. Cayó el invicto ayer del Mariscal. Festejado el Primero de Marzo, la 48 años de.
0: Le vino bien, bien.
1: Villa institucional la gana allí la partida.
0: El después, primer partido
1: después el Brindillo,
0: El primer partido, sabía.
1: Después del Brindillo.
0: El otro partido contra el Mariscal, yo perdí un 7-2, ¿verdad?
1: Sí. Después del Brindillo. Con el almuerzo.
0: Saludos para la gente, para todos los clubes. Espectacular los partidos. Jacuete de Indegüe.
1: Otro resultado, cancha del Sportivo Obrero. Obrero oficio local recibió la visita del Club General Díaz, División Juvenil. Obrero 2, General Díaz 0, División Primera. Obrero 1, General Díaz 2.
0: ¿Mejoró el equipo General Díaz?
1: Mejoró, se juntaron más jugadores que experimentados.
0: Ya tiene varios jugadores. El caso de JC Junior, ese era Yoyo.
1: Hugo Odoy.
0: Manejaba bien. Con el número 10 de este. Los centrales.
1: Sí, señor.
0: Se portaron bien. Están en laterales. El Sportivo Obrero no aprovechó la.
2: ¿Cómo quedó la puntuación tras esto? Porque clasifican solamente dos, he visto.
0: Eso es lo que me preocupa.
1: Dos clasifican.
0: ¿Por qué no clasifica dos? ¿Por qué no clasifica tres?
1: Dos para cada grupo.
2: Porque van a jugar directamente semifinal y final nomás ya.
0: Dos carbios.
2: Para mí tenía que ser seis equipos.
0: Seis equipos tenía que ser. Claro que sí.
2: Cinco partidos. Después vi puntos de tarea.
0: A la p. Y es espectacular.
2: Sí. Pues nunca oí en el DJ ser Titan. Increíble como es.
0: Y sabes que yo tenía.
2: Seis equipos van a quedar colgados ahora prácticamente un año van a quedar colgados.
0: Acá tú llevas torneo de clausura ahí.
2: Torneo de verano. Pelota de plátano era con a.
0: No, un torneo de verano. Todo contra todo.
1: Sí. Otro partido ayer en 2 de la tarde estuve también por Independiente. Estuve acompañando el partido. Cancha Independiente. Independiente Aeropuerto.
0: Sí.
1: Juvenil. Victoria del equipo del Aeropuerto 3-2 al Independiente. Y. En la primera victoria del Independiente 2-1 a favor del Inde.
0: Ganó Inde.

0: Atlético Pedro Juan de local recibe al Sportivo Obrero. Libre Mariscal Estigarribia. Serán los partidos para este fin de semana, que mañana se va a programar. La tercera fecha, segunda rueda. Después está la cuarta y por último la quinta fecha.
1: Está bien. Y reiteramos, dos equipos se clasifican cada grupo.
0: Por cada serie.
1: Ah, cada grupo.
0: Sí.
1: Los grupos.
0: Ahí ven.
1: Y esto, otra cosa.
2: Y ahí primero contra segundo, del otro grupo, un partido está... y después ya final. Cancha neutral. Pues tiene que terminar, pero tiene que comenzar Interliga. Ahora la cuestión de Interliga, hay que ver ya en cómo hay un reglamento de la Unión del Fútbol Interior que solamente pueden jugar jugadores de hasta 23 años, Tony.
1: Interligas.
2: Sí, señor. Semifinal, dice. Primer clasificado A contra segundo serie B.
1: ¿Así como dijiste?
2: Sí, persiste hoy. Ganó, empató en penal. Los ganadores ya juegan la final.
1: Y ese nomás. A ver, ya van viendo que uno.
2: Y hay que comenzar a trabajar después con la selección.
0: Ahora la Sub-16 también, que es obligatorio, el Interligas. Ya están viendo, ya barajando los nombres. ¿Quién podría ser el presidente del departamento de fútbol para llevar al frente de esta categoría? Están ya... Ayer escuché ya algunos nombres que después vamos a ir cotejando de a poquito.
1: No, pero...
2: ¿Y cómo se va a hacer si no hay campeonato?
0: No, está jugando la juvenil.
1: ¿Juvenil o llevada?
0: Juvenil, pero hay cinco jugadores que hay automáticos en
2: la... ¿Obligatorio?
0: Obligatorio.
2: Ah, ya, pues ya no está aquí más.
0: Y ahí se va a elegir a los mejores.
1: No entendí, me había dicho ya, me pusieron un reglamento espectacular.
2: Espectacular el reglamento.
1: Para no hacer campeonato.
2: Ahí no hacer campeonato y es obligatorio hacer...
1: Es obligado en los clubes.
0: Sí, cinco jugadores de la Sub-16 dentro del campo de jugadores.
2: Y hay buenos directores técnicos en los clubes, he visto, que están trabajando y a ellos se les tiene que dar esta oportunidad de dirigir en esta categoría.
1: ¿Quién es su candidato?
2: Y está este muchacho del Independiente Areco.
1: Areco.
2: También está el Sportivo Obrero. Son gente que conoce pues, el ambiente. Ahora, ¿quién era otro técnico que estaba viendo? En Inde, vio que en Inde está, también conoce.
0: Lidio.
2: Ya fue director técnico, Lidio. En el Aquiabán está Cáceres.
0: Gerardo Cáceres.
2: Son técnicos jóvenes que hay que darle esa oportunidad de trabajar con los chicos y conocen ese ambiente de la juventud.
1: Y generalmente se le da al técnico campeón. Hay que ver.
0: Bueno, la tabla de posiciones. División Juvenil. Serie A. Aeropuerto. Estaba con 12, ayer sumó más 3. Quedó con 15. Aquidabán, que ganó el viernes. Suma 3, va a 12. Tenía 9. Independiente quedó con 8, perdió su partido. ABC, que perdió, quedó con 4 y América quedó con fecha libre, también está con 1. Esto por la Serie A. Serie B, Deportivo Primero de Marzo empató su partido, sumó un punto, está con 11. Mariscal Estigarribia está con 9, estaba con 9, sumó 1, quedó con 10. Atlético Pedro Juan está libre, quedó con 8. Sportivo Obrero ganó su partido. Estaba con 5, suma 3, quedó a 8. Y General Díaz, que perdió su partido, está sin punto en la división juvenil. La división primera. América, que quedó con fecha libre,

0: está con 13 puntos o quedó con 13 puntos. Independiente ayer con su victoria suma 12 puntos. Estaba con 9. Aeropuerto quedó con 5, perdió su partido ayer. Aquidabán, que ganó su partido, está con 7, suma 3, estaba con 4. Y último, ABC sin puntos. Esto por la Serie A. Serie B.
1: ¿Cuántas fechas falta para culminar?
0: 3 fechas.
1: 3 fechas, 9 puntos, y Dios, mira.
0: Sí, señor.
1: Ahí todavía chance.
0: Mariscal
1: Estigarribia. América prácticamente está clasificado.
0: América ya. Mariscal Estigarribia, Serie A. Perdón, Serie B. Mariscal Estigarribia, edición primera. Ayer perdió su partido, quedó con 13. El que sumó 3 puntos y estaba con 10 es el 1 de marzo. Igual a 13 puntos. Obrero perdió su partido, quedó con 8. General Díaz está con 3. Y último, Atlético Pedro Juan sin puntos.
1: Obrero, hay que remar mucho para conseguir una de las bajas porque se afianza.
0: Obrero juega ante Pedro Juan esta fecha que viene.
1: ¿Quién se queda libre?
0: Queda libre. A ver, voy a mirar un poco acá la situación del Sportivo Obrero.
2: Ayer no aprovechó, Mircea.
0: La...
2: Ayer estaba...
1: ¿Contra quién? Contra...
2: Contra General Díaz. Muy temprano en la segunda etapa quedó con 10. Ando yo, pues, y lo mira. Hoy que le ha dado unos ajas, pues, yo, pues, ya era tarde.
0: La tercera fecha. ABC Independiente. América Aquidabán, Libre Aeropuerto. Sería Serie B, General Díaz, 1 de marzo. Atlético Pedro Juan, Sportivo Obrero, Libre Mariscal. Esto es por la tercera fecha. La cuarta fecha. Independiente Aquidabán, Aeropuerto América, Libre ABC. Sería Serie B, 1 de marzo, Obrero. Mariscal, Atlético Pedro Juan, Libre General Díaz. Y la última fecha, la quinta. ABC, América, Aquidabán, Aeropuerto Libre Independiente. Serie A, Serie B, General Díaz, Atlético Pedro Juan, Sportivo Obrero Mariscal Estigarribia, Libre el 1 de marzo. Ahí está el informe completo de la Liga Deportiva de la Bombay.
2: Hasta ahí te puedo decir.
1: Mañana se reúne.
0: Mañana se reúne para aprobar lo que fue la segunda fecha y programar la tercera fecha, segunda rueda de la Liga Deportiva de la Bombay.
1: No hay noticias rimbombantes en la liga, no hay protesta, no hay queja contra el árbitro. No, tranquilo. Pues gente, pila queja.
2: Ayer estuvo bien Areco.
0: ¿Areco va?
2: Sí.
0: ¿Machapolaco es?
2: ¿Y nuestro amigo Carlos Fernández?
0: ¿Carlito va?
2: ¿Carlito?
0: Carlito Fernández, ya, tranquilo.
2: Fue el pozo de línea de
0: pues, allá. Lo que ayer se plagueó bastante fue la gente del aeropuerto porque justo la... Oye, a ver, Luis Carlos Sanabria, hoy como tenía dudosa jugada de penal a favor del aeropuerto para llegar al empate y no cobraron. Pero el árbitro principal dijo que no fue penal, entonces.
2: No fue.
0: No fue.
1: Hoy se puede sembrar en el bar, hoy se puede ver, esa es la tele.
2: Sí, está bien.
1: Sí.
0: Chequeo bar.
2: Chequeo van a hacer hoy. Bueno, nos vamos. Gracias, Alex. Gracias, audiencia. Gracias, Beto. Gracias, felicidades. 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Gracias también a Posada Cara a Cara. Hasta mañana.
0: Chau, mañana. Chau.
2: Verás.
0: Tema escuela de fútbol.
2: Llegó ayer, pedimos a Calle, ella puede ser especial. Chao, Beto.
0: Chao, chao. Hasta mañana.
2: Se escuela de Yustar, es acá, van allá por
0: MS. Allá puedo de auxilio a ti, persona ya sienta.
1: A ver, vaya por. Yo le pido enfermero,
0: no, ando. No, ando. Y la
2: ambulancia.
0: A donde la ambulancia.
2: Bueno, chao.
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5: 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Ya primero, Guaysha, Oguapea Picape, el compañero Ricardo Esteche, el hombre araña. Ojina, Oguapea Picape, Oguapea, Torencia, Huerucá. Ojendu Cañan, Debo Impura, Jigusto y Trellejo, Ojaila, Rayador, Peoña, Iba. Comparación de Caru, señor Ricardiño. Oye, gracias, después de mucho tiempo.
6: Súper, súper. ¿Qué tal, señor Arnaldo Recalde, Paloma? ¿Cómo estamos? ¿Súper bien?
5: Súper bien. Ricardinho, a ver, de mañana no está. Claro, espera un rato.
6: Ese parece que le falta un técnico.
5: No, hoy más. Ya, hoy más.
6: Acá ya chao, fusabetita, pues ya.
5: No me temo ahí, me digo Paloma, ¿Y
6: con las...?
5: No, en Duingo.
6: Buenas tardes, Paloma. Palomita.
7: Malas tardes.
5: Ricardinho.
7: Va ¿sí? Eco y con de Heavy, Ricardinho.
6: A perder, Teo.
5: Va Eco y con de Heavy.
7: Nunca más hablas en la radio a partir de ahora. Parece que mi abuelo te pagó, que por eso vos estás hablando en la radio.
6: Vos viste, ¿verdad? Me pasó algo ahí tu abuelo. Y vos también me diste. Gracias por el
5: regalo.
7: Por la mona y falsa.
6: ¿Eh? ¿Money falsa?
7: Money significa plata, vos, o menso.
6: Ah, yo no sé.
5: No, ¿qué le regalaste a él? Váyeme, super.
7: Yo le di un chocolate porque ya tenía un antojo de chocolatote.
5: Decía lo que le faltaba.
6: Pero si hay más golosinas, yo acepto. Yo soy niño
5: también. A ver, vamos a ver qué hay acá. Llévale algo. Espera. Este llévale. Chupetín. Chupetín. No me mueve. No, ese me ha sido grande.
6: ¡Pécota!
5: Llévale entonces, llévale. De baraja, llévase, llévase. Bueno, voy a Paventero de Tepe, Maiteiro, ahí llevan de lunes por ahí. Ay, está mi regalo, Ricardo, ya. Está mal. A ver, aplauso.
6: Yo soy niño.
5: Vos sos niño. Voy a pagar, cueje, ña, bueno. Muchas felicidades, Paloma, por el Día del Niño. Muchas gracias.
7: Chuchuá, chuchuá, chuchuá, guagua.
8: Compañía.
9: Compañía.
8: Brazo tendido.
9: Brazo tendido.
10: Chuchuá, chuchuá, chuchuá, guagua. Chuchuá.
6: Ay, cota.
10: Chuchuá, guagua.
8: Compañía.
9: Compañía.
8: Excelente.
9: Brazo tendido.
8: Puño cerrado.
10: Chuchuá, chuchuá, chuchuá, guagua. Chuchuá, chuchuá.
8: Compañía.
5: Ahí está, Paloma Valentina. Muchas felicidades, Paloma.
7: No, mi nombre es Paola. Yo soy Paloma. Dios mío, no sabes, pico mi nombre. Arnaldo Ramón Recalde.
5: ¿Y cuál es tu nombre? No es Paloma.
7: Ayuda, ¿cuántas veces te tengo que decir que mi nombre completo te tengo que decir? Porque si no, más se llama Lole Angulo Calle.
5: Paloma Valentina Alvarenga.
7: Paloma Valentina. Valentina Alvarenga Recalde. Recalde Arce.
5: ¿Cómo se llama tu papá?
7: René
5: Alvarenga.
7: Alvarenga.
5: ¿Y tu mamá?
7: Cintia Carolina.
5: Bueno, ¿y tu hermano?
7: Mateo René, que se comporta mal.
5: Sí, ¿y tu hermana, la altota?
7: Mi hermana, que solo toca celular, se llama Melanie Sofía Alvarenga Recalde.
5: Ah, ¿y
7: a qué Recalde?
5: ¿Y tu abuela? ¿Tu abuela?
7: Ay, no.
5: ¿Tu abuela cómo se llama?
7: ¿Quién es la abuela?
5: Tu abuela.
7: ¿Quién? ¿La que cocina? Sí, o, la que cocina. O la que solo toca celular en la mesa.
5: La que cocina.
7: Se llama Candida Arce.
5: ¿Y la bisabuela que toca su celular?
7: Ah, y la bisabuela se llama Ñorelia, que solo toca celular. Y hoy, nosotros estábamos comiendo y hay que respetar la mesa porque ella tocó celular. Ella, no sé qué persona. No sé si era negra.
5: Hablaba con su hermano.
7: Hola, de tal.
5: Bueno, ya para adentro, Estefe, mi amo Maite, mamá, vamos a investigar y ves cobari. Muchísimas felicidades, cuña creí, creí, mi tacuñami, te hice mi pe, me hace costar. Me voy a investigar y ves pendejo, cobari. Fui a para adentro, Estefe.
7: A mí.
5: Uy, tú ya llevo jubiló, mare, para todos los niños. Para todos los niños. Para todos los niños, muchas felicidades. Bueno. Todavía no le respondieron a este, dice de Mega. Mega, no sé. Ya un compañero va a comunicarse contigo. Súper aguardo, gracias. ¿Ricardo?
6: Ese es con el departamento de marketing. Ya están en contacto.
5: Ah, bueno. No, pero ahora con Aruca llega la mensaje.
6: Pero de responder, ¿será un descaro? No. Va que anía y ver.
5: ¿2 de mayo juega cuando Copa Paraguay, hey?
7: Ella,
6: pues, algo de provecho porque últimamente.
5: Pero, fíjate, oye, ya está, pues, ineguría. Bueno, ñame a la señora Rita. Rita, la señora Rita Pérez, la lleva Rita Pérez, ya oí más. Rita Pérez, peña Medina Oye, a Jimena, el abogado Luis Carlos Gil, o mi anemo Irúa lleva Coape Marandurum de Ibe, Coara Coa Uibe, a ña, hombre, Utahina ñanerendu Jaracuera B, Baixeteba y Catupurico, Cuñata y Guazucoa, Viepo y Cancha, ve allá, primera parte ya ganaba. Hago años de po, allí está la segunda parte. Ahí poramos. Hoy en día, Rita Pérez, ciudadana de Pedro Juan Caballero. Ahí está, exactamente. Lista.

0: número 2, opción número 9 del centro delantero. ¡Qué talita eres! Bueno, bueno, le dice el burro al freno. Hablando de burro, ¿qué tal está Ricardo? ¿Eh? ¿Algo quiere decir?
1: Sí. Quiero decir.
0: Sí.
1: Que Ricardo ahora de repente habla.
0: Sí.
1: Y no sé por qué habla de repente.
0: ¿Y por qué vos viniste?
1: Ay, ¿desde cuándo suena esa música?
0: No, porque. ¿Está bailando ya?
1: Ayuda, Dios mío, este Ricardo está más loco que mi hermano. Se comporta más mal que mi hermano, Dios mío. Está más loco que mi abuelo.
0: Mm-mm.
1: Parece que no durmió ni 5 minutos, pero eso está así de loco.
0: Bueno, y por más perucame el mensaje al 0971-71-71-1033, galleta número 0971-71-1033, número de comunicación de Urunde FM, lo pinta. Voy a para adentro de TV. Perucame el mensaje, ñando, ojalá por ahí no lo pongan. Está muy endulzado el compañero Ricardinho.
1: ¿Qué endulzado?
0: Y vos le diste dulce. ¿Vos le diste dulce?
1: Deme. Ah, sí, dulce. Se puso loco. Parece que nunca que probó es un bis y una galletita. Nunca probó qué dulce.
0: Sí. Ricardo, Petit, por lo que lleva y este año de Bella Visteño, ¿no? Y Petit, ¿no? Andó Julio Vega ahí. Julio Vega. Oñe Vallete, abuela 2 de mayo, que. Bueno, no ha ido Oñe Vallete, ya. Ellos, ellos, y a la. 2 de mayo, no sé, hay campeones. Ha hecho el tipo de mañana a la tabla de posiciones y no para la segunda rueda, pero. Upe, mañana me llegué, yo. Datos pésimos, le dije, y la ella, porque. Libertad, ya, miremos. 12 puntos, un punto tengo que hacer. Allá, entra. Pecha, hay 2 de mayo. O perder más de Guaraní contra mejor ganar Libertad. Y ahora y más allá, pues tañan. Antes ando y coyo pea allá, Libertad. Mi equipo es renombre, mucho
2: pero
0: presupuesto.
2: Joder, ya las pelotas.
3: Y bueno, pues ya anda a negociar tu contrato, entonces no quería venir más.
2: Cansado, podrido, me tenés. Estamos hablando de fútbol, acá estamos hablando datos 86 el último. Estamos divagando. ¿Por qué vamos a divagar? O sea,
3: pero están hablando
2: y de decir vos, entonces lo que vos querés 86. Decir.
0: Yo, Mario, no tiene público, dijiste algo.
2: Y bueno, te escuchamos, hablá vos, entonces Cerro Olimpia, los dioses del fútbol paraguayo, y seguí con esa verba, vamos.
3: Adelante. Pero yo no estoy hablando, yo estoy hablando de que 2 de mayo todos sabemos que no va a ser campeón y vos querés instalar algo que no va a pasar.
0: Pégate la idea, no, Ricardo, pégate la idea. 2 de mayo no se va a ser campeón. Y 14 de ellos, bro. 14 campeones. ¿Ya ando de mí? Catuñado, 14 campeones.
3: Pero, yo estoy hablando de que 2 de mayo todos sabemos que no va a ser campeón y vos querés instalar algo que no va a pasar.
2: No, ¿y por qué no puedes instalar? ¿Qué me dice la tabla? ¿Me puedes mostrar la tabla de ubicaciones? ¿Me puedes mostrar la tabla? ¿Vos sos necio? ¿Vos no ves? ¿Vos estás ciego? ¿Qué es lo que te pasa?
3: La tabla te voy a mostrar en la segunda rueda.
2: ¿Y ahí vamos a ver qué es lo que va a hacer? ¿O va a ser puntero y otra vez para vos?
3: No, pero yo cómo voy a saber si va a ser Cerro, si va a ser Olimpio, si va a ser Libertad. Yo creo que va a ser Libertad. Pero 2 de mayo no va a ser, eso está claro. Y vos sabés, y vos no sé, te está enfrascando.
2: ¿Dónde vos tenés? Vos va a estar claro si vos venís de la gran pifiada de Timpey. ¿Qué pico vas a saber que si 2 de mayo va a salir campeón?
3: No, pifiate con Leonardo King, que vamos a sacar los muertos.
2: Y claro que sí, y vamos a sacar, saquemos, no hay ningún problema.
3: Y bueno, pero no sé, ¿qué tiene que ver eso ahora? ¿Qué tiene que ver?
2: Y bueno, porque vos estás diciendo, tengo claro que el 2 de mayo no va a salir campeón. Vos no tenés claro nada, y yo tampoco seguramente, ¿verdad? Que no te vayas a hacer acá. Yo tengo claro, yo sé lo que va a pasar. Timpey te manda saludos. Déjate, joder.
3: Y Orlando King también.
2: Y bueno, pues yo no sé. Yo no me hago del adivino ahora, yo no me estoy haciendo el adivino.
3: ¿Y
2: ahora
3: te hiciste del adivino en aquella vez?
2: No, no me hice el adivino, dije que no tenía la capacidad para ser el arquero de la selección. ¿Y cuál es el problema que diga eso?
3: No, dijiste cosas mucho más fuertes. Dijiste cosas mucho más fuertes.
2: ¿Y acaso al 4-0 no te hizo dudar, el 4-1 de Estados Unidos no te hizo dudar a vos?
3: Pero yo en ningún momento dije que no estaba capacitado. Inclusive dije que a mí el único que me daba miedo era Gatito.
2: Y todos los jugadores no servían en ese momento. Y para mí no servían. ¿Y cuál es lo que es el problema? Me veían el registro civil a cambiar mi nombre y apellido porque dije eso.
3: ¿Y cuál es el problema de que yo haya dicho lo de Tim Pérez?
2: No, pero entonces no me vaya a venir a decir, tengo claro que el 2 de mayo no va a salir campeón. No tenés claro nada, hermano.
3: Claro que lo tengo claro.
2: No.
3: Pero eso es más que obvio.
4: Así también dijiste, pero. No
0: le hagas lástima. Va en derecho, Ricardinho. Entonces, mira mi opinión, señor Ricardinho. Va en derecho, Ricardinho. Va en derecho. ¿Cuál es tu opinión, Ricardinho?
5: En primer lugar, quiere llamar la atención.
0: Nah.
5: En segundo lugar.
0: ¿Quiere llamar la atención, Rey?
5: No. en la ciudad de Pedro Juan lo visitaban popota viva. Oñendo a Mancho. Hey, ya cuando niando eso, tío. O averiguas, guapas escuelas. Pero lograste por lo menos 10 personas andando,
0: guau. Tuviste fuerte, Ricardo.
5: No ni en tuyo.
0: No figura ahí.
5: No figura, yo marca C y nada.
0: Pero voy con ahí, voy con ahí, puro tangan de verdad.
5: Vea tangan.
0: Sí, ¿verdad, Ricardo?
5: Ni andeo la metea.
0: Ni andeo la ni andeo la daña penal. Ni andeo la ni andeo la batalla daña penal de cara a Dios.
5: Ah, pega, hoy cuando lo mitad, pues ya la taja y pecho.
0: Ya no la hay pecho.
5: Pero o sea, no, pero vi. Ahorita está 10 scratch y
0: con. Ahorita.
5: O sea, pero,
0: de igual vamos bien en comunicación en el 10, Ricardinho.
5: Está, y veo molestar, ¿verdad?
0: Estaba molestar. Ya pronto te la a la concejal de situación de espera. Va, Eva, sí o sí, cuapalo y cuá, y nadie. Comita Rusuco, va a visitar homo michina y ande estaba. Y pedo de mayo no tiene público, de mayo no va a salir campeón. Señora Rita Pérez, va a llamar de Carú. Buenas tardes, un gusto tenerte en Marandú, Urunde Grupié. Va a llamar de Carú.
6: Muy buenas tardes, ¿qué tal Arnaldo? ¿Qué tal Ricardinho? ¿Cómo está? Y muy buenas tardes a toda la audiencia de Urumbe.
0: Sí, Ricardinho, te saludó la señora Rita, responde, güey.
5: ¿Qué tal, señora concejal? Saludos.
0: Ay, quería desconcejar. Oye, oye, tendré que comitar usú con mucha gente. Oye, de Andrés, de la ciudadanía de Cuaporágina, doña Rita Pérez. Le he presentado ante la ciudadanía como una opción de cambio. Ayer mandé a ver, Changuino Ricardinho, ya ayer hoy tema de interés de Guaputa Jaina entre los 12 ediles de la Junta Municipal.
6: Asimismo, mi opción es por. Quiero contar ustedes y poco a poco ir construyendo una nueva historia en la política.
0: Bueno, la comunicación no está bien, Ricardo. Cambiamos de
5: línea. Eso es por WhatsApp.
0: Sí.
5: Y tenés que llamada normal.
0: Bueno, señora, con el respeto que usted se merece, voy a llamarle por. Llamada normal. Bien. Llamada normal le voy a hacer.
6: Está bien, está bien.
0: Bueno,
6: está bien.
0: Bueno, desligo. Ahí está la música, la señora Rita Pérez. Espectacular, espectacular. Ahí está. Ahora estamos de vuelta. Bueno, Rita Pérez, lista número.
7: Cada paso.
0: Opción. Ahí te dice, Yander. Solo que lista opción 9. Bueno, Ñeme, llama a doña Rita. Es que a doña Rita Pérez contar a la ciudadanía Marandú, Urunde, Oñendú y Naoparu Pireí, Abey Puma, Lande Música y Pona, Lande Música, que es Pona hoy. ¿Quién es Rita Pérez? ¿Quién es Rita Pérez que se presenta como una opción para la Junta Municipal Pendereta de Jaguán, la cuñá, la Junta Municipal? Últimamente la cuñá tiene más luz en la mente para mejorar nuestra ciudad, doña Rita. ¿Quién es Rita Pérez?
6: Muchas gracias, Arnaldo, Ricardinho. Les digo a ustedes, no sé por qué no sale bien, parece que me da. Le quiero decir primero a la gente que votar por Rita Pérez es votar por una persona que nació, creció, trabajó, se formó y hoy día es una profesional abogada gracias al esfuerzo, al trabajo honesto, y entonces eso quiero llevar a poner en práctica lo que es la Junta Municipal.
0: Exactamente. Padre, madre, ¿cuántos hijos? Yo sé que usted está casada con tu colega.
6: Sí, sí, con un colega sí. Tuyo, sí, Luis Carlos Gil, mi marido, abogado conocido también en Pedro Juan Caballero, activista político de hace tiempo. Uh-huh. Gracias a él luego me compartió el espíritu de la política, entonces por eso estoy acá también. Uh-huh. Tengo 3 hijos. Y mi mamá es, mi papá ya falleció, pero mi mamá es súper guapa, se llama Susana Niza y tiene su establecimiento de asadito en Barrio Obrero, que es muy conocido también, Ñaninfa.
0: Ñaninfa. Doña Rita, sí. ¿Lista cuánto, opción cuánto?
6: Lista 2, opción 9 de la blusa naranja.
0: Ah, bueno, ¿cuál manera para andar donde pega? Porque hay cuadro, dice que es de la lista de la opción 9. El 9 pues, es un centro delantero en el fútbol veloz, ofensivo y que siempre quiere ganar. Ese pega la hora jaina, la número 9, a opear y me la enteré por la voz y no pega ni a doña Rita.
6: Número 9.
0: Sí, así como tu marido Luis Carlos Gil, pero que siga nomás como abogado y. ¿Entendemos el mensaje? Saludos a la gran amiga, una gran persona, un gran líder, gran líder. Sí,
6: gracias,
0: un gran
6: por
0: líder.
6: El espacio, gracias por el espacio, y le digo a la gente que acompañe lo que es el trayecto de la lista 2 y en especial a mí, que es la opción 9 para la Junta Municipal.
0: Uh-huh. Doña Rita, ¿qué es lo que a usted le preocupa, lo que usted entrando a la Junta Municipal haría para mejorar nuestra ciudad?
6: Mira, Arnaldo, yo quiero trabajar con cursos de capacitación.
0: Sí.
6: Mi principal proyecto y el primordial proyecto es ese que quiero llevar adelante, porque me preocupa primero luego los jóvenes para que puedan acceder a un puesto de trabajo digno. Muchas veces la mamá, tenemos ahí en nuestra casa a nuestros jóvenes, ya tú tuvo su fuera, ahora han armado el currículum en alguna empresa, pero muchas veces no ir ni estoy capacitado y ya tu mamá ya o conocen esta empresa y cotevén, ella puede presentar a PPI entrevista de trabajo, entonces en eso quiero enfocarme. Uh-huh. Claro que cumpliendo lo que es el trabajo, el rol del concejal municipal, que es el regulador de normas en materia municipal, que es el que fiscaliza, el que controla la ejecución presupuestaria del intendente. Entonces, sobre todo eso, el plus que yo le doy a la ciudadanía es eso, trabajar por un futuro mejor para nuestros jóvenes y trabajadores en general.
0: Perfecto, espectacular. Aparte, usted, como concejal municipal, yo creo que tiene muy buenas opciones para que la gente la elija, porque es una hija del pueblo, una señora conocida, ella habla mitad, yo y Piré, sin antecedentes negativos, digamos, eso habla mucho de una, más todavía una mujer guapa, abogada, conoce bastante de las leyes, de los derechos de la mujer. Y usted, cuando sea concejal, ¿haría oficina a la Junta Municipal para recibir a la gente como corresponde?
6: Eso mismo, también es una promesa para el pueblo, para la ciudadanía, Pedro Janina, hacer oficina de lunes a viernes. Los que llegan y necesitan una gestión dentro de la municipalidad no se van a encontrar con mi secretaria o quien sea, sino que yo mismo le voy a recibir a la gente y escuchándole a la gente y gestionándole todo lo que necesite de lo que se refiere en materia municipal.
0: Espectacular. ¿Para qué y por qué la gente le debe elegir a Rita Pérez en la lista 2, opción número 9?
6: Tiene que elegirme porque soy la persona que está abriendo caminos para una nueva generación en la clase política. Votar por mí significa votar por la clase trabajadora. Tengo experiencia de trabajar con la gente. Me desempeñé mucho tiempo como encargada de recursos humanos en empresas muy importantes de nuestra ciudad. Entonces tengo todo el perfil, estoy preparada para ese cargo y entonces es siempre se ha dejado ahí ni andera pichá trabajador ni andera pichá el coaba peñan de día a día antes de que tú oje esa coaña debe viajar o venir que tener alguna cosa de municipalidad.
0: Espectacular, espectacular. Entonces, abogada, ahí está el aplauso para la abogada Rita Pérez, candidata por el partido
6: Joguete. Partido Liberal.
0: Joguete. ¿Eh?
6: Partido Liberal. Lista 2, opción 9.
0: Ni que lo metan ya de la sala, ya me ha puesto cuadra de pea. Lista Mocoin, sí, número 2, opción número 9, Pedro Jajina, Roque Santa Cruz, Lomore. Opción número 9, la sí, mejor señor. Opción, abogada Rita Pérez, Pedro Juanina, Carta Cabal. Oye, Juan, ¿dónde estaba? Oye, pues estamba, principalmente por sus congéneres, cuñacuera. Allá mandé, por supuesto, cuñacuera, allá mandé porque somos toda una comunidad en espera de cambios. Claro que hay que buscar opciones. Y la opción de Rita Pérez, ahí está. Muchas gracias. ¿Alguna cosa, algo falta en allá de mí, doña Rita? Oye, pues sacan de Ape Maranduro, donde todo el departamento de la Mambay.
6: Y le digo a la gente que confíe en el proyecto de la lista 2, que siga a los candidatos, averiguar a la candidato cuál es la trayectoria, eso le digo, y que vayan a votar el 4 de octubre, lista 2, opción 9.
0: Muy bien, doña Rita Pérez, muchas gracias y le éxito, le acompañe en esta campaña y que la gente elija con conciencia, elija buscando nuevas opciones de caras nuevas en la Junta Municipal. Muchas gracias, abogada, gracias, y que el progreso le siempre, o sea, el éxito gracias. Esté siempre a su lado.
6: Gracias, muchas gracias por el espacio.
0: Hasta luego. Bueno, ahí está doña Rita Pérez. Eso, ahí está.

Bueno, peseñando a la señora abogada Rita Pérez. Lista número 2, opción número 9. Ahí poramos. Espectacular presentación. Bueno, bueno, le dice el borro al freno. Lo mejor de la música paraguaya. Paraguaya, mira, tú estás ahí de grande. La una ganó 37 minutos. Estaba ahí Pedro Juan, ¿ve? Estaba ahí Pedro Juan, ¿ve? ¡Pómate!

Ella tendeja en donde tendeaba ahí. Sí, señor, sí, señor, sí, señora. Lo bueno, hay que continuar. 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

0: 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Bueno, bueno, bueno, le dice el burro al freno, hablando de burro, ¿qué tal está, señor Ricardiño?
1: ¿Por qué lo que es así?
0: ¿Por qué lo que es así? Te coge con la mitad de Carullo y te naña de tiempo Jacobo, ni ande estaba y Pedro Juan, ve, llévande. No pintáis la boquita, Jade, y no va a llover, ¿verdad, Ricardo? No va a llover, no hay por ni esperanza, no hay por ni. ¿De ahí votado que Ricardo?
2: Sí.
0: ¿Votado que Ricardo? Pero cambia el mensaje al 0971-71-1033, número de comunicación de Urunde FM. Lo mejor de la música paraguaya.
2: Los políticos más para ayudarnos a nosotros, ¿sabes? Acá porque.
0: Bueno, a ver, don Ramón.
3: Y a su Arnaldo. Coña gente, pues, si cambiar esa ya hija a babé, venda culpada.
0: Bueno, hoy pon a brava yo. Ricardiño. Hola, buenas tardes. Vaya, chapa. Vate con amigo. Y pon a un cuateo, pues yo no. De cómo iré, no dice me voy. Va al aporte, tranquilo, papico. Y gusto. Va, coñan, tú estás por ahí, no te pones.
4: Ah, no sé, marico, se va a llenar la tita, tú, hermano.
0: Vaya, pillando el cariño. Bueno. Mandi, ¿pión de ver en tu pepe la ñan de Marandú, Urunde, Grupi? ¿Avandi en tu?
4: Ah, pero yo soy este, Cueni.
0: Ay, en ese. Vaya, que ahora la de suerte, Cueni. ¿Ah?
4: Mercedes.
0: Doña Mercedes, suerte con pues, mía. Gallo. Bueno, saludos, doña Mercedes. Ahí ponemos por ahí, Rory, ponemos con la invaena.
4: Chévere,
0: te cojan usted. Ah, nada más. Oye, mi amigo, abuchere, no ya huere. Hasta luego. Chau, chau. Mercedes, no hay casual. No, ¿y qué hizo Mercedes? ¿Ah, de dónde se?
5: Ya,
0: ¿qué pasó, Raúl? Deja, oye, ti, cama bien la pe, ni ande quincho con pepe que veloja, pues, abuela. Aguante a pa' ir de otro lado. 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Pero, pa' frente, pende, pues, yo, Marco, mete todo juego, sube. Hace cuadra y miente de ahí, güey, tipo, y miente de ahí, más la tima. 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Pues ya me la viene, no. Ay, la de mañana por un hueso, pues sí, seco, ay. No, pico, sí, cuata. No, pico, sí, cuata.
6: Está pendiente, güey, un poco trambólico.
0: Trambólico, y está pendiente, lo seco. Ay, cuata, se la entiende, y muy trambólico.
7: Es cierto.
0: Cierto, es cierto. Ay, por nada. Va con ña Miriam, güey. Ña Miriam, Daniel Ferrachini, doña Ramona, Librería Lugo. ¿Qué pasó de ustedes, señores? Va épico, Yehumi PM. No puede ser ningún así. Ah, la pinta. Bueno, bueno. Ahí por amor.
1: No me llama así. ¿Eh? No me llama así. Yo soy Lolo, mi nombre completo de Paloma Valentina Lorena Recalde. Por favor, no me llames más. Como no es mi nombre verdadero.
0: Ah, bueno.
5: Daniel
0: Boreati. Daniel Boreati. Qué bárbaro. Va, yo estoy pensando en cuñada de Daniel Boreati. No puede ser, niño. No puede ser. De ya hay el Ricardo, va a por ahí poner la cara o qué. Mi enamorada ya. Máquina esa. ¿Eh? No, la música, la música. Saludos a todos los muchachos. Por ahí ponen ahí la karaoke, me gusta, chavito. Compartir con amigos, lo mejor. Lo mejor. Depio, ña Beatriz, o pan de la permiso allá, Ricardo. O pan de la permiso, donde voy a vende. De un man de bandido fumado, güey. De que plata va a ir siendo de botella, güey. Algo, hilo, o sea. Estoy viendo la hombre araña, güey. Hombre araña. Ay, hoy no me dejo esa, ya. Ya vea. Llamarle a mi marido hombre araña. ¿Y por qué digo señora hombre araña? No está la de mena. Y vea eso. Ah, porque hilo lo oigo.
1: ¿Qué tal Ricardinho?
5: ¿Cómo se dice?
0: Daniel Boreal, tío. Daniel Boreal, tío. Va ahí, comisario, jefe de comisaría primera. Maestro, cambié de mañana de comisario Raúl
7: Ortiz. También estoy con el comisario Raúl Ortiz, jefe de la comisaría
0: primera. Alandés, doctor Andrés Cantalubi, ñan en Dupturona. Llegó a su Batecoyo, doctor Andrés Cantalupi Arevalo. No, hombre, no, Arevalo, mío, che. De hecho, vamos a Eduardo Pesuave, cambia más acelera ahí y se hace a pillar los andos. Gracias por la audiencia de siempre, pijare, vea, Caruña de Nendú. Doctor Andrés Cantalupi, fiscal de la unidad número 7 de Amampay. Saludos de maná, doctor. Tener sí. Buen gusto por escuchar Radio Urunde.
8: Así mismo.
0: ¿Eh?
8: Radio, así mismo.
0: Radio Lunde está en la línea de la radio con mayor credibilidad. Acá está don Daniel Ferrachini. ¿Es don Daniel Ferrachini? Adelante.
9: 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Entonces. Te vas a ver ese año y te cuate ambas páginas, a escuela, o cuatro páginas, o jova, está y pirucé, pero saludos y can. ¿Listo, pa?
0: Ay,
9: cualquier día saco a Ropilla la café, la torta. Un fuerte abrazo.
0: Obrigado, cara. Don
10: ay,
0: Daniel Ferrachini.
10: Gran
0: granja rural. Don Daniel va a ese picón de la funcionario de Yata otro tan va a poner. 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Tengo trabajo, vemos piruana. Ricardinho.
11: No, yo voy a tener en internet de Juan a Ombaspo, o sea,
0: domingo
11: cuento, un bombabo espectacular.
0: Espectacular. Hablando en intendente, mi anduvín va a ir don Miguel, la vea dueñeta, tema de intendente.
9: Me recorta el funcionario que irá y tiró manteará. Pues esa mantera es una tendeta a la cliente, cuera de.
11: Sea, perdete la esperanza, o sea.
0: La ni a mí le importa.
11: Se oja, seguro, librería, luego de caro, cuera, ya se anda, se contrata, iba a hacer riesgo ahí.
0: Va a ir para que ya se ande que era.
11: ¡Ah, feo! Oye, torta, café, y yo para mi cuenta.
0: Está todos los días cuando me preguntan de grana, ay, mi puta madre, este es la Río Grande, chaval. Hablando de intendente.
11: No hay botella de grana.
0: No hay botella de grana, un bopiru y una potrota. Ni a Ramona, mi usera, ni a Ramona, no valimos. Ni a Ramona, ya, no descansaré, no hay que ir ahí hoy. Hablando de intendente municipal, Ricardinho, ¿dónde es Chacuripe? Viernes, después, ¿y ya está? Nelson, después continuamos este tema. 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
12: Muy bien, muy buenas tardes a toda la audiencia. Estamos en la transmisión del sorteo de bicho Gato Preto, edición diurna de hoy lunes 17 de agosto del 2026. Ya estamos en este primer premio, que es Cocodrilo Grupo 15 Millar 7160. Primer premio, Cocodrilo Grupo 15 Millar 7160. Seguir en medida es el número para la unidad de este segundo premio, es el 1. 1 es la unidad de este segundo premio. Ya será el número para la decena y confirmar el grupo, y es el 881. 81 es la decena que corresponde a Toro Grupo 21 en este segundo premio. Seguidamente será el número para la centena, y es el 0081. 081 es la centena que corresponde a Toro Grupo 21 en este segundo premio. Ya se ven el millar, y es el 7081. 7081 es el millar que corresponde a Toro Grupo 21 en este segundo premio. A continuación, número para la unidad de este tercer premio, y es el 1. 1 es la unidad de este tercer premio. Pero ya número para la decena y confirmar el grupo. Es el 2, 21. 21 es la decena que corresponde a Cabra Grupo 6 en este tercer premio. Ya el número para la centena es el 8821. 821 es la centena que corresponde a Cabra Grupo 6 en este tercer premio. Se ven allá el millar. Es el 9821. 9821 es el millar que corresponde a Cabra Grupo 6 en este tercer premio. A continuación, número para la unidad de este cuarto premio es el 8. 8 es la unidad de este cuarto premio. Se ve el número para la decena y confirmar el grupo. Es el 338. 38 es la decena que corresponde a Conejo Grupo 10 en este cuarto premio. Seguidamente ya se ve el número para la centena. Es el 638. 638 es la centena que corresponde a Conejo Grupo 10 en este cuarto premio. Se viene ya el millar, y es el 7638. 7638 es el millar que corresponde a Conejo Grupo 10 en este cuarto premio. A continuación, el número para la unidad de este quinto y último premio es el 7. 7 es la unidad de este quinto y último premio. Se viene ya el número para la decena y confirmar el grupo. Es el 4, 47. 47 es la decena que corresponde a Elefante Grupo 2 en este quinto premio. Obviamente, ya tiene el número para la centena, es el 9947. 947 es la centena que corresponde a Elefante Grupo 2 en este quinto premio. Se viene ya el millar, ya la última bolilla. Atención, y es el 9947. 9.947 es el millar que corresponde a Elefante Grupo 2 en este quinto y último premio. Reiteramos el sorteo de esta tarde, sorteo diurno de hoy lunes 17 de agosto del 2026. Primer premio, Cocodrilo Grupo 15 Millar 7.160. Primer premio, Cocodrilo Grupo 15 Millar 7.160. Segundo premio, Toro Grupo 21 Millar 7081. Tercer premio, Cabra Grupo 6 Millar 9821. Cuarto premio, Conejo Grupo 10 Millar 7638. Y quinto y último premio, Elefante Grupo 12 Millar 9947. Por su atención, muchas gracias. Nos volvemos a escuchar esta noche a las 20 horas en otro sorteo de Gato Preto.
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1: Viernes, ningo ojo la de energía, güey. 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
3: ¡No puede ser!
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4: Profesor Tanillo.
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4: 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Zapate, solución. Gracias, profesor. Saludos, saludos.
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4: 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Saludos, Arnaldo, dice. 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
1: 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Eso, merecido, merecido, la ciudadanía, esa, un poco le digo, ¿no?
5: Qué bueno.
1: Bueno, bueno, bueno. 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
6: Sí.
1: 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Bueno, ya ahí es la mitad. Ya está también de Golden de Chutera, ya le. Oye, por amar de mamá la vaca pipo, por eso.
6: Sí.
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0: Sí, señor.
1: Hoy por paraguayo, hoy por paraguayo, hoy por paraguayo. Sí, sí, sí, sí. Así mismo, así mismo. No hay ningún problema, no hay ningún problema. Pero cámbiale mensaje al 0971-71-133, número de comunicación de Radio Urunde FM, lo mejor de la música paraguaya. Ni en duda y en la mitad, pero cámbiale la pena mensaje, pero cámbiale la pena mensaje al 0971-71-133, número.
6: Arnaldo Sebastián.
1: ¿Eh? Arnaldo Sebastián, ¿qué pasó? No, no llama mala señorita. Señorita Ia, ya. No, es tan señorita. Señorita Ia, señorita Ia, de igual yo era un hombre de unión, de igual yo. Bueno, al 0971.
6: ¿Qué tal Ricardinho?
1: Ricardinho, en Aña Miriam, otro tan allá. De por la empleada que irá ahí, don Daniel Ferracini. No, Daniel Ferracini. Doña Miriam, ¿qué irá, Ricardo? Doña Miriam es una señora gorda. ¿Y qué irá? ¿Y qué irá?
5: Hola, gordo.
1: Ah, Miria, ¿no ves Ricardinho desde qué era?
6: Sí.
1: ¿Desde qué era? ¿Siendo yo juicio que era? ¿Desde qué era eso?
7: Señor.
1: ¿Desde qué era eso? Sí, es que no vale ir.
5: Hola, gordo.
1: Hola, gordo. Bueno, ya haréis ese marandú urunde firme como poste urunde ella de cojina con el tramo 33 grados. ¡Ja! O sea, qué bárbaro. Hola, ¿qué pasa? Ande, va, y con la de música, ande, con va, el ande pedido ahora.
8: Ese va a llenar, dice, ¿cuál es carne? No me llena, te tengo ahorita, vale ahí.
1: Va. De igual, se ha cobrado, la niña, güey. Ni andule por ahí, O más, hasta luego.
6: Nadie te preguntó.
1: El oritor ahí, se anda en gatú y no, eso es verdad. Mentiroso.

0: Bueno, le dice el burro al freno. Hablando de burro, continuamos aquí. ¿Qué te pasa, Ricardo? Desde ya, Ricardo, te higienizan desde ya. No pondré. Se ve una capina y no. Ya, sí, yo.
1: ¿Por qué lo que así?
0: No sé. Pues responde si es parte de Versalina, no responde paya para tuyo, jopa de tipo, no, no responde dice.
2: Ella tendeja, es donde tendeja,
0: no, no responde, no hay cuerpo. Oye, ando y menos la ojora,
3: lastimosamente es así,
0: ¿verdad? Hoy triste tenéis, totalmente deformado a la gente. Ella llora y es por un ave, y ahí va y molde ya, pero solamente con operación de acurí. Por nada de cara, y vete, jogue. A Junior del lunes, a ver qué con a mí. Va a hablar del resultado ahora, porque dice, a ver, en Bogusen, en Daver, eso todo, allá está tan va. Se te ve que tú tenías puto moje, a la doñera, ¿no? Entiendes, sí o sí, puto de eso. ¿Dónde hay cuál? No sé. Pues, a ver, no responde, dice, para mi parte. Bueno, ya Miriam, hoy posiciona de Ricardo. De Marcaña, Mirena. En derecho de. ¿Por qué vivo Ricardinho me decir que yo estoy gorda? Y brucate y fotos a esa foto. ¿Manante eres lo que ella es gorda, Ricardo? ¿Ah, por qué hay que ir a hoy?
3: Ando y cuay.
0: Miriam. ¿O continúas en el de Graja, Ricardo? ¿A su cama donde le hay fotos, Ricardo?
4: ¿Eh?
0: ¿A lo mío donde eres de Graja?
4: Sí, señor.
0: Ay, joder. Sí, Miriam. Ya, mira, no ando y la programa, no ando y la programa, no ando y mire, me oye paseando, pero.
5: Hola, gordo.
0: Hola, ¿qué tal? Lo mejor de la música paraguaya, las manos del señor, el señor de la consola, el hombre conocido como el hombre araña.

hacerme una cosa, Andaldo. Mateco, yo tengo los pa. Feliz jornada de esta semana para vos, mi amigo. De Andula, música de Ruyan y Llano, menos tiempo. Cuando han visto, dale va. Saludos, abrazo. A ver, Andaldo, de ojalá Olimpia no se llegue más clasificado, Ana. Mejor eliminado, Ana. O se llegue campeón.

Pero el público nos tiene que ayudar. Vamos a pedirle al iluminador que nos muestre a todo el público. Eso, ahí está. Entonces, lo que vamos a hacer es lo siguiente. Solemos ver en la cancha eso que hace olas, ¿verdad? Y Bruno empezó con ellos lados. Empezamos la ola a la una, a las dos, a las tres. ¡Eso! ¡Vate, cómo Luis! Desde Pollerito empezamos. Una vez más, empezamos de acá entonces. Uno, dos, tres.

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1: Las 14 horas y 56 minutos.
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0: 13 minutos de las 15 en todo el territorio nacional. Excelente selección de Mega Mix de Bad Boy Blue. Unos temas retro.
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0: El Mecanismo con las noticias en tu tarde. Edición de hoy, 17 de agosto del año 2026. Ya estamos con todo para llevarle buena música y las informaciones. El teléfono de la radio es el 0971-71-1033. Nos podés escuchar también a través del www.urundeyfm.com.py, nuestra página noticiosa también en internet. En Instagram estamos como arroba Radio Urundey 103.3, en la fanpage de la radio, Radio Urundey 103.3 en el Facebook. Señoras, señores, sean bienvenidos al Mecanismo. En esta mañana estuvimos en conversación con el comisario principal, Juan Ortiz, jefe de la comisaría primera, hablando sobre cuatro novedades en su jurisdicción desde el día viernes y todo el fin de semana. Bastante extenso lo que dejó el fin de semana en la jurisdicción de la comisaría primera. Escuchemos, entre ellos estaba el hurto a la cantina de una escuela, en la escuela de Duigis Díaz, un accidente de tránsito, una desaparición de una persona, de una madre que dio a luz en el hospital regional, otro caso más, esta vez una paraguaya, no es gente de pueblo originario, y también hurto de una desmalezadora en la jurisdicción de la comisaría primera. Escuchemos la nota con el comisario Juan Ortiz.
2: El viernes, antes de iniciar, prácticamente al iniciar el fin de semana, el viernes 14, amanecimos con un hecho de supuesto hecho de contra la propiedad de la persona, hurto agravado. Esto ocurrió entre la madrugada de ese 14 en el interior del colegio General José de Duvigis Díaz, ubicado sobre Juan de Ayola y Alberdi, José de Jesús Martín, el barrio Bernardino Caballero, consistente en un pan de gaseosa de 6 unidades de la marca Coca-Cola, comestibles varios y una memoria interna de circuito cerrado del local. Resultó víctima la encargada de la cantina de esa institución, la señora Benita Ricardi Bogarín, paraguaya soltera, 35 años, quien fija domicilio ahí en el lugar. Fue así que ese día viernes a las 7:30 horas, el profesor Víctor Gerardo Denis, quien es director de esa institución, se acercó hasta la comisaría para comunicar el hecho. Fue así que personal de la comisaría acudió hasta el lugar con apoyo de personal de investigaciones y personal de criminalística, quienes realizaron los trabajos de campo. Fue así que dialogamos con la encargada de la cantina, la señora Benita Ricardi, quien dijo que el día anterior, ese día jueves, se encontraba realizando la limpieza de su local hasta prácticamente las 23:30 horas, y que lo ocurrido ya no sintieron. Una vez dentro de la cantina se pudo visualizar los faltantes del pack de gaseosa, algunos víveres. Se nota que también esa gente preparó sangre ahí en el local y vamos a decir que se sirvió, y también se notaba el techo de fibra esternil estaba roto en un lugar por donde ingresó. De la zona en la noche, ahí el patio es muy grande y muy oscuro, está un poco sucio también con maleza, y los alrededores, las murallas son bien cerradas, por lo que uno no puede visualizar lo que pasa.
3: Material en accidente de tránsito, choque de un automóvil contra un motociclista y omisión de auxilio. Esto ocurrió en fecha 15 a las 22:30 horas aproximadamente sobre la avenida José Vélez y Paulino Ramírez del barrio María Victoria. Resultó víctima el ciudadano Siriaco Sánchez Maraidaga, paraguayo de 60 años de edad. El mismo circulaba a bordo de su motocicleta en esa dirección citada. Fue embestido por un automóvil cuyas características y marcas desconocemos. El señor quedó tendido ahí en el pavimento, mientras el vehículo que protagonizó se dio la fuga. Fue inmediatamente auxiliado por transeúntes hasta el hospital regional local, donde quedó internado en estado de observación. Fue diagnosticado por el doctor Ronald Salinas, médico de guardia, con traumas cerrado del tórax, y como dije, permaneció en estado de observación internado en dicho nosocomio. Hasta el momento desconocemos las circunstancias del accidente, como así también el protagonista, ya que no tuvimos aproximadamente, tuvimos otro hecho de paciente internado recién nacida, retirada por la madre sin antes recibir el alta médica. Esto ocurrió en el hospital regional, sector pediatría. Se trata de una menor de sexo femenino recién nacida, hija de Emilce Jazmín Mendoza Maldonado, paraguaya soltera, 18 años de edad. Ella fija domicilio en el barrio según los datos, en el barrio Bernardino Caballero, quien estaba internada en el nosocomio desde fecha 14 de agosto en horas de la mañana. Ella ingresó ahí en estado de embarazo y fue sometida a una cirugía de cesárea para dar a luz a su hija menor. Y el día de ayer, a las 22 horas aproximadamente, la médica de guardia, en su recorrido clínico, se percató de que esta persona y su hija ya no se encontraban en la sala de pediatría, donde se encontraban
4: personas denunciadas por supuesto hecho de gusto de una máquina de desmalezadora y recuperación del mismo. Entonces se efectuó en fecha 15, siendo las 14:40 horas en la vía pública sobre la calle Elías Gracia Viana y del barrio María Victoria. Resultó víctima del hecho el ciudadano Clemente Martínez Rodríguez, paraguayo, soltero, 40 años, jardinero, domiciliado en la asistente en una desmalezadora, la marca de los 280, corona anaranjada, recupera, que estaba oculta en la zona boscosa de Victoria, propiedad de Sociño Aguayo Amarilla. Esta persona realizó denuncia escrita en acta número 755. Esta persona manifestó en su denuncia que su hijastro realizó el hurto de esta desmalezadora en fecha 11 de agosto, ya que su padrastro se negó a entregarle una motocicleta y dinero en efectivo. Esta persona es consumidor de estupefacientes y realizó este hecho, y fue así que el padre lo volvió a visualizar en fecha 15, se acercó hasta la comisaría 14, realizó su denuncia escrita y manifestó dónde estaba esta persona. Fue así que personal de la comisaría a bordo de la móvil 19 acudió hasta el lugar, encontrando al sujeto. Se dialogó con este, él trasladó a los intervinientes hasta la zona boscosa, se pudo recuperar la desmalezadora y todo eso fue puesto a conocimiento de la autoridad fiscal de turno, quien dispuso la aprehensión de este sujeto y la incautación de la desmalezadora, que ya se encuentran en la comisaría a cargo de la unidad fiscal de turno.
0: Lo dicho por el comisario principal Juan Ortiz, jefe de la comisaría primera.
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0: 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Veinticuatro minutos de las 15 en todo el territorio nacional. En esta mañana estuvimos también en conversación con el oficial Gabriel Leguizamón. Varios hechos también en su jurisdicción. Bastante hecho ocurrió durante el fin de semana. Y en la jurisdicción de la comisaría de Barrio Guaraní, comisaría 13, Barrio Guaraní, tuvieron aprehensión de persona por poseer orden de captura, disparos contra un local de venta de ropas, un closet, por decir así, era. También ocurrió en la jurisdicción de la comisaría 13. También habló, bueno, estas dos cosas dijo el oficial Gabriel Leguizamón. Escuchemos la nota.
5: Procedió a la aprehensión de una persona tras un supuesto hecho de hurto domiciliario, ¿verdad? O intento, donde la dueña de casa se dio cuenta que una persona estaba dentro de su patio, ¿verdad? Intentando hurtar una motocicleta. Entonces ella pidió ayuda a los vecinos, donde se procedió los vecinos a reducir a este sujeto, donde inmediatamente nosotros llegamos y procediendo a su aprehensión. Se trata de Danilo Peruni Moraes, una persona ya con antecedentes por robo agravado. Entonces prácticamente hace poco salió de la tuvimos conocimiento, nos percatamos casi a las 10 de la mañana ya de este hecho de daños intencionales. Una puerta de blindes de un local comercial denominado Edith Closer, donde se pudo divisar en la patrulla la puerta de blindes ya por el suelo en roto, y donde se procedió a conversar con la propietaria, ¿verdad? Se pudo contactar con ella manifestando que estaba de viaje y fuera de la ciudad. Entonces envió una su empleada o una encargada para hacer todos los procedimientos, ¿verdad? En 9 de la tarde se personó la propietaria de radicar denuncia en la comisaría 13, donde manifiesta que trae los videos de seguridad de dentro del local, donde a través del blinde se ve que una motocicleta ocupante sin detener marcha realizó los disparos por el blinde. Sería a las 3:49 de la madrugada. Se pudo recoger del local dos cartuchos calibre 25, ¿verdad? Y es un cartucho o un calibre que no produce mucho ruido, ¿verdad? En el sentido que no se escucha de lejos. Entonces, no se tuvo prácticamente denuncia en ese horario que sucedió, ¿verdad? Ya que tengo entendido que no se escuchó los disparos. Entonces, en horas de la mañana, recién después de que se pudo divisar el vidrio roto, entonces se realizó el procedimiento correspondiente.
6: ¿Y qué manifestó la propietaria del local? ¿Tiene algún problema con amenaza anterior ya?
5: Consulté con ella si no recibió un tipo de amenaza o a un problema que pueda tener, y manifestó que no tiene inconveniente con nadie y que no recibió ningún tipo de denuncia, ya sea escrita o en forma telefónica, ¿verdad?
6: Raúl, si tenés alguna consulta, te escucha el oficial inspector Gabriel Jiménez.
7: ¿Qué tal, Gabriel? ¿Cómo estás? Buen día.
5: Buen día, Raúl.
7: Gabriel, ¿y qué se sabe? ¿Cuál es la sospecha en cuanto al trasfondo de lo que ocurrió? ¿Por qué fue el disparo? ¿Algún antecedente que investigaron el pasado? ¿Denuncia? ¿Problema de pareja? ¿Problema con otra persona? ¿Qué es lo que sospechan?
5: Y estamos todavía viendo la situación, no tenemos todavía, digamos, la película entendida ahora, ya que la propietaria también no nos dio ningún tipo de inconveniente. Se consultó con ella y ella misma manifiesta que está sorprendido por este hecho, ¿verdad?
7: ¿La señora está sorprendida?
5: Así mismo.
7: Ya. ¿Cómo se llama la propietaria local?
5: Es la señora Edith Ortiz, paraguaya de 28 años.
7: ¿Edith?
5: Ortiz.
7: Edith Ortiz. ¿28 años tiene?
5: 28 años.
7: ¿Y mitad ya?
5: Sí, es joven todavía.
7: ¿Y la tienda, cómo se llama la tienda?
5: Edith Closet.
7: Ah, es una venta de ropas.
5: Ropa masculina y femenina.
7: Masculina y femenina. Edith Closet. ¿La ubicación exacta cuál es, Gabriel?
5: Sobre la calle 14 de mayo, entre Genia Burgués y Luis Oñó.
7: Ya. Ojalá que no pase a mayor, ¿verdad? ¿Cuántos disparos se pudo contabilizar?
5: Se encontró dos vanillas servidas, ¿verdad?
7: Dos. Pero
5: en el video pareciera ser que fueron tres disparos.
7: Ya, dispararon directamente por la puerta.
5: Directamente por la puerta, sin detener la marcha.
7: Sin detener la marcha. Al pique ya eso.
5: Así mismo, ¿no?
7: Va la Closet contra Jerecó, programa y te va a exagerar hoy día, pibete y local, ¿qué lleva? Closet, ¿así te se llamaba?
5: Sí.
7: Closet. Así nomás parece que era, Closet. Y bueno, ahora otro Closet y a pi barrio guaraní, pibe. ¿La señora vive sola con sus hijos, su pareja?
5: Tiene su pareja, ¿verdad? Viene acompañado con su pareja, ¿verdad? Uh-huh. No sé si tiene hijos o dónde vive.
7: Pero ella vive en el local.
5: No, ese es el local comercial, ¿no?
7: Ah, es solamente alquilado, local comercial. Ya.
0: Ahí está lo dicho por el oficial Gabriel Leizamón, su jefe de la comisaría 13 de Barrio Guaraní. Por otro lado, también estuvimos hablando en esta mañana con el comisario, subcomisario en este caso, Jorge Ifrán, su jefe de la comisaría tercera, quien estuvo hablando también sobre dos hechos que tuvo en su jurisdicción con un camión que perdió el freno, chocó por un motociclista, por otro vehículo, y también una aprehensión de persona en un surtidor quien quiso despojar de su arma al guardia de seguridad. Por suerte el guardia de seguridad pudo recuperar su arma, o pudo sacarlo otra vez de, como se dice vulgarmente en guaraní, ya lo shaimiendi, y ahí le pudo sacar otra vez su escopeta. Escuchemos la nota con el subcomisario Jorge Isfran.
8: Efectivamente, el día de ayer se reportó un hecho de accidente de tránsito en la calle Toledo. Dos vehículos, en este caso un motociclista y un automovilista, estaba guardando el semáforo en rojo. Fueron embestidos la parte trasera por un camión de furgón, según no le respondió el freno a este muchacho. Solo daños materiales, por suerte. Este motociclista llegó la peor parte en ese sentido, más de consideración sus daños materiales. Él sufrió lesión a la altura del mentón, no fue de gravedad, por suerte.
9: ¿Realizó el conductor del vehículo?
8: No se realizó el aparato que se utiliza para ese efecto. En este momento no está funcionando en la policía caminera. Tengo entendido, mandaron una asunción para calibrar. Entonces, por esa razón, en algunos procedimientos no se está pudiendo realizar alcotest.
9: Ya hace un tiempo ya que se mandó esta asunción, todavía no se tiene una solución para estos dos aparatos.
8: Y eso cuenta a cargo de la policía caminera. Que tiene que insistir.
7: Bueno, ¿quién era el conductor del camión? Porque había voló un motociclista o una persona también que estaba participando, que estaba en ese tramo, fue alcanzado por el vehículo también, ¿verdad?
8: Sí, así mismo. Según el conductor del camión, no le respondió el freno.
7: ¿Quién era el conductor?
8: Conductor Mateo Echeverría Arevalos, paraguayo, de 31 años de edad.
7: Mateo Echeverría Arevalos.
8: Sí, así mismo.
7: Ajá. El conductor del camioncito que perdió el freno.
8: Sí.
7: Y el que cayó, la moto que voló ahí, ¿quién era el conductor de la moto que voló? Y el otro conductor, el otro camión que fue atropellado también, ¿quién es? El otro protagonista. El
8: vehículo involucrado, número 2, motocicleta, marca Honda, modelo 1, conductor Miguel López Ruiz, paraguayo, soltero de 25 años.
7: Miguel López Ruiz. ¿Es el que estaba en
8: la motocicleta?
7: La motocicleta. Le agarra la espalda, más o menos le empuja, ¿verdad?
8: Sí.
7: Le tira, después pasa encima de su
8: moto. Vamos a decirle que el automóvil amortiguó un poco el golpe, el impacto.
7: ¿Qué amortiguó?
8: El impacto, el choque. Por eso no fue peor para el motociclista. Ajá. Y por los daños materiales de consideración.
7: No hubo daño de consideración. Y el otro afectado tuvo un golpe nada más, me imagino, porque no llegó a pasar encima de él otra vez, ¿verdad?
8: Y eso le dio, por suerte, amortiguó un poco el automóvil
7: ISP. Ajá. Sí, porque después de chocar por la moto se fue a chocar por el ISP también. Ya. Qué bárbaro. Ese es ahí sobre Toledo, ¿verdad?
8: Sí, así mismo, en el semáforo.
7: Un semáforo. Mandeo semáforo, porque usted está, ¿no? No llegó ni a bocinar el señor, el conductor del vehículo, ni bocinó, pidió que salga nadie del camino, nada de esas cosas.
8: No, en el video se observa cómo ocurrió el accidente.
7: Ni bocina ahí.
8: Probablemente.
7: ¿Eh?
8: Probablemente
7: haya. ¿Por qué no? Pero puede
8: por
7: ser?
8: Por suerte, solo daños materiales.
7: Solo daños materiales. Muy bien. Gracias por ahora, muy amable, mi querido Jorge.
8: A las 18 horas aproximadamente ocurrió un hecho ya metido en la estación de servicio ubicada en la jurisdicción, camino a la penitenciaría. Un señor, según el guardia de seguridad, llegó a abastecer su combustible, pero no quiso pagar. Entonces, este guardia le reclamó eso. Y el chofer descendió del vehículo y lo despojó de su escopeta, según. El guardia logró nuevamente recuperar y reducirle a este sujeto. El hecho se comunicó al fiscal del turno, quien dispuso que el chofer, que en carácter de aprendió la comisaría, incautado su automóvil y la escopeta del guardia.
0: Ahí está lo dicho por el subcomisario Jorge Isfrán, su jefe de la comisaría tercera.
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Es la canción junto a Toto. Este tema que se titula África. Un clásico de clásicos, ¿eh? Lo compartimos con usted a través del mecanismo por Urundeg FM.

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0: 5 minutos de las 15 en todo el territorio nacional. Hoy en la mañana estuvimos hablando con el subcomisario Ángel Maldonado, su jefe de la comisaría sexta, quien estuvo hablando con nosotros sobre las novedades que tiene en su jurisdicción. Escuchemos la nota con el subcomisario Ángel Maldonado.
1: Muy buenos días, Raúl. Así, dando a grandes rasgos un resumen de lo que fue los procedimientos realizados en el barrio General Génez. Voy a estar hablando de la aprehensión de un muchachito de 20 años, quien fue denunciado por su padrastro de nombre Emerson Teixeira Aquino, brasilero, mayor edad, por caso de violencia doméstica y amenaza de chupundir. A prosecución de esa denuncia hicimos el procedimiento en el barrio San Carlos, en la fracción San Carlos del barrio General Génez, logrando la aprehensión de Luan Figueredo, así como un muchachito de 20 años. Ya está a disposición del Ministerio Público.
2: ¿Agredió físicamente a su padre, a su padrastro, ese sujeto?
1: Más bien estamos hablando de un maltrato físico, el cual el señor erradicó su denuncia y comunicó al Ministerio Público. En base a esa prosecución,

0: esa denuncia y hicimos la aprehensión.
1: Sí.
0: Bien. Ya el día sábado, hablando del día sábado, seguimos con el viernes, ya en horas de la tarde. Logramos la detención de una persona que contaba con medida cautelar, de arresto domiciliario. Se trata de Eladio Morales Ruiz, que se va para paraguayo, de 43 años. El mismo fue aprehendido en la fracción aquí de Don Bosco, quienes requerido por sus documentos, manifestó no contar con ninguno de ellos. El mismo se desplazaba al bordo de una motocicleta. Fue trasladado hasta la comisaría, donde se pudo corroborar con los datos que él dio al sistema de frente con la policía, resultando que el mío contaba con medida cautelar de arresto domiciliario por un caso anterior de homicidio doloso. Fue incautado de su poder un cuchillo tipo carnicero. Así de cuanto me mencioné, estaba al mando de su motocicleta, tampoco contaba con la licencia de conducir, pero que fue puesto a disposición del Ministerio Público por el caso de exposición al peligro y exposición del juzgado penal de la causa que lleva la causa que está hablando.
1: ¿Sería una persona considerada peligrosa?
0: Es un sujeto, un ciudadano normal y común de la fracción Manga.
1: Uh-huh. ¿Otras novedades?
0: Sí, esa es la que encontré con relación al sábado. Ya vamos a hablar de lo que fue el sábado. Logramos la detención de una persona que encuentra con orden de captura. El mismo llegó hasta la comisaría para gestionar su vía de residencia, tras consultar sus datos del sistema informático de la policía. Resultó que tenía orden de captura pendiente por exposición a peligro en el tránsito terrestre.
1: ¿Él tenía conocimiento de esta orden de captura que tenía en su contra?
0: A él fue aprehendido en meses anteriores, ya fue puesto a disposición del Ministerio Público. Por tal manera fue incautado su motocicleta en su momento, no contaba con la licencia de conducir, fue incautado su biciclo y la agente fiscal le citó en su momento para una audiencia la cual no asistió, porque saltó su orden de detención por recorrer el día.
1: Exactamente. Sí. ¿Otras novedades también tuviste en tu...?
0: Sí, señor. Logramos también al día siguiente, el sábado 15, alrededor de las 19 horas, la aprehensión de un sujeto quien se desplazaba también a bordo de su motocicleta sobre la avenida General Genes. Fue requerido por sus documentos, manifestó no contar con ninguno, en lo principal con la licencia de conducir, porque fue derivado hasta la comisaría para el procedimiento. Se trata del señor Miguel Ángel Mancuello, paraguayo de 43 años. Fue puesto a disposición del Ministerio Público e incautado su motocicleta. Ya al día siguiente logramos la detención de una persona que cuenta con orden de captura. Se trata de este Cristian Gabriel Brites, alias Nambisay. El mismo fue verificado en la fracción más conocida como Mangal en la vía pública. Fue cateado en el momento, fue incautado de su poder un cuchillo tipo machetillo. Así también, entre sus partes íntimas, contaba con una bolsita de polietileno con hierba seca, por lo que presumimos que sea marihuana. Uh-huh. Fue derivado hasta la comisaría. Fue cotejado sus datos con el sistema informático, resultando que el mismo contaba con orden de captura pendiente y antecedente por hurto agravado.
1: ¿Por qué de hecho contaba con orden de captura?
0: Orden de captura por exposición a peligro en el tránsito de terrestre. Bueno, ya a través de las hierbas fue comunicado al agente fiscal de turno, el especializado en narcotráfico. También fue convocado personal de antinarcóticos para la prueba de campo, dando como resultado positiva, con un gramaje de 167 gramos.
2: Ahí está lo dicho por el subcomisario Ángel Maldonado, quien estuvo hablando en esta mañana para El Radar.
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1: Un minuto de las 16 en todo el territorio nacional, 33 grados. La actual temperatura en la ciudad de Pedro Juan Caballero, no hay probabilidad de lluvia. La humedad relativa del ambiente es del 28% y el viento está soplando a 21 kilómetros. Para mañana el tiempo se presenta. O sea que este lunes el tiempo se presenta mayormente soleado, con 22 de mínima y 33 grados. Calorazo hoy, ¿eh? 33 grados la máxima. Para mañana martes el tiempo se presenta mayormente soleado, mínima de 15 grados y la máxima será de 32 grados. Para el miércoles ya mayormente soleado, baja la temperatura, ¿verdad? Para el miércoles mayormente nublado, con mínima de 13 grados y máxima de 23 grados nomás ya. Y el viernes sí que se viene un frío, ¿verdad? Un frío el jueves. Un frío de 9 grados de mínima y 15 grados de máxima. Pero luego paulatinamente va a ir subiendo otra vez la temperatura, yendo de cálido a fresco, de fresco a cálido y así sucesivamente. Es el pronóstico extendido según el Servicio Nacional de Meteorología. Lo vamos compartiendo con ustedes a través del mecanismo de la 103.3.

0: 3 minutos de las 16. Tenemos la conferencia de prensa que captó el compañero Rubén hoy en la conferencia de prensa del gobernador de La Mambay. Escuchemos.
1: Ya teníamos aquí en la gobernación anteriormente y bueno, utilizamos este lugar para que él pueda ayudarnos y ayudar en su conocimiento. Les comento que hoy tenemos 7-8 industrias que se están instalando, no que van a instalar, no que están estudiando, que se están instalando aquí y otros que quieren venir aquí a instalar en la ciudad de los Panta Valleros. Él entiende, tiene mucho conocimiento. Fue mi colega en la Junta Municipal y cuando estuvimos juntos ya demostraba la capacidad que tiene para este trabajo. Y bueno, él me va a ayudar en eso, ¿verdad? Y así como les digo, tenemos 7-8 que ya se están instalando y otras industrias que están por venir. Y es importante ese contacto con él, porque la gente a veces dice, el gobernador está viajando, viajó, se fue a Brasil, se fue a San Pablo, se fue a Paraná, para traer industria, ¿y dónde está la industria? ¿Verdad? Entonces, él va a ser un interlocutor del gobernador, ya sea con las industrias, ya sea con la prensa, aquí es la ciudad de los Panta Valleros, y todo el departamento, y todo el Paraguay, ¿verdad? Entonces, y esto le debilita, dice, por eso dice, relaciones interinstitucionales con otras instituciones e internacionales. Es que le habilita totalmente para que él pueda asesorar, trabajar, reunir y buscar, concretar que vengan más inversionistas aquí en nuestra ciudad, pero Juan Caballero.
2: ¿Cómo facilita la gobernación esta nueva denominación del señor, del abogado Orlando Guardati?
1: A nosotros nos ayuda porque, como usted sabe, yo trabajo mucho. Yo no me quedo, es muy difícil lo que yo pueda hacer oficina aquí en la ciudad de Pedro Juan Caballero. Y de repente viene un empresario un día miércoles, jueves, o justo el día que yo no estoy. Y por falta de tiempo no hablamos, no le contamos todo lo que Paraguay pueda beneficiar para la industria, para los empresarios, ¿verdad? Todas las ventajas que puede tener. Y no concluimos ni una reunión y vamos a tener prácticamente sin sacar nada. Entonces, por eso necesitamos una persona que esté más, ¿verdad? Que acompañe y que esté el filtro también, ¿verdad? Porque también, a veces, como estamos en frontera, viene gente que no son empresarios, que no son industriales, y quieren hablar con el gobernador, quieren sacar una foto. Entonces, es importante para saber si realmente es un industrial, si es un empresario realmente, si es una persona que maneja. Entonces, necesito un filtro también. Ya me pasó varias veces que los perros, de repente, viene a hablar con el gobernador que dice que es empresario y viene y quita una foto, ¿verdad? Entonces, para eso, para tener un filtro y para que podamos traer, analizar si que sí existe, que sí existe en Brasil, existe en otro país, que es un empresario, que tiene que invertir y que queda en una industria. Eso es va a ser el objetivo también, no el objetivo también de este cargo, este lugar.
2: ¿Será la oficina?
1: Y va a ser aquí dentro de la gobernación de Mambay, ¿verdad? Y también a ustedes mismos, a veces cuando viene un empresario, alguien, o una persona que quiere invertir, tiene ya el primer camino que va a ser la gobernación de Mambay.
3: ¿El futuro para este asesoramiento, para este asesor, gobernador, sería, cómo sería
2: la pregunta de sobre el rubro?
1: Hasta en orden. Nos cuentan, vamos a estar ayudando a la gente para que haga unos gastos de algo que no va a tener, de hasta en orden. Y bueno, gracias también por aceptar algo que hoy lo contamos nosotros con Duro dentro de la gobernación. Y así es. Entonces, esa es la situación real. Nosotros hoy tenemos la fábrica de juguetes que está instalando, que está inaugurado dentro de poco. Está la fábrica de fundición de hierro, fábrica de chapas, fábrica de textiles.
0: Ahí está lo dicho por el gobernador de La Mambay, el abogado Juan Silvino Acosta, en conferencia de prensa en esta mañana, designando al abogado Orlando Guardati como para... Él va a ser el que va a traer las industrias aquí en nuestra ciudad para trabajar. También, por otro lado, el abogado Orlando Guardati también dio algunas palabras. Escuchemos lo que dijo.
4: Ser la confianza la que deposita en mi persona mi asesor Pablo Acosta y la SR Producto para la Salud en ocupar esta secretaría. Yo veo que es muy abarcativa porque es extensa. cabe perfectamente dentro del rubro industrial, ya que son relaciones interinstitucionales e internacionales. Y las inversiones son 100% internacionales y 100% brasileras, todavía en nuestro caso. Entonces es muy importante esa denominación y va a servir de respaldo en la parte técnica para el esfuerzo que está haciendo el gobernador de la atracción de inversiones en el ámbito industrial, que es la que da los trabajos con mayor dignidad que el mundo. Porque no entras en una industria sin ni para prueba, sino tener ya los encargos sociales totalmente cubiertos. Entonces, ahí empieza ya la ventaja en el ámbito industrial. Entonces, es muy importante, vamos a sumarnos técnicamente al esfuerzo político que hace el gobernador y la gobernación para transformar un poco y ampliar, ¿verdad?, nuestra torta económica. Vamos a darle un poco de espacio a la industria para que no dependamos solamente del turismo de compra, que hoy es el gran motor que mueve nuestra economía. Vamos a darle un poco de ese espacio, ese abanico de alternativa a nuestra gente trabajadora, que es joven, maleable y quiere trabajar.
3: Una empresario que podría necesitar para que pueda habilitar una industria que pueda trabajar. Bueno,
4: primeramente el respaldo político, ahí entra el gobernador. Segundo, lo apetitoso que resulta para él y ventajoso en comparación de su país de origen, en este caso Brasil. Como dijo el gobernador, carga tributaria, encargos sociales, es mucho menor, la energía eléctrica, el personal dispuesto a trabajar y a aprender en ese ámbito. Tenemos el ejemplo de la Saldaña Rodríguez, que empezó con 40, hoy son 500, ya tiene 3 industrias, y no una nomás, y está habilitando una cuarta. Entonces, Dios quiere venir, el que viene no quiere más irse. Sin duda, todo esto que estamos hablando está respaldado por leyes. No tenemos respaldo jurídico, no van a venir jamás. Y eso hay que saber transmitirle al inversor. Y ahí entra nuestra pequeña experiencia. Hablamos con muchos, todo eso que él mencionó, se están instalando, ya no es promesa. Y detrás de ello van a venir mucho más gente. Porque ¿qué es lo que necesitamos nosotros? Que nuestra gente joven trabaje, se transforme y se revolucione internamente para que podamos cambiar nuestra sociedad. Tenemos ese aspecto. Entra nuevamente el respaldo político. Sin respaldo político tenemos inconvenientes, tenemos obstáculos, que a veces son válidos y a veces no. Es como dijo el gobernador, algunos nos exenten fotos, hoy curujamba. Entonces, vamos a servir también de filtro para que eso no suceda. Pues ya tenemos con la experiencia de estos casi 20 años en el ámbito industrial, con la ECR, quienes realmente tienen intenciones de instalarse y quienes quieren aventurarse. Eso no me interesa. Me interesa quienes quieren instalarse.
3: Doctor, es que genera y va a generar mano de obra.
4: Mano de obra de calidad. También muy bien colocado lo de la SNPP. Hoy en día las industrias son todas automatizadas. Dice, roba gente. No es cierto. La fábrica de jeringa es toda automatizada, tiene 500 funcionarios, nos roba espacio. Ahora sí, si nos hace la automatización, no tenés industria porque no sos competitiva. No podés pagar demasiado salario. Es de competencia lo que le pasa al Brasil. La SR hoy es la mayor proveedora de jeringa que busca al Brasil del mundo, más que China y más que India. ¿Y por qué en los otros rubros no podemos hacer la misma cosa? Es cuestión de mostrarle al inversor de que aquí tiene campo, seguridad jurídica y respaldo político, y ellos vienen.
2: Ahí está Raúl, palabras del abogado Orlando Borlati, el nuevo asesor en este caso.
5: ¿Y qué tiene? ¿Él ya tiene pensado algunas empresas para que puedan instalarse?
2: Dale, le pasó. Raúl, si quiere consultarte con él. Te escucha el abogado Orlando Borlati.
5: ¿Qué tal? ¿Cómo le va, abogado Orlando Borlati? Buen día.
4: Raúl, buenos días. ¿Cómo está? Un gusto. ¿Cuánto tiempo?
5: Igualmente, sí. Hace rato que no hablamos y más todavía tratándose de un tema tan importante como es la instalación de industrias. Estábamos escuchando, ¿verdad? Contaba sí. Tu experiencia con la SR Productos para la Salud y el éxito que está teniendo desde su instalación y una de las mayores exportadoras del mundo. ¿Y qué tienen en mente por ahora? ¿Hay alguna industria, unas empresas o empresarios que ya vinieron a levantar datos para instalarse en la zona?
6: Así mismo, el gobernador acaba de mencionar 8 u 9 nuevas industrias que se están instalando, algunas ya inauguran próximamente, hasta septiembre y ahí por delante. Nosotros vamos a hacer la suma técnica para poder dar respaldo al esfuerzo político que hace el gobernador para que realmente conozcan los futuros inversores cuál es el ámbito y el campo jurídico que les espera para que realmente puedan tener base segura para venir a instalarse en el Amambay, en este caso Pedro Juan o cualquier otra ciudad del departamento.
5: El que está instalado frente al local de SR ahí, ¿es la misma industria perteneciente a Productos para la Salud SR o otra empresa es?
6: No, es la misma industria, uno de los más termoplásticas y otra de pañales. La que está al lado, que son bolsas de ostomía y curativos especiales, es Chientel, una empresa norteamericana que se instaló recientemente adquiriendo la Escasex.
5: Ah, ya. Pero no, ¿hacen parte, son empresas distintas entonces?
6: La Gentel sí, pero la fábrica de pañal y la de goma termoplástica del mismo grupo.
5: Hace SR. Parte de SR, ya. Y en su momento se habló también de una empresa de ensamblaje de una empresa coreana, japonesa, no sé qué era, de Samsung, parece que se habló en su momento. Eso no se llegó a confirmar.
6: Sí, hace mucho rato, no tenemos, ellos necesitan, imagínate, como 300 a 500 ingenieros. Entonces, ese porte de industria todavía no soporta nuestro capital social.
5: Ya. Pero sí, había un sondeo de parte de esta gente, ¿verdad?
6: Así mismo. Vinieron a mirar cómo los orientales son muy meticulosos en ese aspecto, especialmente la observación.
5: Ya. Muy bien. Bueno, y fíjate que es algo, como decía el propio gobernador, necesitamos de alguien que tenga ese contacto. Yo no estoy siempre el que asesora, el que le orienta, el que le da una luz de esperanza a los empresarios, va a ser Orlando. Y a partir de ahora ya te sumas al equipo. Lo que pasa es que siempre estaban en el equipo, pero ahora de forma oficial en una secretaría de la gobernación, ¿verdad?
6: Sí mismo. Vamos a tratar de aportar un granito de arena para ayudar en el esfuerzo que está haciendo el gobernador en desarrollar nuestro departamento. En nuestro caso, ámbito industrial asesorías internacionales.
5: Excelente. No, ahora que está en auge el país con inversores brasileños sobre todo, esta es la oportunidad y lo que nos interesa a todos es generar mano de obra local.
6: Así mismo. Llevamos tras ese esfuerzo.
5: Brillante, gracias Orlando, éxitos para vos y nos ponemos a tu disposición lo que podamos ser útil siempre.
6: Igualmente Raúl, un gusto y saludo a los amigos allí en el estudio y el respeto de siempre a la audiencia.
0: Ahí está lo dicho por el abogado Orlando Bardatti en conferencia de prensa en esta mañana. Bueno, importantísimo que vengan muchas industrias a nuestra querida ciudad, dando mano de obras también a Pedro Juaninos. Es un acto muy loable, espectacular, sensacional, diría.
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3: Las 16 horas y 20 minutos.
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Escuchamos un exitazo con un clásico para arrancar esta semana, arrancar este lunes. Escuchamos a Fleetwood Mac con You Make Living Fun, un verdadero hit de esta canción de Fleetwood Mac, Living Fun, lanzada justamente por la banda anglosajona Fleetwood Mac en 1977. El disco más, digamos, exitoso de la banda. Algo así como Haces que Amar Sea Divertido, como You Make Me Loving Funk, con la voz de la señora Christine McVie. Christine McVie fue lanzada como el cuarto disco de sencillo Rumors de 1977, uno de los discos más exitoso de la banda, que alcanzó el puesto noveno en los Billboard en Estados Unidos. Esta canción, ya saben, aquella banda integrada por la señora Christine McVie en la voz, en el piano eléctrico, en el clarinet, en el órgano, el señor Mick Fleetwood en la batería, también en los coros, John McVie en el bajo y el señor Lindsey Buckingham en la guitarra principal y también en los timbales y coros, y Stevie McNeil en los coros. Tremenda banda que da inicio a esta versión de la semana, la primera versión de la semana de hoy, lunes 17 de agosto del 2026, justamente. Arrancar de esta manera, escuchar esta canción que nos remonta a 1977 con Fleetwood Mac, que fue escrita por Christine McVie en el 1976, y uno de los mejores discos de la banda, como ya venía diciéndoles, Rumors de 1977. Y esta letra se genera tras nace de la relación de Christine con Cary Grant, el director de luces de la banda, en plena separación de su esposo, el bajista de la banda, John McVie. Y el divorcio de Christine y John, se estaban separando y dejaron de hablarse. Y el nuevo amor, Christine empezó a salir con Cary Grant para calmar a John. Le dijo al principio que la canción era para su perro. La grabación, todos los miembros vivían rupturas amorosas mientras que grababan, pero tenían que tocar juntos cada noche. Si lo deseas, dime. Si quieres conocer la historia de esta canción, que con la letra de repente picante de esta canción, que nace de una ruptura amorosa entre Christine McVie y su marido John McVie, justamente, y que le dedica esta canción, donde le dice: haces que amar sea divertido. Espero que estén bien. Saludos para todos, que la pasen pero maravillosamente bien. Nosotros vamos a ir acompañándote con buena música, vamos a ir interactuando con todos ustedes, con los clásicos que quedaron en nuestra memoria, quedaron en la retina, esas canciones memorables que lo vamos a ir compartiendo en esta tarde noche, porque vamos hasta las 21 horas ya con un horario ya completo, ¿verdad?
Saludos para todos, gracias a los que están a través de urundefm.com.pi, nuestra página de internet donde se escuchan, interactúan con nosotros, con las noticias, a través de arroba Radio Urundefm 103.3 en X y también en Instagram. Nuestra fanpage en el Facebook. A través de Radio Urundefm 103.3. Nuestra fanpage en el Facebook. Y nuestro WhatsApp 0971-711-033. Saludos para todos. Gracias por acompañarnos. Gracias por estar allí con nosotros. Si querés escuchar alguna canción, nos escribís, por supuesto, al 0971-711-033. Hasta las 21.

0: Escuchamos a Interpol con Able. Son las 17:36. Tenemos actualmente una temperatura donde la máxima fue de, digamos, según la Dirección Nacional de Meteorología, al menos para hoy, anunciado un día caluroso, cálido, cielo parcialmente nublado, vientos moderados del norte. La mínima de 20, máxima de 34 grados centígrados. Actualmente tenemos una máxima de 32 grados centígrados. La temperatura de 32, humedad del 32%, el viento soplando a 13 kilómetros por hora. Tenemos una tarde con un sol radiante en Pedro Juan Caballero. Te cuento que para mañana, según la Dirección Nacional, la Dirección Nacional de Meteorología, al menos para lo que anuncia para mañana martes, vamos a tener un día cálido a caluroso, cielo parcialmente nublado a nublado, vientos variables luego del sur. Hablamos de una mínima de 21 grados centígrados y una máxima de vuelta de 32 grados centígrados para mañana martes 18 de agosto. Gracias a todos por acompañarnos. La información nos lleva al plano local. Gobernador de Amambay mantiene atención permanente con la ciudadanía. El gobernador de Amambay, Juancho Acosta, recibe diariamente cerca de un centenar de personas que acuden a la sede de la gobernación en busca de respuestas y soluciones a diversas necesidades. Los pedidos abarcan diferentes áreas, entre ellas la regularización y acceso a la tierra, asistencia social, atención en materia de salud y otras situaciones que afectan a familias del departamento del Amambay, dice la información local. En el plano nacional, ejecutivo y legislativo sellan compromiso de trabajo conjunto entre poderes. El presidente de la República, Santiago Peña, mantuvo la reunión con el titular del Congreso, el senador Basilio Núñez, en que reafirmó el compromiso de ambos poderes de trabajar de manera coordinada para impulsar acciones orientadas a mejorar la calidad de vida de la ciudadanía. El mandatario destacó que la cooperación entre el Ejecutivo y el Legislativo será clave para seguir avanzando en las prioridades del país en lo que resta de mandato. En el plano del espectáculo, del entretenimiento, la policía revela los primeros detalles sobre la muerte de Hayden Panettiere, actriz de Héroes. El reporte oficial detalla que equipos de emergencia acudieron a una llamada de emergencia de una mujer inconsciente. La policía de Greenville, Carolina del Sur, confirmó el domingo que agentes del departamento junto al personal del servicio de emergencia y médica respondieron a las 13:50 hora local un reporte de una mujer inconsciente. A su llegada, los socorristas administraron asistencia médica a Hayden Panettiere, actriz estadounidense de 36 años, conocida por sus papeles en Héroes o Nashville. Fue declarada muerta en el lugar. Al llegar, dice, se le administró asistencia médica. No obstante, persona identificada posteriormente como Hayden Panettiere fue declarada fallecida en la escena, indicó al departamento de la policía de Greenville en un comunicado, dice la información del CIE. Hablemos de efeméride de la música. Un día como hoy, 17 de agosto, pero del año 1988, la banda estadounidense Los Guns N' Roses edita su single Sweet Child O' Mine, extraído de su disco debut, compuesta en la base de un ejercicio digitalización de Slash, la letra fue escrita por Axl Rose, inspirado por Irene Everly. A la larga, es un único sencillo número uno de la banda. Sonaba en 1988 este clásico.
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Escuchamos un clásico, escuchamos a China Christ con Tragedy and Mystery. Antes escuchamos a Skid Row también. Son las 17:56. Buena música. Vamos a ir interactuando con todos ustedes. Agradeciendo siempre la preferencia por estar con nosotros. Con la buena música. Vamos de vuelta a la información que nos lleva al plano nacional. Manufacturas de origen industrial exportaron 1.313 millones de dólares. Las manufacturas de origen industrial alcanzó unos 1.313,6 millones de dólares importaciones entre enero y julio de este año, con un crecimiento interanual del 35% impulsada por el dinamismo de productos con valor agregado y la participación del régimen de maquila. En el mismo periodo, las exportaciones totales del país sumaron 12.133 millones de dólares según datos del Banco Central del Paraguay. Más de 270 bomberos detrás de la cobertura mundial del rally. El Cuerpo de Bomberos Voluntarios comunicó este lunes los detalles de la cobertura que dará en el Mundial de Rally en Itapúa. El dispositivo contempla una participación de unos 270 voluntarios y oficiales distribuidos en Encarnación, Joenao, Carmen del Paraná, Carlos Antonio López, Pirapó, San Rafael del Paraná, José Leandro Oviedo, María Auxiliadora, General Delgado, San Cosme y Damián, San Juan del Paraná, Chaipey, Capitán Miranda, Itapúa Potrí y Coronel Bogado. Se prevén equipos de intervención rápida ubicados en puntos críticos del recorrido. Los voluntarios llevarán 12 móviles BIR, 12 móviles de llegada, 18 autobombas, 10 vehículos de extinción rápida.

0: y 22 móviles para tarea administrativa, logística y de respaldo. Dice la información que destaca el ámbito nacional. En el plano internacional, Trump le exigió a Irán que se rinda y advirtió a Omán que será atacado si teje una alianza con el régimen de Teherán. El presidente dijo que existe una negociación directa con la Guardia Revolucionaria Persa al margen de los mediadores mientras vence sin acuerdo el plazo de 60 días para un pacto sobre el programa nuclear iraní. Trump insistió este lunes a Irán a levantar la bandera blanca de rendición y confirmó en una entrevista con Fox News la existencia de un canal de comunicación directo con la Guardia Revolucionaria iraní que evita a los mediadores y a los funcionarios políticos de Teherán, dice la información que trae el ámbito internacional. De vuelta hablemos de música, porque un día como hoy, 17 de agosto, pero en el año 1991, la banda norteamericana Nirvana graba un video de su famosa canción Smell Like Teen Spirit en GNC Studio en Culver City, en California. Para la filmación se invitó a fans del grupo simulando tocar en el gimnasio de una secundaria. Sonaba justamente en aquella generación X esta canción.
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1: Este es un verdadero clásico publicado el 27 de marzo de 1989. Hablamos de Simple Red con If You Don't Know Me By Now, de su disco A New Flame. La poderosa voz de Mick Hulnan llevó a esta versión al puesto número uno en los Billboard Hot 100 en Estados Unidos y ganó el premio Grammy en esa ocasión. Escrita por el señor Kenny Gamble y Leon Huff, creada inicialmente para el grupo Label, pero no lo grabaron. Grabada primero por Harold Melvin and the Blues Now en 1972 y fue un éxito del soul en los años 70. El éxito con Simple Red, lanzada en marzo de 1989 por la banda británica y la voz principal de Mick Hulnan, se grabó casi de una sola vez y llegó al puesto 1 en los Estados Unidos el 15 de julio de 1989. Ganó el premio Grammy a la mejor canción de R&B Blues. Si deseas, dime si te agrada esta canción. Imagínate descubrir realmente si aún no me conoces, como dice esta canción. If You Don't Know Me By Now. 1972 para este clásico ya grabado del blues, pero versionada por Simple Red en 1989. Si aún no me conoces, la canción lanzada de Simple Red, justamente un clásico que lo disfrutamos, del señor Mick Hulnan, que compartimos en esta tarde, saludando a todos los que están en sintonía de la radio, amantes de la buena música, estar con nosotros recién arrancando la semana, pero que nos acompañan todas las tardes con la buena música. Gracias por estar conectados con nosotros. Gracias por estar allí con nosotros. Quizás estás en el... seguís en la oficina, en el trabajo. Nosotros vamos a ir acompañándote, yendo a casa en el auto, conduciendo. Saludos cordiales, que la pasen pero maravillosamente bien. Todavía lo que resta la tarde, vamos a ir avanzando con ustedes con la buena música. Seguimos, pero seguimos disfrutando de buena música. Seguimos con Simple Red. Seguimos escuchando lo que nos deleita el señor Mick Hulnan, que es el vocalista principal de la banda Simple Red, el pelirrojo Michael Jen Hulnan. Seguimos con este clásico. Vamos hasta las 21.

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Escuchamos al señor Richie Sambora con esta canción. Antes escuchamos a Def Leppard con Hysteria también. Saludos cordiales, gracias por acompañarnos en esta el primer día de esta versión lunes de la semana. Agradeciendo a cada uno de ustedes por estar siempre conectados con nosotros, con los clásicos y a los que nos piden sus canciones también al 0971-711-033 también. Gracias a todos por acompañarnos. A los que nos escuchan en Pontapona también, gracias por estar conectados con nosotros. Gracias por acompañarnos todas nuestras plataformas en las redes sociales también. Gracias a todos. La información nos lleva al plano internacional. Uruguay prepara la llegada de León 14. La iglesia pide encuesta para estimular cuántas personas se movilizarán. Las autoridades eclesiásticas buscan calcular cuántos fieles participarán en la actividad que habrá en Montevideo, Paysandú y Florida, mientras que el gobierno prepara un dispositivo de seguridad. Uruguay se está preparando para la llegada de León 14 a los departamentos de Montevideo, Florida y Paysandú entre los días 6 al 8 de noviembre. Las reuniones entre representantes

0: Por otro lado, también la información nos lleva al ámbito nacional. Diputados exigen interpelación a la ministra del MOPC, la nueva tragedia en Pedroso. Unos 14 diputados presentaron un pedido de interpelación a la titular del Ministerio de Obras Públicas y Comunicaciones, Claudia Centurión, tras el trágico accidente de tránsito registrado recientemente en la zona de Pedroso, distrito de Ipacaraí, que dejó un saldo de víctimas fatales y personas heridas, dice el informe que nos trae justamente el ámbito nacional. También la noticia nos lleva al ámbito nacional. Detienen a distribuidor de drogas con armas, municiones y 20 millones de guaraníes. Un distribuidor de drogas de 47 años fue detenido en La Paloma durante el allanamiento en procedimiento. Incautaron armas de fuego empleada para amedrentar a rivales, cartuchos y 20 millones de guaraníes en efectivo. El operativo fue encabezado por el fiscal Avelino Vareiro. Agente fiscal y policía lograron la detención de Vicente Denis Núñez, de 47 años, señalado al sujeto como distribuidor de sustancias que opera en la zona del departamento de Canindeyú. 18:56.
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Escuchamos al señor Phil Collins con Do You Remember. Vamos disfrutando de clásicos. Tenemos una temperatura que va bajando paulatinamente. 29 grados centígrados, humedad del 36%, el viento soplando a 11 kilómetros por hora, cielo despejado. Para mañana martes vamos a tener un día caluroso, cálido, cielo parcialmente nublado, anublado, vientos variables, luego del sur, mínima de 21 grados centígrados y la máxima de 32 grados centígrados para la capital departamental. Saludos cordiales para todos los que están conectados con nosotros en esta tarde con la buena música. Vamos hasta las 21 horas con los clásicos aquí a través de la 103.3 FM, acompañándote donde quiera que estés, en casa, quizás todavía trabajando en el negocio, otros descansando ya después de una larga jornada. Nosotros vamos a ir disfrutando de canciones con ustedes aquí. A través de la 103.3. Trump dijo que Irán no aceptará el acuerdo que Estados Unidos considera necesario para frenar su amenaza nuclear. El mandatario republicano afirmó que el objetivo de su administración sigue siendo impedir que Teherán alcance la capacidad necesaria para fabricar armas atómicas. Por otro lado, preocupación por la salud del rey Harald de Noruega, volvió a ser internado por cuadro de anemia. El rey Harald V de Noruega ha sido ingresado este lunes en Rigshospital de Oslo por complicaciones derivadas de una anemia, una dolencia que ya estaba tratando con cortisona y que le ha provocado acumulación de líquido en el cuerpo. La Casa Real de Noruega ha confirmado además una baja de 2 semanas, periodo en que el príncipe heredero Haakon asumirá la regencia, dice también esta información que resalta el ámbito internacional. En el plano local, una camioneta guiada por un menor de 14 años choca contra una casa en la ciudad de Capitán Bado. Una camioneta al mando de un menor de 14 años chocó contra una vivienda en el barrio San José de Capitán Bado, dejando daños materiales en el inmueble. La fiscalía dispuso la incautación del rodado y la entrega del adolescente a sus padres. El hecho ocurrió ayer a las 17:30 horas. Disfrutando de los clásicos con ustedes. Vamos. Disfrutando de canciones.

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0: Escuchamos un verdadero clásico, un temón. Realmente agradeciendo a todos los amantes de la buena música que nos acompañan disfrutando de los clásicos. Recién empezando, recién estamos empezando la semana, pero ya nosotros disfrutando con los clásicos también. Agradeciendo a todos los que nos están pidiendo sus canciones a través del 0971-711-033. A los amantes de la buena música, saludos cordiales por acompañarnos siempre con buena música. Y también, por supuesto, a los que nos escuchan a través de urundegfm.com.pi también. Saludos para todos los que nos escuchan a través de urundegfm.com.pi con la buena música. Recién empezando, por supuesto, la semana. Bajando la temperatura, tenemos 28 grados centígrados, humedad del 39%. El viento está soplando a 11 kilómetros por hora, cielo despejado. Para mañana, martes 18, vamos a tener un clima casi igual a de hoy. Cálido a caluroso, cielo parcialmente nublado. A nublado, vientos variables luego del sur. Mínima de 21 grados centígrados y la máxima rondaría los 32 grados centígrados para mañana martes.
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0: Muy buenas noches. Buenas noches a toda la audiencia. Estamos en la transmisión Sotelo de Visión Gato Preto, edición nocturna de hoy, lunes 17 de agosto del 2026. Ya estamos en la decena de este primer premio, que es 90. 90 es la decena que corresponde a Oso Grupo 23 en este primer premio. Será el número para la centena y es el 5590. 590 es la centena que corresponde a Oso Grupo 23 en este primer premio. Se vaya al millar y es el 3590. Es el millar que corresponde a Oso Grupo 23 en este primer premio. A continuación, el número para la unidad de este segundo premio es el 3. 3 es la unidad de este segundo premio. Se vaya el número para la decena y así confirmar el grupo y es el 113. 13 es la decena que corresponde a Mariposa, grupo 4, en este segundo premio. Tiene el número para la centena y es el 5513. 513 es la centena que corresponde a Mariposa, grupo 4, en este segundo premio. Y al millar y es el 1513. 1513 es el millar que corresponde a Mariposa, grupo 4, en este segundo premio. A continuación, número para la unidad de este tercer premio es el 2. 2 es la unidad de este tercer premio. Tendría el número para la decena y confirmar el grupo y es el 332. 32 es la decena que corresponde a Camello Grupo 8 en este tercer premio. Tendría el número para la centena es el 7732. 732 es la centena que corresponde a Camello Grupo 8 en este tercer premio. Seguidamente ya se vende el millar, es el 5732. 5732 es el millar que corresponde a Camello Grupo 8 en este tercer premio. A continuación, el número para la unidad de este cuarto premio es el 6. 6 es la unidad de este cuarto premio. Tiene ya el número para la decena y confirmar el grupo. Es el 446. 46 es la decena que corresponde a Elefante, grupo 2, en este cuarto premio. El número para la centena es el 246. 246 es la centena que corresponde a Elefante, grupo 2, en este cuarto premio. Se viene ya el millar. Es el 5246. 5246 es el millar que corresponde a Elefante Grupo 2 en este cuarto premio. A continuación, el número para la unidad de este quinto y último premio y es el 0. 0, la unidad de este quinto y último premio. Ya se une el número para la decena y así confirmar el grupo. Es el 6, 60. 60 es la decena que corresponde a Cocodrilo Grupo 15 en este quinto premio. Seguidamente se une el número para la centena y es el 3360. 360 es la centena que corresponde a Cocodrilo Grupo 15 en este quinto premio. Se ven allá el millar, ya la última bolilla, atención, y es el 1360. 1360 es el millar que corresponde a Cocodrilo Grupo 15 en este quinto y último premio. Reiteramos el sorteo de esta noche, sorteo nocturno de hoy, lunes 17 de agosto del 2026. Primer premio, Oso Grupo 23, millar 3590. Segundo premio, Mariposa Grupo 4, millar 1513. Tercer premio, Camello Grupo 8, millar 5732. Cuarto premio, Elefante Grupo 12, millar 5246. Y quinto y último premio, Cocodrilo Grupo 15, millar 1360. Por su atención, muchas gracias. Nos volvemos a escuchar mañana a las 14 horas en otro sorteo de Gato Preto.
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Escuchamos a Howard Jones con What is Love. Antes escuchamos a Bad Boy Blue también. Vamos avanzando, son ya las 20 con 30 minutos, disfrutando de muy buenas canciones en esta ya noche agradable. Va a ir bajando paulatinamente la temperatura en este invierno atípico que tenemos en esta parte del continente, ¿eh?

0: 20:28. Vamos disfrutando de los clásicos con ustedes hasta las 21 horas.
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Escuchamos a Starship con Sara. Prácticamente nos estamos yendo, arrancando esta primera semana con ustedes, la primer día de la semana, lunes 17 de agosto del año 2026. Nos estamos yendo, vamos a actualizar la temperatura en Pedro Juan Caballero, tenemos 27 grados centígrados, humedad del 42%, el viento soplando a 11 kilómetros por hora, tenemos cielo despejado, el viento soplando a 11 kilómetros por hora. Para mañana te cuento, mañana martes 18 vamos a tener un día cálido, caluroso, cielo parcialmente nublado, vientos variables luego del sur, mínima de 21 grados centígrados y la máxima de 32 grados centígrados. Mañana tempranito a partir de las 6 de la mañana, todo el equipo informativo encabezado por el señor Raúl Ortiz te acompaña en el radar hasta las 11 de la mañana. Nosotros mañana, después del mecanismo que va de 15 a 17 con Eduardo, nos venimos con el territorio paraguayo a descansar, a disfrutar de lo que resta de esta jornada. Nosotros nos vamos cerrando el programa con cuatro canciones, con Bronky Beat, con Coldplay, con Duran Duran y por supuesto cerrando la noche con broche de oro con YouTube. Que descansen, que disfruten de lo que resta de esta jornada. Cuídense.